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0: señor.
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1: Ya. A ver cómo queda.

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Los que murieron creyendo en Cristo resucitarán primero. Después, los que hayamos quedado vivos seremos llevados juntamente con ellos en las nubes para encontrarnos con el Señor en el aire. Y así estaremos con el Señor para siempre.

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1: Y yo le quiero hablar acerca de, vamos a ponerle, la restauración de la fe.
2: And I want to share this message about the restoration of faith.
1: No escuche, oiga.
2: Don't just hear, listen.
1: Dije, no escuche, oiga.
2: I said, don't just hear, listen.
1: Porque este mensaje le puede ayudar a usted.
2: Because this message can help you.
1: En su familia.
2: In your family.
1: En su vida.
2: In your life.
1: Y en que el Señor lo levante a usted.
2: And in the Lord to lift you up.
1: Lucas capítulo 22. Lucas capítulo 22.
2: Luke chapter 22.
1: Vamos a leer el verso 31.
2: We're going to read verse 31.
1: Cuando llegue, dígame fuerte amén.
2: When you're there, say amen.
1: Dice la Biblia.
2: The Bible says.
1: Dijo también el Señor, Simón, Simón, he aquí, Satanás os ha pedido para zarandearles como al trigo. Pero yo he rogado por ti que tu trabajo no te falte, que tu esposa no te falte. Pero yo he rogado por ti que tu fe no te falte. Hay otra versión que dice que tu fe no te falle.
2: There's another version that says that your faith will not fail you.
1: Y tú, una vez más vuelto, confirma a tus hermanos. Gracias, Padre, por la bendición que nos das en esta mañana. Tome su asiento.
2: Thank you, Father, for the blessing that you give us this morning. Take your seat.
1: Escúcheme.
2: Listen.
1: Qué importante es ver más allá de lo que estamos viviendo hoy en día.
2: How important is it to look beyond what we are going through right now?
1: La gente que percibe y que ve más allá de su conflicto, su problema.
2: The people that perceive and look beyond their conflict or problem.
1: Son las personas que vencen a su enemigo.
2: Are the ones that overcome their enemy.
1: El que no ve nada.
2: The one that doesn't see anything.
1: Es derrotado por las circunstancias que confronta.
2: Is defeated by circumstances that they confront.
1: ¿Me está escuchando?
2: Are you listening?
1: El que percibe, el que ve.
2: The one that perceives, that sees.
1: Es el que Dios le da victoria en cualquier situación que confronta.
2: Is the one that God gives them victory for what they are confronting.
1: El que no ve.
2: The one that doesn't see.
1: Pues no ve nada.
2: Well, they don't see anything.
1: Ahora, este capítulo, yo lo leía varias veces.
2: Now, I was reading this chapter various times.
1: Y me llamó la atención la oración que está haciendo Jesús de Pedro.
2: And the prayer that Jesus had for Peter was very interesting to me.
1: Dice, pero yo he rogado por ti que tu fe no te falte. Dile al vecino.
2: Tell your neighbor.
1: El enemigo está tras de tu fe.
2: The enemy is after your faith.
1: Vamos, dígale, el enemigo está tras de tu fe.
2: Come on, tell them, the enemy is after your faith.
1: ¿Por qué está tras de tu fe?
2: Why is that? Why is
1: ¿Por qué el enemigo está tras de la fe de nosotros?
2: Why is the enemy after our faith?
1: Míreme, antes que el enemigo le quite su casa, le quitó la fe.
2: Before the enemy took your home, he took
1: antes
2: your faith.
1: Antes que el enemigo le quite su sanidad, le quitó la fe.
2: Before before the enemy took your healing, he took your faith.
1: Antes que el enemigo le quite su finanza, le quitó la fe.
2: Before the enemy took your finances, he took your faith.
1: Antes que el enemigo le quite el poder de Dios, le quitó la fe a usted.
2: Before the enemy took the power of God, he took your faith.
1: Antes que pierda sus hijos, le quitó la fe a usted primero.
2: Before you lost your children, he took your faith first.
1: ¿Me está escuchando?
2: Are you listening?
1: Entonces, sin fe, usted no se puede ni casar.
2: So without faith, you won't even be able to get married.
1: ¿Me oyeron, solteras, solteros?
2: Do you hear me, single ones?
1: Usted tiene que tener fe.
2: You need to have
1: Padre,
2: faith.
1: Y un día yo voy a entrar en la iglesia y me va a tocar a Pedrito la... Tan, tan, tarán. Usted tiene que tener fe para eso.
2: Father, one day I'm going to come to the service and they're going to play the bride's coming.
1: Un día yo voy a parar de pagar renta y yo voy a entrar a mi propia casa. Usted tiene que tener fe para eso.
2: One day I'm going to stop paying rent. I'm going to pay for
1: Yo no sé predicar, pero yo un día predicaré la palabra con la unción del Espíritu Santo. Eso es fe.
2: I don't know how to preach, but one day I'm going to preach with the
1: Dije,
2: anointing.
1: Eso es fe.
2: I said that is faith.
1: Mis hijos están descarriados, ya no hay solución, pero si tienes fe, tú lo vas a mirar como Dios los ha mirado a ellos.
2: My kids are lost, but if you have faith, you will
1: Ah, no me estás entendiendo.
2: Oh, I don't think you're understanding.
1: Antes del enemigo quitarnos algo, primero te quitó la fe.
2: Before the enemy takes something away from us, he first takes our faith.
1: ¿Por qué cree que la gente se deprime?
2: Why do you think people get depressed? Cae
1: en depresión.
2: They get into depression.
1: Porque le robaron la fe.
2: Because they took their faith.
1: Alguien le robó la fe.
2: Someone took their faith.
1: ¿Por qué?
2: Why?
1: Porque cuando tú mantienes tu fe,
2: Because when you maintain your faith,
1: recuperas todo lo que el diablo te ha quitado,
2: you recover everything
1: todo lo que
2: that
1: la gente te ha quitado.
2: Everything that people took away from you.
1: You need to fire up, Genesis. Si tú recuperas la fe,
2: If you recover faith,
1: recuperas el negocio que te quitaron,
2: you recover the
1: recuperas el ministerio que perdiste,
2: you recover the ministry
1: recuperas
2: you lost,
1: el trabajo que te quitaron,
2: you recover the job they
1: la
2: took
1: finanza
2: from you,
1: que te robaron.
2: The finances they stole from
1: Cuando
2: you.
1: Tú recuperas la fe,
2: When you recover faith,
1: mientras no tienes fe,
2: if you don't have
1: el diablo
2: faith,
1: te quita todo.
2: The enemy takes away everything.
1: Te quita el sueño, te quita la suegra. Uno dice, bueno, eso ya no hay problema.
2: He takes sleep. Your mother-in-law, some say there's no problem in that.
1: Dile otra vez al vecino.
2: Tell your neighbor once again.
1: El enemigo está tras de tu fe.
2: The enemy is after your faith.
1: Después del COVID,
2: after COVID,
1: 40 millones de cristianos en Estados Unidos no regresaron a la iglesia.
2: 40 million Christians in the United States did not return to the churches.
1: ¿Cuántos?
2: How many?
1: 40 millones.
2: 40 million.
1: No regresaron a las iglesias.
2: Didn't go back to church.
1: Y otros pastores que les hicieron la vida más fácil hicieron puro servicio por Zoom.
2: And other pastors that made their life easier did church through Zoom.
1: ¿Me está escuchando?
2: Are you listening?
1: 40 millones de gente se apartaron de la fe.
2: 40 million people departed away from their faith.
1: Se desanimaron.
2: They were discouraged.
1: Se frustraron.
2: They were frustrated.
1: El temor los apoderó.
2: The fear empowered them.
1: Simplemente no tenían fe.
2: They simply did not have faith.
1: El COVID.
2: COVID
1: fue un instrumento del diablo.
2: Was the devil's instrument.
1: Pero Dios lo usó para probar la iglesia.
2: But God used it to test the church.
1: No me escucharon.
2: You didn't hear me.
1: Ahora mira.
2: Now look.
1: Dios usa cosas para probar tu fe.
2: God uses things to test your faith.
1: Es que este asunto no es nomás de sentarse en la iglesia y ya vivir, agarrar un jalecito. No, señor.
2: This isn't about just coming here, listening in church and getting a job. No, it's not about that.
1: Porque si usted no mantiene su fe,
2: because if you do not maintain your faith,
1: aquí se va a quedar a mirar toda esta catástrofe de esta guerra.
2: You're going to stay here looking at the catastrophe of the war.
1: ¿Me está escuchando?
2: Are you listening?
1: Entonces, Dios usa cosas para probar nuestra fe.
2: So God uses things to test our faith.
1: Y estamos viviendo lo que la Biblia dice, tiempos peligrosos.
2: And we are living in what the Bible says, dangerous time.
1: Dangerous time, en tiempos peligrosos.
2: Dangerous times.
1: 2,500 años.
2: 2,500 years,
1: está resurgiendo como nunca,
2: is resurging like never before,
1: las profecías de Daniel,
2: the prophecies of
1: las profecías
2: Daniel,
1: de Zacarías,
2: the prophecies of Zechariah,
1: las profecías de Ezequiel,
2: the prophecies of Ezekiel.
1: Escúchame.
2: Listen.
1: Todo esto se está acomodando. ¿Se acomodando para qué, pastor?
2: All of this is accommodating itself.
1: Para el arrebatamiento de la iglesia.
2: For the rapture of the church.
1: Por eso la conferencia que hicieron,
2: that is why the conference
1: se trataba de una novia sin mancha y sin arruga.
2: Was about a bride without wrinkles.
1: Tú no puedes irte con el novio arrugada, o sea, con ofensas, con falta de perdón, en adulterio, en fornicación. Tú no te puedes ir con el novio cuando tu vestimenta tiene arrugas. Alguien diga gloria a Dios por eso. Por eso Dios está preparando a la iglesia. Lo que no se había mirado está resurgiendo ahorita. Están aquí, amados. Pero escúchame esto. Israel siempre será una señal de la venida de Cristo.
2: Israel will always be a sign of the coming of Christ.
1: Siempre cuando tú mires a Israel.
2: Every time you see Israel.
1: Pero lo que menos está haciendo la iglesia.
2: But what is the church not doing?
1: Orando por Israel.
2: Praying for Israel.
1: Orando por nuestro presidente.
2: Praying for our president.
1: La gente está desenfocada en las redadas de migración.
2: Are focused on the
1: en las crisis personales.
2: Personal crisis.
1: Y estamos ignorando el mensaje del cielo.
2: And we are ignoring the message of heaven.
1: Y el mensaje del cielo.
2: And the message of heaven.
1: Dios diciéndole a la iglesia.
2: God telling
1: despiértate.
2: The church, wake up.
1: Despiértate.
2: Wake up.
1: Despiértate.
2: Wake up.
1: Es el tiempo de brillar. Es el tiempo de predicar. Es el tiempo de ser sal en esta tierra. Hoy, en esta mañana, Dios te ha traído aquí para decirte que Él está orando por tu vida, para que tu fe no falle y para que la iglesia se levante y podamos hacer lo que Él nos manda hacer en la tierra. Están aquí.
2: Are you here?
1: Hay una frialdad espiritual en el pueblo de Dios.
2: There is a spiritual coldness in the people of God.
1: Un desenfoque.
2: We are unfocused.
1: En el pueblo de Dios.
2: In the people of
1: le
2: God.
1: Creemos más a las noticias que a la palabra.
2: We believe the news more
1: le
2: than
1: creemos
2: the word.
1: Más al periódico que a la palabra.
2: We believe the newspaper more than the word.
1: Por eso dice la Biblia que la gente que no escucha a Dios se va a volver a la locura. Pero el que escucha a Dios, Dios le dará paz en el problema y en la situación que esté viviendo y pasando. Yo te animo a que aprendas a escuchar a Dios. Yo te animo para que aprendas a escuchar qué es lo que Dios quiere de tu vida. Qué es lo que quiere que Dios dejes de tu vida. ¿Me está escuchando? Por eso la Biblia te habla de gente que serán portadores de malas noticias. Y tienes que tú tener mucho cuidado a quién te acercas, a quién escuchas. Porque lo que esa persona trae negativo se te va a pegar a ti. Jesús dijo esto. Mirar cómo escuchas. Porque lo que tú escuchas se te va a añadir a ti. Porque cada persona trae un peso en sus palabras. Sea un peso espiritual o sea un peso negativo. Pero si usted escucha.
2: But if you listen,
1: si usted come,
2: if you eat,
1: nosotros comemos por el oído.
2: We eat through our ears.
1: Nosotros comemos por el oído.
2: We eat through our
1: ears. Están aquí, amados.
2: Are you here, beloved?
1: Escúchame. Pero Jesús está restaurando la fe de su pueblo.
2: But Jesus is restoring the faith of his people.
1: En Lucas 18.
2: In Luke 18.
1: Hay una parábola que Jesús habla de una viuda que está persistiendo que le hagan justicia.
2: There is, the Bible speaks about a parable of a woman that is persisting in her having justice.
1: Mira lo que hace la persistencia. Escúcheme.
2: Look at what persistence does. Listen.
1: Jesús no tanto exaltó al diablo.
2: Jesus didn't exalt the devil.
1: Pero Jesús le dijo.
2: But Jesus told them.
1: Satanás no está dividido.
2: Satan is not divided.
1: O sea, Satanás trabaja junto.
2: In other words, Satan runs in unity.
1: Así como nosotros.
2: Just as we do.
1: ¿Me escucho?
2: Did you hear?
1: Así como nosotros.
2: Just as we do.
1: Pero Jesús.
2: But Jesus.
1: Escúcheme.
2: Listen.
1: Miró a esta mujer persistente.
2: Saw this persistent woman.
1: El diablo es persistente contra su matrimonio.
2: The devil is persistent against your marriage.
1: El diablo es persistente contra su ministerio.
2: The devil is persistent against your
1: El diablo
2: ministry.
1: Es persistente contra ti, joven.
2: The devil is persistent against you, young
1: El
2: people.
1: Diablo es persistente con tu vida.
2: The devil is persistent with your life.
1: Si no lo miras cara a cara cuando empiezas el evangelio,
2: if you don't see him face to face when you start in the gospel,
1: lo mirarás a la mitad de tu camino.
2: You will see him in the middle of your
1: y
2: ways.
1: Si no lo ves a la mitad de tu camino,
2: if you don't see him in the middle of your
1: lo
2: ways,
1: mirarás cuando estés arriba.
2: You will see him when you're on
1: Pero
2: top.
1: Lo que lo vas a ver, lo vas a ver.
2: But if you're gonna see him, you're gonna see him.
1: Pero no lo estoy asustando.
2: But I'm not here to scare you.
1: Lo que Jesús dijo a esta mujer.
2: What Jesus told this woman.
1: ¿Acaso Dios no hará justicia a sus escogidos que claman a él día y noche?
2: Will God not bring justice to those chosen ones?
1: ¿Se tardará en responderles? Verso 8.
2: Verse 8.
1: Mira lo que dice el verso 8.
2: Look at what verse 8 says.
1: Pero cuando venga el Hijo del Hombre y hallare misericordia, hallaré amor.
2: Find love.
1: ¿Qué va a encontrar el Hijo de Dios cuando venga?
2: What is the Son of God gonna find when
1: Tiene
2: he comes?
1: Que haber fe en vos.
2: He needs to find faith
1: Tiene
2: in
1: que haber
2: you.
1: Fe en ti.
2: He needs to find faith in
1: Él
2: you.
1: No viene porque sabe cómo está la condición de la iglesia en todo el mundo. Pero nosotros que escuchamos,
2: But we that listen,
1: tenemos que prepararnos.
2: Need to prepare ourselves.
1: Tenemos que prepararnos.
2: Need to prepare ourselves.
1: Porque Él viene por una iglesia sin mancha y sin arruga y una iglesia que tenga fe en que Él viene por su pueblo. Qué tragedia tras más tragedia que nosotros sirviendo en la iglesia no tengamos fe para su venida.
2: What tragedy after tragedy that we that are serving here on church we don't have faith for his coming.
1: Qué tragedia más tragedia nosotros como pastores predicando 15, 20 años y no tengamos fe para su venida.
2: What a tragedy that us as pastors preaching 10, 15 years and we don't have faith for his coming.
1: También el pastor se queda.
2: Even the pastor stays.
1: ¿Me está escuchando?
2: Are you listening?
1: Escuche esto.
2: Listen to this.
1: Cuando Jesús venga,
2: when Jesus comes back,
1: esa escritura me dice que ya la gente no va a tener fe.
2: The scripture says that people will not have faith.
1: No va a tener fe.
2: You will not have faith.
1: Usted se enferma.
2: You get sick.
1: Tiene medical, vamos al doctor.
2: You have Medicaid, let's go to the doctor.
1: Usted necesita comida. Vamos al food bank por comida.
2: You need food. Let's go to the food bank for food.
1: Entonces ya no se usa la fe.
2: So we're no longer using faith.
1: La fe la tenemos como una llanta de repuesto en el carro.
2: Faith we have it as a spare tire in the car.
1: ¿Cuándo usas la llanta de repuesto del carro?
2: When do you use the spare tire in your car?
1: Cuando está ponchado el carro.
2: When you have a flat tire.
1: Mientras que no se poncha. Andamos para donde quiera.
2: And when you don't have a flat tire, you're everywhere.
1: Me estoy dando a entender.
2: I'm trying to be clear.
1: Me estoy dando a entender.
2: Am I being clear?
1: Escuche esto.
2: Listen to this.
1: Las dificultades que vienen.
2: The difficulties that are coming.
1: Las crisis que la gente está viviendo hoy.
2: The crisis that people are living today.
1: La gente está abandonando la fe por miles.
2: People are abandoning the faith by thousands, by millions.
1: Por miles.
2: By thousands.
1: En 2 de Corintios 13, el verso 5, Pablo dice, examinaos vosotros mismos si estás en la fe. ¿Te has examinado si estás caminando en fe?
2: Have you examined yourself if you're walking in faith?
1: ¿O estás caminando en vista?
2: Are you walking by sight?
1: Cuando tú caminas en vista,
2: when you walk by sight,
1: si sientes venir a la iglesia, vienes.
2: If you feel like coming to church, you come to church.
1: Si no, no.
2: If you don't, then you don't.
1: Si sientes orar, oras.
2: If
1: si no, no.
2: Feel like praying, you pray. If you don't, you don't.
1: El caminar en vista,
2: in walking by sight,
1: te mueves por lo que ves.
2: You move by what you see,
1: lo que oyes,
2: by what you hear,
1: lo que hablas, lo que tientas,
2: by what you speak, by what you touch.
1: Por eso Pablo dice, momento.
2: That is why Paul says, wait.
1: ¿Cómo estoy caminando?
2: How am I walking?
1: Yo me tengo que examinar.
2: I need to examine myself.
1: Si estás en la fe. Y luego dice, pruébense ustedes mismos. ¿Pruébense qué?
2: Prove your what?
1: En el camino la gente empieza a perder la fe.
2: On the way, people begin to lose their faith.
1: En vez de ir para enfrente,
2: instead
1: vamos para atrás.
2: Going forward, we go back.
1: Y andamos bailando el baile del cangrejo. Un pasito para adelante, dos pasitos para atrás. Un pasito para adelante, tres pasitos para atrás.
2: One step forward, one step back.
1: Dile al vecino,
2: tell your neighbor,
1: no hubieras venido hoy.
2: You shouldn't have came today.
1: Pero el diablo está atrás de tu fe.
2: But the devil is after your faith.
1: Dile, el diablo está atrás de tu fe.
2: So the devil is after your faith.
1: Da un fuerte aplauso al Dios Todopoderoso.
2: Give a strong round of applause to the all-powerful God.
1: En estos tiempos que vivimos, no va a haber otra opción más que vivir por fe.
2: In these moments that we are living in, we will have no other option than to live by faith.
1: ¿Te imaginas cuando estás impuesto a tener billete en el banco?
2: Can you imagine yourself when you're so used to having money?
1: No usas fe, usas tus manos, negocio y todo el ambiente.
2: You don't use faith.
1: Pero cuando empieza esa fuente a bajar, a bajar, a bajar,
2: but when that fountain begins to go low and low and low,
1: ahí vas a sacar tu fe.
2: That is where you're going to take out your faith.
1: O te vas a dar cuenta que caminaste siempre por la vista.
2: Or you're going to realize that you always were walking by sight.
1: Estamos aquí.
2: Are we here?
1: Escuche esto.
2: Listen to this.
1: La fe es una batalla.
2: Faith is a battle.
1: ¿La fe qué es?
2: Faith is a what?
1: Es una batalla. Primera de Timoteo 6:12.
2: A battle in 1 Timothy.
1: Dice Pablo, pelea la buena batalla de la fe. Echa mano de la vida eterna, la cual asimismo fuiste llamado, habiendo hecho la buena profesión delante de muchos testigos. Pelea la buena batalla de la fe. ¿Qué es la fe? Es una batalla, hermano. Echa mano a la vida eterna, la cual asimismo fuiste llamado, habiendo hecho la buena profesión delante de muchos testigos. Pablo le dice a Timoteo,
2: Paul tells Timothy,
1: pelea la buena batalla de la fe.
2: Fight the good fight of faith.
1: Y mantén la misma confesión que hizo Jesús delante de Poncio Pilatos.
2: And maintain the same confession.
1: Míreme,
2: that Jesus had.
1: Esto es caminar por fe.
2: This is what it is to walk by faith.
1: ¿Cuál confesión hizo Jesús delante de Poncio Pilatos?
2: What confession did Jesus do in front of Pilatus?
1: La confesión que Jesús hizo delante de Poncio Pilatos,
2: the confession that Jesus did in front of Poncio Pilatus,
1: fue que en su momento de decir Dios no está conmigo,
2: was in the moment that he wanted to say God is not with me,
1: él en frente de Poncio Pilatos,
2: he in front of Pontius Pilate,
1: los líderes que tenía más cerca a él lo abandonaron. Oye, eso es pura traición, hermano.
2: Leaders that were closest to him abandoned him. That is fool.
1: Lo traicionó Judas y ahora estos 11 lo están traicionando.
2: Judas betrayed him, and now these 11 other leaders.
1: El pueblo afuera gritaba que lo crucificaran.
2: The people outside were screaming,
1: crucify. Mírame, no te
2: him.
1: Pierdas el énfasis que te quiero hacer.
2: Look at me, don't forget the emphasis.
1: En ese momento,
2: in that moment,
1: era para que él dijera, yo me la creí que era el Hijo de Dios.
2: It was for him to say, I thought I was the Son of God.
1: En ese momento era para que él dijera, me emocioné.
2: It was in that moment he could have said, well, I got to emotion.
1: Pilato le dice una palabra, eres tú el rey de los judíos.
2: Pilate gave him a word and he said, are
1: y
2: you
1: Jesús
2: the king
1: le
2: of
1: Jews? ¿Tú dices tú eso o alguien te lo dijo? Él se molesta y dice, tú no sabes que yo tengo el poder para matarte y dejarte ir. Dijo, tú no tienes ningún poder si no te viene dado de mi padre.
2: And he
1: No tienes ningún poder si no te lo da mi padre. Estaba bravo el hombre. Sabía quién era. Eres tú el rey de los judíos. Y Jesús dice, para esto yo he nacido. En el griego, dice, ponle la firma que yo soy el Hijo de Dios. Eso es pararse en la fe, en las crisis, en las pruebas, en las circunstancias. Dios viene por una iglesia que tenga fe en Él. Dios viene por un pueblo que lo espera, que no se da por vencido. Un pueblo que sigue adelante, un pueblo que confía en el Dios Todopoderoso. Vale más que lo creas. Esta fe se conecta al cielo y Dios ve la fe. Y cuando ve fe en ti, Él sabe que tú confiaste y creíste en Él. Alguien diga gloria a Dios por eso. Alguien diga gloria a Dios por eso. Míreme. Cuando el diablo diga, mira cómo andan tus hijos. Mira cómo andan.
2: Look at how they are.
1: ¿Qué le vas a decir?
2: What are you going
1: es
2: to
1: cierto.
2: Tell them?
1: Oh, estoy esperando que me hablen de la cárcel. Estoy esperando que me hablen del hospital. La fe es una batalla. Y la batalla está en tu cabeza. La batalla está en tu mente. Cuando mires esa situación de tus hijos, dile al diablo, ponle la firma, porque escrito está. Tú y tu casa servirán a Jehová. Cuando el diablo mire tu matrimonio y te diga, van peor que ayer, están yendo peor, dile al diablo, escrito está, el que empezó la buena obra la va a terminar en mi vida, la va a terminar en mi casa. Aunque yo me desenfoque, Dios no se desenfoca. El que empezó la buena obra en ti, en nosotros, la va a perfeccionar. Es el tiempo de levantar, agarrar tu escudo y predicar la palabra. Es el tiempo de levantarte y creer en las promesas de un Dios todopoderoso. No te me achicopales, compadre. No te desanimes, no corras. Mantente firme con el escudo y Dios va a hacer lo que tiene que hacer.
2: And God will do what he
1: alguien
2: needs.
1: Diga gloria a Dios por eso.
2: Somebody say glory to God for that.
1: Pelea la buena batalla de la fe. ¿Cuál es la buena batalla, pastor? La que usted no se da por vencido.
2: What is that battle? The one that you don't give up.
1: Esa es la buena batalla de la fe.
2: That is the good.
1: Porque puedes
2: of faith.
1: Pelear por un ratito y darte.
2: Because you can fight for a little bit and
1: sin
2: give
1: perseverar
2: up. Without persevering.
1: La buena batalla de la fe es la que usted persevera. Y no se raja, compadre. No se da por vencido. Esa es la buena batalla de la fe. ¿Están aquí? Esa es la buena batalla de la fe. Qué tremendo es todo esto. Escuche. La palabra pelea significa luchar. Y viene de la palabra griega agonais.
2: Greek word agonize,
1: o agonía.
2: Or agony.
1: Cuando tú vives por fe, te cuento. Cuando vives por fe.
2: When you live by faith.
1: Hoy es domingo. Tienes que pagar la renta el viernes.
2: You need to pay rent by Friday.
1: $1,500. Solo tengo $100.
2: I only have $100.
1: 20 le voy a poner para el gas.
2: 20 for gas.
1: 30 para las uñas de mi esposa.
2: 30 for
1: ¿qué
2: my
1: hago?
2: Wife's nails.
1: ¿Qué
2: what
1: hago?
2: Do?
1: Y le cuento, esa es una agonía.
2: You,
1: ¿cómo le va a hacer para sacar eso?
2: How you gonna do it?
1: La fe es una agonía.
2: Faith is agony.
1: Un día, un lunes, me dice la persona, necesito $250,000 por la radio, si no usted la va a perder, señor.
2: Somebody said you need $250,000.
1: ¿Y okay? Míreme, $250,000 en una semana.
2: $250,000 in 2 weeks.
1: Teníamos nosotros como $1,000.
2: We had like $1,000.
1: Y yo le decía al hombre, pero hemos predicado a la gente se está salvando, la gente, I don't care.
2: And we're telling, well, we're preaching, people are saying, they say, well, no me importa.
1: Y lo más triste que me dio fue que pastores esperaban mi caída para comprar la radio.
2: And what was most sad is that pastors were waiting for my fall so that they could buy the radio.
1: En vez de unirse.
2: Instead of uniting with me.
1: Era una agonía.
2: It was an agony.
1: Orando, ayunando, llorando, y nada que se veía resultados.
2: And I didn't see any results.
1: Nada.
2: Nothing.
1: Nada.
2: Nothing.
1: Y yo le llamaba, mira, dame una extensión. No, no, no, no. Si el sábado tú no tienes ese dinero, bye a la radio.
2: And I was calling them, give me a little extension. No, no, no. If you don't have the money by Saturday, bye.
1: Paré de pelear.
2: I stopped fighting.
1: Yo le dije, Señor,
2: said,
1: yo no tengo el dinero.
2: I don't have the money.
1: No estamos haciendo cosas negativas en la radio.
2: We're not doing negative things in the radio.
1: El sábado.
2: On Saturday.
1: Yo recibí una llamada.
2: I received a call.
1: Y me dijeron, yo voy a trasladar $250,000 en un wire transfer money.
2: And they said, we're going to transfer $250,000.
1: Y es por eso que usted oye esa estación de radio todos los días.
2: That is why you hear that radio.
1: Es por eso que esa estación de radio ha penetrado a mucha gente. Es más, varios de ustedes están aquí porque un día oyeron el mensaje. Un día están aquí ustedes porque oyeron una palabra. Y el diablo pelea lo que Dios te ha dado. Por eso tú tienes que pelear y levantar tu escudo y pelear la buena batalla de la fe. Dios no puede dejar avergonzado a aquellos que han creído en Él. Dios no puede dejar burlado a aquellos que han dependido de Él. Alguien dígame gloria a Dios por eso. Escúchame. Ahí le va otra. La batalla de la fe es en tu cabeza. Aunque te pongas gorra, sombrero, vas a tener batalla.
2: Even though you put on a hat, you're gonna have battles.
1: Mírenme. Ustedes que están luchando con sus documentos.
2: You that are fighting with your documents.
1: Mi abogada me dice, no hombre, usted ya va a recibir su mica.
2: My lawyer called me. She says, well, you're going to receive.
1: Era mi cumpleaños. Ese día fue la noticia más.
2: It was my birthday. That was the most.
1: Pero me llega una carta.
2: But I have a card.
1: Y me dicen.
2: And they say.
1: Tienes 25 días para que te vayas de Estados Unidos.
2: You have 25 days to leave the United States.
1: Tengo la carta de migración.
2: I have that immigration card.
1: Yo decía, estás tan mal.
2: And they, I said, you're wrong.
1: No, ellos hicieron su decisión.
2: No, they made the decision.
1: Yo peleé, pastora.
2: I fought.
1: Más de 28 años.
2: More than 28 years.
1: Y usted lleva un mes y ya sé.
2: And you have a month and you're ready.
1: Ya. Le pasa como el de la mochila azul, ya ni el recreo quiere salir.
2: You don't even want to go to recess anymore.
1: ¿Qué pelea estás haciendo?
2: What fight are you fighting?
1: Le dieron ganas de tirar la toalla varias veces.
2: I feel like throwing the towel many times.
1: Dije, al diablo con estos abogados que nomás me roban.
2: And I said, to hell with all of these lawyers that are robbing me.
1: Mira,
2: but listen.
1: Yo estaba escribiendo el libro que primeramente Dios en un par de meses lo voy a sacar.
2: I was writing the book that hopefully in a few months I'm going to release.
1: Este libro se llama
2: This book is called
1: La Fe No Fingida.
2: The Not Fake Faith.
1: Dios me dijo, haz este libro.
2: God said, make this
1: porque
2: book.
1: Mucho de mi pueblo cree que está caminando en fe y están caminando en esperanza.
2: Because many of my people believe that they're walking by faith and hope.
1: Míreme. Y él escribí un poco de ese testimonio.
2: And I wrote a little bit about that.
1: Mientras
2: testimony.
1: Yo estaba escribiendo.
2: Meanwhile, I was
1: gente
2: writing,
1: me decía, no escriba porque se van a dar cuenta más.
2: People would say, don't write because people are going to find out.
1: Y el diablo me decía,
2: and the devil would say,
1: no te engañes.
2: Don't kid yourself.
1: Mira la carta que tienes.
2: Look at the letter that you have.
1: Y por poco me convencía.
2: And by a little bit I was convinced.
1: Pero algo dentro de mí decía, escribe.
2: But something inside of me said, write.
1: Habla.
2: Speak.
1: Declara lo que no es como si fuese.
2: Declare it as if it was.
1: Pero créelo en el corazón.
2: But believe it in
1: no
2: the
1: de words. Boca. Créelo en el corazón.
2: Declare it in your heart.
1: Y yo lo empecé a escribir y dije,
2: write,
1: y el diablo me acercaba y me decía, se van a reír de ti cuando te miren allá en México.
2: And the devil would draw near. He said, they're going to laugh at
1: falló
2: you when they see you in Mexico.
1: Tu fe.
2: Your faith failed you.
1: Diablo desgraciado, tienes que uno hablarle

0: Me enviaron la tarjetita que cálmense, que muchos desean.
1: And they sent the little card that
0: no tiene
1: desires.
0: Nada de malo.
1: There's nothing wrong with it.
0: Pero cuando venga lo negativo a ti,
1: but when the negative comes,
0: las crisis fuertes, te vas a dar cuenta.
1: The strong crisis
0: si traías
1: comes,
0: una fe fingida o una fe genuina.
1: If you had a genuine faith or a fake faith.
0: Vamos a darle un fuerte aplauso al Señor.
1: Give a strong round of applause to the Lord.
0: Dale un fuerte aplauso al Señor.
1: Give a strong round of applause to the Lord.
0: Hay una pelea.
1: There's a fight.
0: Y esa pelea es en tu mente.
1: And that fight is in your mind.
0: El enemigo te va a decir, vas a fracasar.
1: The enemy will tell you you're going to fail.
0: El enemigo te va a decir,
1: the enemy will tell you,
0: se va a hacer difícil que compres tú esa casa.
1: It's going to be hard for you to get that house.
0: No tienes plata, no tienes finanzas.
1: You don't have any money, you don't have any finances.
0: Pero una escritura que muchos la conocemos de memoria.
1: But a scripture that we all know by memory.
0: En Hebreos capítulo 11, el verso 6.
1: In Hebrews chapter 11, verse 6.
0: Dice así.
1: The Bible says this.
0: Pero a Dios no le gusta que no confiemos en Él. Dile al vecino, oye, oye, te están hablando.
1: To your neighbor, oh, they're talking to you.
0: Hay otra versión que dice, sin fe es imposible agradarle.
1: There's another translation.
0: Pero me gustó esta.
1: That says, without faith,
0: porque a Dios no le gusta que no confiemos en Él. Para ser amigos de Dios, hay que creer que Él existe y que sabe premiar a los que buscan su amistad. Él sabe premiar a los que buscan su amistad.
1: He knows how to reward those that seek his reward.
0: No hay palancas, hermanos. Aquí no hay palancas. O crees a Dios,
1: either you believe in God,
0: porque así es como le vas a agradar.
1: Because that is how you're going to please him.
0: No hay otra.
1: There's no other.
0: ¿Estoy muy fuerte o...?
1: Am I a little too hard?
0: Sí, a ustedes les gusta ver sangre, hermanos.
1: You like to see blood.
0: Mire esto.
1: Look at this.
0: Porque sin fe es imposible agradar a Dios. Ahora mire en inglés.
1: Now in English.
0: Mire esto.
1: Look at this.
0: Without faith is in inglés.
1: Sin fe, so this is in English.
0: Without faith it's impossible to please God.
1: Sin fe es imposible.
0: Without
1: faith.
0: La fe, míreme, la fe es un lugar.
1: Faith is a place.
0: Y fuera de ese lugar,
1: and out of that place,
0: usted no cumplirá su asignación.
1: You won't fulfill your assignment.
0: ¿Me entendí? La fe es un lugar.
1: Faith is a place.
0: Si yo me salgo de ahí,
1: if you come out of there,
0: no voy a agradar a Dios.
1: You won't be able to please God.
0: Todo lo que hagas,
1: everything that you do,
0: tiene que hacerlo por la fe.
1: Must come out of faith.
0: Romanos 14, el verso 23.
1: Romans 14.
0: Mira lo que dice Romanos.
1: Look at what Romans says.
0: Pero el que duda sobre lo que come, ¿qué está haciendo usted hoy?
1: What are you doing today?
0: Usted está comiendo.
1: You're eating.
0: El que duda,
1: the one who doubts,
0: sobre lo que come es condenado. Porque no lo hace con fe. Y todo lo que no proviene de fe es pecado. Tú estás haciendo cosas y eres un pecador.
1: You're doing things and you're a sinner.
0: Porque no viene con fe.
1: Because you don't do it with faith.
0: Viene con sus emociones.
1: It comes with your emotions.
0: Viene con sus pensamientos.
1: It comes with your thoughts.
0: Cuando haces algo por fe,
1: when you do something by faith,
0: no te olvides de esta palabra.
1: Don't forget this word.
0: La fe tiene riesgos.
1: Faith has risk.
0: Otra vez.
1: Again.
0: La fe,
1: faith,
0: tiene riesgos.
1: Has risk.
0: Un día oí decir a mi apóstol que él estaba hablando de

0: sanidad y llegó una mujer.
1: One day I heard my apostle.
0: Y la mujer traía una bolsa de pastillas.
1: And a woman came and the woman had a bag of pills.
0: Y el apóstol le decía, ¿tú crees que Dios puede sanarte?
1: And the apostle asked her, do you believe that God can heal you?
0: Sí, yo creo que Dios puede sanarme.
1: Yes, I believe God can heal me.
0: ¿Tú crees que puedes tirar esas pastillas?
1: Do you believe you can throw those pills away?
0: Oraron por ella.
1: They prayed for her.
0: Pero ya no era el problema del pastor o del apóstol.
1: But it was no longer apostle.
0: El problema era ya de ella.
1: Now it was her problem.
0: Porque si ella no tenía fe y tirara las pastillas, probablemente demandaría al pastor.
1: Because if she didn't have faith, then they would have thrown the pills and would probably sue the pastor.
0: Pero esa mujer dice, sí tengo fe.
1: But that woman said, yes, I
0: tiró
1: have
0: la bolsa de pastillas.
1: She threw the
0: y para la
1: pills.
0: Semana que vino,
1: and the next week,
0: viene con el resultado del doctor. Y dice, mire, pastor, estoy sana en el nombre del Señor.
1: And she says, look, pastor, I'm healed in the name of Jesus.
0: Pregunta.
1: Question.
0: Pregunta.
1: Question.
0: ¿Cuál era su riesgo?
1: What was her risk?
0: Que se muriera.
1: For her to die.
0: Ese era su riesgo.
1: That was her risk.
0: No vaya usted a tirar pastillas, nada, el pastor dijo que las tiráramos. No, si usted no tiene fe ni haga movimiento.
1: Don't go throwing your pills and say, well, the pastor said to throw the pills. No, if you don't have faith, don't do anything.
0: Ella se miraba que estaba conectada.
1: She looked like she was connected.
0: Mire, ¿sabe por qué no ocurren milagros?
1: Look, this is why miracles don't happen.
0: Él puede venir ante Dios y le está pidiendo a Dios un milagro.
1: He can come before God and ask God for a miracle.
0: Vamos a pedirle que él está pidiéndole a Dios un trabajo.
1: Let's say that he is asking God for
0: haz
1: a
0: así.
1: Job. Go like this.
0: Acércate. Súbete porque estás muy chapardito. Así, así. Así es. Esa es su fe.
1: That is
0: la fe de Dios tiene que engancharte.
1: God's faith must be hooked onto you.
0: Para que ocurran las cosas.
1: So that things can happen.
0: Ciérralo.
1: Close it.
0: Pero si estás así,
1: but if you're like this,
0: nada sucede.
1: Nothing happens.
0: Porque tu fe y mi fe se tienen que enganchar.
1: Because your faith and my faith need to be hooked.
0: Para que venga el resultado.
1: So that the result may come.
0: Dios no hace todo.
1: God doesn't do everything.
0: Dios tiene que ver fe en usted.
1: God needs to see faith in
0: gracias.
1: You.
0: Dios tiene que ver fe en nosotros.
1: God needs to see faith
0: rápido,
1: in
0: ya
1: you.
0: Estoy terminando. ¿Cuál era el riesgo de esta señora?
1: What was this lady's risk?
0: Que se muriera.
1: For her to die.
0: Pero no se murió.
1: But she didn't die.
0: Quedó sana.
1: She was healed.
0: Muchos de ustedes tienen miedo a tomar riesgos.
1: Many of you are afraid to take risks.
0: Muchos de ustedes tienen años conmigo y tienen miedo a tomar riesgos.
1: Many of you have years with me and are afraid to take risks.
0: La fe.
1: Faith.
0: Tiene riesgos.
1: Has risk.
0: Por eso.
1: That is why.
0: Dios te trajo aquí en esta mañana para que tú salgas no con una mente de calculadora,
1: so that you can come out of here not with a calculating mind,
0: sino que salgas de aquí con una fe,
1: but to come out of here with faith
0: en Dios mucho más en este tiempo,
1: in God much more in these times.
0: Escúchame.
1: Listen.
0: Olvídese de las redadas.
1: Forget about the immigration raids.
0: Porque si Dios lo quiere allá va a andar usted.
1: Because if God wants you over there, you're going to go over there. It's simple.
0: Es como Elías, mátame, Señor, mátame.
1: It's like Elijah.
0: Momento.
1: Kill me.
0: Todavía
1: no,
0: tienes
1: wait.
0: Cosas que hacer. Cuando Dios te mate, no te va a decir, solo te lleva. Vamos.
1: You still have things to do. When God kills you, he's not going to tell you.
0: Así de sencillo.
1: It's that simple.
0: Usted haga lo que Dios le mandó hacer en la tierra.
1: You do what God sent you to do on earth.
0: ¿Me estás entendiendo? Ahí estaba Elías, Señor, no quiero vivir, mátame esto y el otro.
1: Elijah was there, Lord,
0: Dios todavía lo necesitaba.
1: God still needed him.
0: Cuando Dios se lo llevaba, Dios ni le iba a avisar.
1: When God went to take him, he wasn't even going to let him know.
0: Pero escúchame.
1: But listen.
0: Esta vez que estuvo el presidente allá en Arabia.
1: That time where our president went to Arabia.
0: Mire esto.
1: Look at this.
0: Él fue.
1: He went.
0: No para hacer guerra, sino para hacer negocio.
1: Not to make war, but to make business.
0: Y hizo negocio.
1: And in that business.
0: Que trajo casi 600 billones de dólares en inversión a Estados Unidos.
1: That brought about $6 billion of investments
0: Ningún
1: to the United States.
0: Ningún presidente ha hecho eso.
1: No other president has done that.
0: Esa gente le está dando un avión de 400 millones de dólares.
1: Those people are giving him a $400 million plane.
0: Pero mi pastor decía, él fue y él conoció al anticristo ya.
1: But my pastor said he went and he knew the antichrist already.
0: El anticristo no viene, ya está aquí.
1: The antichrist isn't coming, it's already here.
0: Pero la iglesia está muy desconectada. God, won't you help
1: me? Be ruined.
0: Porque ella es la niña de los ojos de Dios.
1: Because she is God's apple.
0: Por eso escúchame.
1: That's why listen.
0: Irán,
1: Iran,
0: no lo van a poder destruir,
1: will not be able to be destroyed,
0: porque Irán es un ambiente espiritual demoníaco.
1: Because Iran is a spiritual demonic thing.
0: Persia es Irán.
1: Persia is Iran.
0: Y Gabriel estuvo luchando con ese demonio.
1: And Gabriel was fighting against that demon.
0: En el libro de Daniel.
1: In the book of Daniel.
0: No podía.
1: He couldn't.
0: Porque era un príncipe fuerte.
1: Because it was a strong prince.
0: Pero me gusta Dios.
1: But I love God.
0: Cuando yo me peleaba y estaban más grandes que yo, yo les traía a mi hermano mayor.
1: When I would fight and they were bigger than I would bring my older brother.
0: Y Dios,
1: and God,
0: mira que ese ángel no puede.
1: That
0: y le habla, Michael, get up, Michael.
1: Miguel, ven, Miguel.
0: Michael, I want to use you.
1: Miguel, te quiero usar.
0: Al arcángel es una jerarquía mayor.
1: That archangel, it's a higher hierarchy.
0: Y él lo destruye y lo domina.
1: And he destroys and dominates him.
0: Es el mismo ambiente allá.
1: It's the same thing over there.
0: Escúchame.
1: Listen.
0: Escúcheme.
1: Listen.
0: Dios está hablando a la iglesia y a matrimonios y a familias.
1: God is speaking to the church, to marriages, to families.
0: ¿Tú quieres que tus hijos se vayan contigo?
1: Do you want your children to go with you?
0: Vale más que pongas un retrato y te arrepientas y que busques a Dios por protección y salvación para ellos.
1: It's better for you to get a picture and repent and ask
0: si
1: God for salvation.
0: Hepático, tienes años que ni hablas con Dios. Es la vieja que siempre tiene que estar ahí orando, abriendo la casa de paz, yendo a la intercesión. ¿Y tú qué?
1: And you what?
0: Dos estarán durmiendo. Uno será dejado y el otro será arrebatado. La mujer le va a decir, quítate, aquí te quedas.
1: Two will be sleeping and one will be taken, will be left behind.
0: Póngase listo, Jorgito.
1: Get ready.
0: ¿Me escuchó?
1: Do you hear me?
0: Están aquí.
1: Are you here?
0: Dos estarán moliendo.
1: Others will
0: Una
1: be
0: será de tomada y otra dejada. La más chismosa que está moliendo lo mismo ahí se quedó.
1: The gossiper one will stay.
0: ¿Qué es el tiempo, señoras y señores? La venida de Jesús está más cerca que nunca. Por eso tenemos que alinearnos, prepararnos, ser luz,
1: right.

0: diga gloria a Dios por eso.
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Yeah. 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
1: Holy Grace.
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0: atendas. Tu propósito está en Cristo, no en las tiendas. Tú harás brillar las prendas, eso es un hecho. Si de pasarela escoges el camino estrecho.
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0: Eso fue.
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alguien que sea libre. El que pueda correr, que corra. El que quiera gritar.

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En un caluroso día de verano, una niña entró corriendo a su casa y le dijo a su mamá: «Mamá, Guillermito está vendiendo limonada por 25 centavos. ¿Puedes darme 25 centavos?» Sintiendo generosidad, la mamá buscó en su cartera y le dio un billete de un dólar. «No quiero eso», dijo la niña. «Quiero 25 centavos». A veces me pregunto cuántas veces Dios intenta darme algo mucho más valioso de lo que le he pedido, pero yo no lo reconozco. La próxima vez que Dios le ofrezca algo, pídale que le ayude a ver el verdadero valor de lo que le da. Tal vez esté dándole más de lo que ha pedido, solo que de una manera diferente. Le habla David Jeremiah, animándole a que tome el camino hacia una vida nueva. Descubra el sistema de valores de Dios en su minuto en la Biblia.

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1: Hola, ¿qué tal mis amigos? Les saludamos una vez más y bienvenidos a su programación. Soy el pastor Enrique Marmolejo y en este día estamos en vivo en los estudios de aquí la radio para en este día tener un buen tiempo con el Señor y también con usted. Muchas gracias por permitirnos llegar hasta donde usted se encuentra. Queremos enviarle un caluroso saludo y muchas gracias por sintonizarnos. El día de hoy sabemos que Dios tiene algo en mente para hacer con su pueblo. Aquellos que nos escuchan por vía internet, por los teléfonos. Queremos también que tú te comuniques con nosotros, te conectes con nosotros. Si hay una necesidad, una petición, bueno, no dudes en llamarnos en el área 512-910-8000. Yo quiero compartir una escritura. Antes de comenzar este programa, y la Biblia nos enseña en el Salmo 55, en el verso 22, dice: echa sobre Jehová tu carga y él te sustentará, no dejará para siempre caído al justo. Echa a Jehová tu carga y él te sustentará. Qué preciosa palabra y qué puerta nosotros podemos entrar aquí para echar nuestras cargas delante de Dios. Señoras y señores, no importa qué carga usted tenga en este día, Dios nos da sabiduría y entendimiento que a él podemos llegar y darle nuestra carga. Muchas veces nuestra carga se la entregamos a un ser querido, se la entregamos a alguien y parece que no puede con esa carga que tú le entregaste. Pero cuando venimos delante de Dios y le entregamos la carga, una carga es algo que no te deja caminar, es algo que te mantiene en la vida estancado. Una carga es una preocupación, un problema fuerte, una oposición en tu camino. Pero bendito sea nuestro Dios que Él abre sus brazos como un padre y nos habla para que lleguemos confiadamente y le entreguemos a Él nuestra carga y caminemos hacia adelante porque Él nos ayudará a llevar esta carga. Hoy yo quiero empezar este segmento y esta enseñanza en la palabra acerca del lamento de los huérfanos. En Lamentaciones capítulo 5, en el verso 3, dice la escritura: huérfanos somos sin padre, nuestras madres son como viudas. El profeta Jeremías, cuando escribió su libro de Lamentaciones, declaró la falta de un padre, que puede ser una situación traumática para un hijo. La falta de una figura paternal puede provocar un profundo desequilibrio emocional a un niño, a una persona. Produce un sentimiento de soledad y también hay conflictos mentales y conductas de trastornos cuando hay hijos que no tienen un rol o un modelo o un padre. Dice la escritura, un huérfano, un hijo huérfano, la palabra hebrea para huérfano es la palabra yatom, y significa estar solo, estar afligido. Y esto es el que se siente en la soledad y en la aflicción, porque esto lo provoca la ausencia de un padre en la vida de un hijo. La soledad, la aflicción, todo esto es provocado. Aún los psicólogos saben que una de las experiencias más traumáticas para un niño es crecer en la vida sin un padre. La palabra padre en el término hebreo es la palabra ahín y significa sin padre, un padre muerto, un padre que se fue, una situación incurable. Hay muchas personas que han quedado huérfanos por la muerte de su padre, pero otros han quedado así porque su padre, aunque está vivo, es indiferente hacia ellos. No se toma la responsabilidad de su paternidad y algunos abandonaron sus hogares y otros siguen viviendo con la familia, pero muy ajenos o muy lejos de la relación con sus hijos. Ser un huérfano, sin importar cuál sea la causa para llegar a serlo, provoca daños en tres áreas en la vida de la persona. Número uno, le provoca daños en los sentimientos y la necesidad de cariño. Job, capítulo 24, el verso 9 dice: quitan el pecho a los huérfanos y de sobre el pobre toman la prenda. Escuchen. En los tiempos bíblicos, un huérfano era un objeto de mucha injusticia por no tener un padre. Es más, había ocasiones que les negaban el alimento maternal y aún el cariño de sus propias madres por la falta de una figura paternal. Esto creaba en el niño un vacío de cariño que difícilmente se puede llenar, y esto generaba en él conflictos emocionales, soledad y heridas profundas en la vida de esta niña o de este niño. Hay momentos donde un huérfano se siente atormentado porque no entiende el por qué su padre tuvo que morir o por qué su padre lo tuvo que abandonar. El libro de Job dice en el capítulo 22, en el verso 9: a las viudas enviaste vacías y los brazos de los huérfanos fueron quebrados. Otra de las cosas que afecta la vida de un hijo es el potencial personal. Job dice: a las viudas enviaste vacías y a los brazos de los huérfanos fueron quebrados. Miramos que para muchos un niño que no tiene un padre se convierte a los ojos de alguien indeseado. Job dice, o Job identifica que en los tiempos antiguos algunos tenían la costumbre de quebrarle los brazos a un niño huérfano para que muriera y ellos quedaran libres sin esa responsabilidad de cuidarlos y de alimentarlos. El padre es una de las figuras de autoridad que puede motivar al niño para que identifique su propio potencial, para que lo pueda desarrollar, y cuando hace falta en la familia, eso genera en el niño mucha inseguridad sobre él mismo y también sobre su futuro. Algunos hijos o niños huérfanos llegan a creer que el padre no está presente en su hogar porque ellos tienen algo malo o porque son culpables de su ausencia. Otra de las áreas donde afecta la vida de una persona o de un joven o de un niño es la relación con otras personas. Dice Job, sigue diciendo en Job 29, en el verso 12, porque yo libraré al pobre que clama y al huérfano que carece de ayudador. Escucha, porque yo libraré al pobre que clama y al huérfano que carece de ayudador. ¿Sabes que hay personas que pueden bendecirnos como si fueran nuestros propios padres? Dios coloca un padre cerca de nosotros para que nada nos falte. Dios los pone en el camino para suplir esa necesidad tuya, esa necesidad que traes dentro de tu corazón. Es admirable cómo un padre puede convertirse en una ayuda valiosa para desarrollar el carácter y la vida de este hijo. Un huérfano no podía contar con las oportunidades y bendiciones y cuidados que tenía un niño que vivía en un hogar normal. Una familia bien integrada es el mejor terreno para que los hijos puedan desarrollarse y lograr el triunfo y formar lazos de relaciones sobre las personas. El padre ayuda a dar sus primeros pasos al niño, a tener seguridad. Y escuche, un hijo huérfano equivale a un padre muerto, un padre ausente, el padre indiferente, el padre irresponsable y el padre ajeno. Esto es lo que equivale un hijo huérfano, un padre muerto, un padre ausente, un padre indiferente a ellos y un padre irresponsable a ellos y un padre ajeno. Hay muchas clases de padres. Dios conoce la importancia de un padre y también conoce la dificultad que muchas veces enfrentan los hijos para tenerlo. Por eso en la Biblia se presentan varios personajes que, sin ser los padres biológicos de una persona, pueden entregar su propia vida, una bendición, como padres a las personas. Padres de influencia. Hoy en día se necesitan en los hogares. Padres de influencia que puedan influenciar a sus hijos, que puedan influenciar a su familia. Un padre es la persona que influye en otros y transmite su espíritu en ellas. En Romanos capítulo 4, en el verso 11 dice: y recibió la circuncisión como señal, como sello la justicia de la fe, que tuvo estando aún incircunciso, para que fuese padre de todos los creyentes no circuncidados, a fin de que también a ellos la fe les sea contada por justicia. Abraham transmitió su fe a su descendencia y aún a los cristianos. Entonces, para nosotros se construyó él en nuestro padre de la fe. Escuche, hay cuatro cosas muy valiosas que puede darnos un líder de influencia, un padre, que son cosas muy valiosas: visión, propósito, ánimo y proyectos. Estas personas que influyen en nosotros nos transmiten el espíritu y la motivación que ellas mismas tienen, y esos pueden ser llamados padres de influencia. Estas personas nos motivan, nos proyectan, nos animan, nos dan visión, y estas personas se pueden nombrar padres de influencia. También hay padres de empatía. Un padre es la persona que presenta las características paternales hacia nosotros. El Salmo 68, el verso 5 y 6 dice: Padre de huérfanos y defensor de viudas es Dios. Dice el verso 6: Dios hace habitar en familia a los desamparados y saca a los cautivos a prosperidad. Escuchen, a medida que transcurre nuestra vida, Dios siempre se encarga de colocar personas cerca de nosotros que nos tomen aprecio, que nos tomen simpatía, y ellas se identifican con nosotros y ponen en nosotros recursos, bendiciones, nos enseñan y producen ellos el deseo de Dios para ayudarnos a seguir adelante en la vida. Ellos actúan como padres para nosotros, sin que ellos muchas veces se den cuenta. La Biblia se identifican como nuestros prójimos. La palabra prójimo en el idioma griego es una palabra que se llama plesión y significa el que está cerca para ayudarnos. En el Evangelio de Lucas, Jesús menciona uno de ellos que era un samaritano. En la actualidad también se pueden incluir estas diversos personajes que pueden ser los suegros, que pueden ser los abuelos y que pueden ser los padres naturales. Dice la escritura que este samaritano, mirando que estaba un hombre tirado, estaba herido, y dice la escritura en Lucas 10, el verso 34, 36 y 37, que se acercando
2: aquí, sube a mi barca que contigo voy.
1: Consejeros, un padre es quien toma el papel de consejero y cuidador. El libro de Génesis, en el capítulo 45, en el verso 8 y 9, dice la Biblia: Así pues, no me enviaste acá a ustedes, sino Dios, que me ha puesto por padre de Faraón y por señor de toda su casa y por gobernador en toda la tierra de Egipto. Dios cumplió el propósito que tenía para con José. Lo colocó como un padre de Faraón. Y por la intervención divina llegó a convertirse en aún más alto consejero de Faraón. Y él cuidó los recursos del mismo Faraón. En nuestros tiempos, Dios ha colocado cerca de nosotros a buenos consejeros, a personas que nos brindan la sabiduría bíblica para solventar, para resolver un problema, para tomar buenas decisiones, sin importarles un beneficio que sacar. Pero sin embargo, no todas las personas a nuestro alrededor pueden ser consideradas buenos consejeros. Hay muchos de ellos que no les importa lo que te pueda suceder. No toman interés ni tampoco para dar un consejo a alguien que lo necesita y lo pide. Qué importante es reconocer que Dios pone medios y Dios pone personas para identificarlos, para que la gente que se siente huérfana, se siente sin protección, sin padre, Dios provee esos personajes en tu camino para que Dios supla tu necesidad. Consejeros, quiero hacer una pausa en este momento y yo quiero invitar a personas que probablemente en este día me digan: pastor, yo me siento así, yo me siento como un huérfano, yo me siento solo en este lugar, en esta nación. Hay un lamento de mucho huérfano y de mucha mujer huérfana que se sienten con una soledad, se sienten que ellos fueron los culpables por lo cual sus padres los abandonaron, se sienten con trastornos mentales, con conflictos mentales, con desequilibrios emocionales, por la situación y por la falta de un padre. Un hijo huérfano significa estar solo y afligido. Un hijo huérfano sin padre significa un padre que murió, un padre que se fue o un padre que no le importó la vida de ellos. Yo quiero tomar una pausa y yo quiero que tú me llames, mujer. Yo quiero que tú me llames, varón. Tú que me escuchas, tú que has vivido de esa manera, sí. Aunque probablemente tú tienes tus hijos y probablemente tú tienes ese vacío.

Yo quiero dejarte saber que Dios es un Dios bueno, que Dios es el defensor y el ayudador de las viudas y de los huérfanos. Hoy en este día, yo quiero abrir las líneas telefónicas para que tú tomes el teléfono. He hablado unos ejemplos que es un padre, y un padre es aquel que nos da un consejo. También es aquellos que sienten la compasión de ayudarnos en los problemas que estamos confrontando. Un padre que influencia a la persona, a alguien, a través de una enseñanza, a través de su ejemplo, a través de su comportamiento. Dios pone esos modelos para llenar el vacío del hombre y de la mujer. Bueno, quiero hacer una pausa y vamos, toma el teléfono. Yo sé que hay mucha gente que se está identificando con este vacío, con este desprecio que todavía lo traes y no sabes por qué sucedió, por qué te abandonaron. 512-910-8000, esa es tu línea en esta mañana para que tú nos marques. Dios nos llama a ser padres eficaces. Dios nos llama a ser padres efectivos para aquellos que Él nos ha dado. En esta mañana, el teléfono en los estudios es en el área 512-910-8000. Si usted tiene una necesidad, una petición, si usted tiene un comentario, vamos, no duden en llamar. Este es el momento donde vamos a abrir una pausa. Quiero levantar 7 llamadas en este día. 7 llamadas que me permitas tú orar. Orar por ti. Ah, te has identificado con una palabra. Tú que te sientes huérfano, escucha, sin lograr algo en la vida. Tú que tienes ese vacío. Usted, mujer, que se siente de esa manera. Dios hoy quiere llenar ese vacío en tu vida. Y Dios pone los recursos y Dios pone las personas para suplir esa necesidad. Espero que este mensaje haya sido de bendición para tu vida. Y permíteme orar si usted tiene una necesidad o si usted está confrontando problemas adversos en su vida. Yo quiero que usted me acompañe para hacer una oración. Yo quiero que ahí donde se encuentre repita conmigo esta oración y diga: Padre Celestial, yo reconozco que soy un pecador y que mi pecado me separa de ti. Hoy creo que Jesús murió por mí en la cruz del Calvario y que Dios Padre lo resucitó entre los muertos. Me arrepiento de todos mis pecados y voluntariamente confieso a Jesús como mi Señor y Salvador personal. Yo renuncio a todo pacto que yo he hecho con este mundo, a todo pacto que yo he hecho con mi carne y a todo pacto que yo he hecho con el diablo. Y hoy hago un pacto contigo, Jesús. Amado Señor, te pido que entres a mi corazón y cambies mi vida. Si hoy muriere, al abrir mis ojos, sé que estaré en tus brazos. Amén. Señora, amigo, si usted ha hecho esta oración conmigo, toma el teléfono y llámeme. Quiero felicitarlo y quiero también orar por usted. Llámenos aquí a la cabina, que sin duda hoy el Señor empezará una nueva etapa en su vida.

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6: Gobierno demanda a Virginia por prohibición de máscaras a ICE. Bienvenidos a Estatus Migratorio con Iram Nava para MLC Noticias. El Departamento de Justicia demandó al gobierno de Virginia tras la promulgación de las leyes SB 352 y SB 783 por parte de la gobernadora demócrata Abigail Spanberger. Estas medidas, diseñadas para proteger a los inmigrantes, prohíben a los agentes de ICE usar máscaras en operativos y restringen la cooperación policial local con el gobierno federal. El DOC argumenta que las normativas violan las cláusulas de supremacía y de contratos de la Constitución, interfiriendo de forma ilegal con la autoridad federal. Además, Washington sostiene que prohibir las máscaras ignora temerariamente las necesidades operativas y pone en riesgo la seguridad de los agentes en el estado. Yo soy Iram Nava. Esto fue Estatus Migratorio para MLC Noticias. 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
2: Porque nos da salud y porque nos da la bendición de podernos despertar y, bueno, amanecer con mucha alegría y con mucho gozo. Te saludo desde los estudios de Radio La Nuestra, 1130 AM y 92.5 FM, desde la hermosa y bella ciudad de San Antonio, Texas. Aquí estamos, ya arrancando semanita contigo y, bueno, mandándote saludos. Tú que me escuchas a través de la 1130 AM, gracias por conectarte con nosotros en esta mañana. Si estás a través de la aplicación, si no la has descargado, pues descárgala ya. Está lista para que tú puedas escucharnos las 24 horas del día, los 365 días del año. Búscanos en tu dispositivo móvil, ya sea Android o iPhone, descárgala ya, es gratuita. Ahí nos puedes escuchar en vivo y a todo color. Tenemos Biblia, tenemos devocionales, el muro de oración, acceso a nuestras redes sociales. Bueno, vas a encontrar mucho, mucho para ti. Y esto lo hacemos con mucho cariño para que tú te puedas conectar con nosotros. Tenemos programación ya en la tarde, noche también, para que tú estés ahí antes de dormir, escuchando algún mensaje, alguna alabanza, tengas un tiempo de adoración y de exaltación a nuestro Dios. Bueno, aquí estamos y en medio de esta tormenta que está tocando gran parte del estado de Texas, pues aquí estamos el día de hoy laborando para ti, compartiendo para ti. Hoy, que es el Día Internacional de Hacer Conciencia al Cuidado de la Gente Mayor. Así que tendremos un programa especial con invitados hablando del tema, pero también quiero saludar a mis amigos de Keila Radio a través del 106.5 FM. Gracias a toda la gente que ya está en Austin, Texas, conectándose con nosotros en esta preciosa mañana. Les tengo una super noticia. Mañana estaremos llegando al área del estado bello de Kansas, Kansas City. Estaremos entrando por allá, esta programación de tempranito, de intercesores en la línea. Nos estamos uniendo y en diferentes partes. Ya mañana te estaré dando con lujo de detalle a qué hora y cómo tú nos vas a poder escuchar, cómo te vas a poder conectar con nosotros en cada mañana. Estamos comenzando y arrancando tu programa en vivo y a todo color. Desde estos momentos, son las 8 de la mañana con 8 minutitos. Saludamos a nuestros amigos que ya están en sintonía de Keila Radio en Austin, 106.5 FM, que están conectados también en el Facebook de Keila Radio. Déjanos sus saluditos, pero también tenemos un número donde tú te puedes contactar con nosotros, que es nuestro número de WhatsApp, que es el 726-228-7969. 726-228-7969. Y bueno, y vamos rápidamente a irnos a darte el número de nuevo, 726-228-7969. Por ahí, mándanos un mensajito, un audio de donde nos estás escuchando. Guarda este número, mándanos ese WhatsApp o también llama en cabina al 1-800-693-8613. 1-800-693-8613. Quiero mandar saludos ya también a los que están a través de nuestras páginas de Facebook, a Esther Lozano y a Guadalupe Mireles, que ya nos está conectando por ahí. Guadalupe Mireles, buenos días, saluditos, y empiécele a dar shares, porque así comenzamos esta programación con lo mejor de lo mejor, siendo agradecidos con nuestro Dios.

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1: Y en esta mañana, Señor, queremos darte las gracias por tu amor, por tu misericordia y por tu bondad. Por todo lo bueno, Señor, que tú nos has regalado. Por las muestras de amor y de misericordia que tú has tenido para con nosotros como tus hijos. Hoy venimos con corazones rendidos delante de ti, con corazones dispuestos, Señor, a poder buscar tu rostro. Gracias, Espíritu Santo, porque fieles eres tú en tus promesas. Gracias porque tú nunca nos has dejado ni nos dejarás. Gracias porque eres lento para la ira y grande en misericordia. Bendito Dios, yo te pido que tú hoy nos ayudes a caminar en obediencia y en santidad para ti. Gracias por cada persona que en esta mañana se conecta en esta programación. Gracias por cada uno de estos hijos tuyos que se conectan y que forman parte de esta labor matutina, donde lo único que queremos hacer es voltear hacia ti, levantar nuestras manos y decirte gracias, porque tú nos das hoy una oportunidad de vida. Gracias, Señor, porque tu amor es grande. Gracias porque eres fiel a tus promesas. Gracias porque tú cumplirás tu propósito en mí. Ayúdanos, Señor, enséñanos y guárdanos en todo momento. Enséñanos a vivir en obediencia y en santidad a ti, mi Dios. Te lo pido con todo mi corazón

Esta carta, el día de hoy, está apoyada en Proverbios 23, 22. Oye a tu padre, aquel que te engendró, y cuando tu madre envejeciere, no la menosprecies. Hoy, te digo, he visto cómo muchos dicen amarme. Levantan sus manos, oran, cantan, pero en sus casas ignoran, desprecian, hieren a aquellos que un día les dieron la vida. He visto tu indiferencia, he visto tu impaciencia, he visto cómo te fastidia repetirle las cosas, cómo los haces a un lado, cómo eliges todo menos darles tiempo. Piensas que no me doy cuenta. No todo maltrato deja marcas en la piel. Hay palabras que hieren más que golpes y silencios que destruyen lentamente. Yo te di un mandato claro. Honra a tu padre y a tu madre. No cuando te conviene, no cuando están fuertes, sino también cuando envejecen, cuando se vuelven dependientes, cuando necesitan de ti. No los menosprecies, no los abandones, no los trates como carga, porque la forma en que los tratas habla más fuerte que cualquier oración que hagas. Así que hoy, examina tu corazón, corrige tu camino. Aún estás a tiempo, pero recuerda esto: todo lo que siembras también lo vas a cosechar. Tu amado rey.

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Desde los estudios de MLC Noticias te saluda con mucho gusto Rosalba Suara. Donald Trump anunció su respaldo al congresista Mike Collins en la segunda vuelta de las primarias republicanas para el Senado de Georgia, una intervención que podría influir en una de las contiendas más observadas del ciclo electoral de 2026 y que vuelve a poner de manifiesto su peso dentro del movimiento MAGA. La contienda enfrenta a Collins con Derek Dooley, respaldado por el gobernador republicano de Georgia, Brian Kemp, en una rivalidad que ha adquirido relevancia nacional debido a las diferencias históricas

0: entre Trump y el mandatario estatal. La DEA se encuentra en estado de alerta máxima, esto ante el riesgo de que organizaciones criminales aprovechen la celebración de la Copa del Mundo 2026 para incrementar el tráfico de fentanilo hacia territorio nacional. Según el director de la DEA, Terrence C. Cole, las organizaciones criminales siempre buscarán el beneficio y podrían utilizar el flujo de personas asociado al evento para ampliar sus operaciones ilícitas. Además, destacó la colaboración que mantiene con autoridades internacionales con el objetivo de impedir que el evento deportivo sea utilizado para actividades relacionadas con el narcotráfico. El Servicio Meteorológico Nacional de Nueva York declaró una alerta por tormentas eléctricas severas para numerosos condados del norte de Nueva Jersey, incluidos Passaic, Hudson, Essex, Morris y Sussex, así como para otros condados del centro de Nueva Jersey y de Nueva York. Las altas temperaturas superaron los 90 grados Fahrenheit en muchas zonas del norte de Nueva Jersey, mientras que la advertencia por calor extremo continúa vigente. Para MLC Noticias, te informó Rosalba Suara.
1: Entérate de los deportes con Mixel Montoya. Tenemos robo, señoras y señores, y es que la selección de Inglaterra sufrió un golpe inesperado rumbo al Mundial 2026. Parte de su equipamiento fue robado durante el traslado de Florida a Kansas City, y no fue cualquier cosa. Entre lo sustraído había balones, botines y material táctico del cuerpo técnico de Thomas Tuchel. El hecho ya se denunció y según la BBC ya hubo dos detenciones. Sky Sports informó que gran parte del material fue recuperado. Sin duda, un inicio accidentado que expone los riesgos logísticos de la justa mundialista. Ahora vámonos en otras noticias. Gracias, amigos, les comparto que en el Mundial 2026 la FIFA enfrenta críticas por limitar el idioma en las conferencias de prensa. Así como lo escuchan, están priorizando el inglés y frenando respuestas en español. Casos como los de Achraf Hakimi, Vinicius Jr. y Frenkie de Jong evidenciaron la tensión entre jugadores y organizadores. Aunque se permiten preguntas en francés, árabe y portugués, esta medida ha generado rechazo en redes sociales. Para muchos, un evento global obviamente debería garantizar traductores y libertad de comunicación y no imponer barreras lingüísticas. ¿Cuál es tu opinión acerca de esto? Hasta aquí los deportes, escuchaste a Mixel Montoya.
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3: Muy buenos días, les saludamos de nuevo, son las 8 de la mañana con 20 minutos, este es el pronóstico del tiempo en San Antonio. Pues bueno, actualmente tenemos una temperatura de 76 grados en esta mañana, lluvia en la ciudad y bueno, también aviso de inundación repentina. Esto se espera que dure hasta las 10:45 de la mañana y una alerta de condiciones que se está dando por estos fenómenos climáticos extremos, así que mantenga mucha precaución, por favor. Si usted va saliendo de casa, revise primero, hay mensajes donde ya hay avenidas cerradas, algunos freeways también, la cuestión de esos puentes bajos, ¿verdad? O que se hace alguna curva hacia abajo, por favor mantenga mucha precaución y vaya con tiempo si va a salir, y si lo puede evitar, mejor quédese en casa. Evite el salir, y si puede llamar por ahí a su trabajo, que en el área donde usted está, pues está complicado para salir, para evitar algún accidente o alguna cosa más trágica, quédese en casita si lo puede hacer. Son las 8 de la mañana con 22 minutos y estamos dando el reporte del tiempo aquí en su programa de Tempranito. Máxima para el día de hoy en San Antonio 84, la mínima de 71, pero estaremos viendo lluvias durante todo el día. Ya para en la tarde noche 8:35 se va a calmar un poquito, pero por favor mantenga mucha precaución. Para hoy hay un 100% de lluvia, para mañana también, y ya para el miércoles estaremos viendo una disminución de un 45%. Vámonos rápidamente a la ciudad capital, a Austin, Texas, donde en esta mañana amanecemos con una temperatura de 75 grados, la máxima 82, la mínima de 72 para esta región de lo que es la capital, Austin. Vámonos rápidamente también con el reporte de lluvia, también en la ciudad de Austin, 100% de probabilidad de lluvia, también hay aviso de inundaciones, esto hasta las 10 de la mañana, así que por favor evite salir con tiempo corto, sino usted sabe que va a haber tráfico por estas áreas que están cerradas en gran parte de, bueno, las carreteras. Hay algunos desvíos, vaya con tiempo. Y como le comentaba, para la gente de San Antonio, si usted se puede quedar en casa, pues quédese en casa. Ya hasta después de las 10 de la mañana, espere que manténgase bien informado a lo que dicen pues en las noticias, los reportes, las alarmas que llegan en los celulares, y sobre todo mantengamos a los niños y a la gente adulta pues dentro de casa. En el área de Laredo, en esta mañana amanece también con lluvia, es alerta de inundación también para esta región de la frontera, 79 grados, la máxima 85, la mínima de 78, y bueno, también para el día de hoy y el día de mañana estaremos viendo probabilidades de 100% de lluvia, y el miércoles disminuye al igual que aquí en San Antonio. Igual en Austin y en gran parte del estado. Ahora nos vamos para el área de Dallas, Fort Worth, Arlington, parte del Metroplex, con lluvias en esta mañana, probabilidades hasta de 90% de lluvia. Así lo marca el pronóstico del tiempo para gran parte de esta área del Metroplex. Ya en algunas regiones se están viendo chubascos aislados, pero también, pues bueno, hay lluvias para esta región. Y en Corpus Christi, con esto concluimos, también hay alerta máxima, esto de inundación, y bueno, se espera que esto dure hasta las 7 de la noche, así que va a haber lluvia ligera, pero también alertas de inundación. Hay un porcentaje de 95% para hoy de lluvia, mañana de 100 y el miércoles de 85. Máximas en el área de Corpus Christi 86, la mínima 78, pero actualmente 81 grados para esta región. Con esto concluimos y regresamos al programa que alegra todas tus mañanas tempranito.

0: Bueno, Florecita, y ya estamos de regreso mañana, dándote las gracias, porque a pesar de que se vino la lluvia,
1: bastante,
0: nos venimos, compañera.
1: Aquí estamos, compañero. Como las tortuguitas, veníamos, pero llegamos.
0: Pero llegamos, y Dios nos guardó, Dios nos cuidó, Dios nos protegió en el camino, y estamos muy contentos. Fíjate que hoy es un día también donde estamos haciendo el llamado a la conciencia.
1: Sí, amigo.
0: Hoy es el Día Internacional de...
1: Día Mundial para la toma de conciencia del abuso y maltrato en la vejez.
0: Fíjate que a veces eso no lo tomamos muy en cuenta. Hablamos mucho de los niños, de las mujeres que son abusadas, y obviamente es un tema, ¿verdad?
1: Sí, claro.
0: Pero también en estos tiempos es importante el tomar en cuenta también de gran relevancia, ¿verdad? De poder tener cuidado con nuestros adultos mayores.
1: Exacto.
0: Y hay organizaciones, hay instituciones que están regidas con regulaciones por parte de los estados, y aquí sobre todo en los Estados Unidos también se abre una gran puerta de poder tener a alguien que te pueda apoyar para...
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2: Muy bien, ya nada más digan que aquí lo escucharon en Radio La Nuestra, que o ya sé si usted nos está escuchando en Keila Radio en Austin. Pregunta, ¿es tu servicio exclusivo en San Antonio o fuera de San Antonio también?
1: Por el momento estamos aquí en San Antonio. Solo pronto San Antonio. Nos vamos a expandir, pero por el momento es para nuestra comunidad de San Antonio.
2: De San Antonio. Entonces, si usted en este momento está escuchando esta información, yo le invito a que apunte el número. Y en verdad, Flor, es un llamado a la conciencia. Sí, claro. Es un llamado a pensar en nuestros adultos mayores. A veces decimos, ay, puede ser muy costoso, puede ser bueno, pero es una atención que tú no le puedes dar. Yo pienso que es donde también nace el amor de los hijos. Y a veces yo he escuchado gente, ay, qué mal, van a poner a alguien que lo cuide. Oye, no, todo lo contrario. Sí. Le estás poniendo a alguien que se va a encargar de lo que tu papá, lo que tu mamá, lo que tu esposo, lo que tu hijo en ocasiones llega a ser hasta así. Me tocó ver también una viejita que cuidaba a su hijo ya de 58 años y el muchacho estaba muy enfermo, no podía caminar y le tuvieron que contratar a alguien también.
3: Claro, nosotros tuvimos que contratar cuando mi madre le dio un stroke, pues ella quedó inmóvil y yo estaba acá en San Antonio, aunque yo viajaba a estar con mi mamá cuando estuvo en el hospital. Pero para cuidar allá a mi mamá, yo obviamente tenía que regresar a San Antonio y tuvimos que pagar a una persona para que la estuviera atendiendo hasta que mi mamá ya pudo estar estable.
2: Y esto es lo que debemos también hoy traer a conciencia. Hoy es un día importante, es un llamado importante. Este programa de Tempranito tiene la intención de hacer reflexionar a la gente, de poderle traer un recurso. Mire, si usted dice, es que no sé, esto es en español, si alguien llama ahorita ese número, ¿hay una persona que los puede atender en español?
1: Correcto, sí.
2: Esto es primordial para que lo digas, es que yo entendí, es que me dijeron, es que me confundí, ¿no? Los servicios que se prestan son bilingües, entonces, ¿qué más que bien? Porque a veces las enfermeras que mandan son en inglés, pero aquí hay bilingüe y no es una enfermera, aclaramos, esto no es un cuidado para gente en la área de salud. Pero pues igual, estas personas pueden ser los que dan el acompañamiento para si mandan una enfermera, ustedes aún hasta pueden fingir como traductores para esa persona, ¿verdad?
1: Correcto, sí. Tenemos personal entrenado y capacitado también.
2: Qué bueno. 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Por favor, haga un momento de stop y piense, mi mamá, mi abuelita, nuestro ser querido, no merece una atención así si nosotros no la podemos brindar. Pues vamos a llamar, vamos a preguntar, vamos a informarnos y vamos a poder ayudar a que estos adultos mayores, hay una frase que tú siempre me dices, ¿cómo me ves?
3: Te verás. Claro.
2: Entonces, no sabemos si algún día nosotros vamos a estar en esa condición, ¿verdad? Que vamos a necesitar a alguien.
1: Correcto.
2: Haz una invitación y con esto te agradezco darte el tiempo aún en medio de una tormenta, llegar hasta acá. Yo sé, eso me comprueba que realmente en ustedes hay un compromiso. Que en Angel Care, Home Care, están preparados aún hasta si hay una tormenta y tienes que ir a atender a una persona adulta, ustedes van a ir, eso no va a ser el pretexto, sino que van a estar ahí.
1: Ahí estamos presente.
2: Da una última invitación, por favor.
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2: 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Apúntelo. Grabe ese número si usted no está pasando por esta necesidad en este momento de tener a una persona o de necesitar una persona, pero a lo mejor tiene, se le vino, yo sé que a mucha gente se le vino alguien a la mente.
3: A la mente.
2: Y esa es una buena oportunidad para poderle brindar. Si usted dice, es que ya no sabemos, mire, he escuchado gente que. Pues abriendo su corazón, dices que ya no sabemos qué hacer con mamá. Nada, la tenemos como que tú llévatela, tú tráetela, tú vete para acá. Y pobre la mamá anda como. Pues, y a veces no es que los hijos no quieran darle la atención, sino que la vida de los hijos continúa.
3: Claro.
2: Y, no, y a veces no se puede hacer un stop completo. Como tú dijiste, tú viajabas, Flor, ibas y venías, estabas monitoreando, pero se necesitaba alguien ahí. Y no es porque tú no amabas a tu mamá. Al contrario, es otra manera de demostrar el amor a nuestros, claro, a nuestros seres queridos. Porque
3: claro,
2: estás
3: que
2: brindando
3: sí.
2: un cuidado.
3: Claro que sí. Así que le invitamos en esta mañana a hacer conciencia. Si usted está súper ocupado, porque todos tenemos un trabajo, pero está en su corazón el poder esta mañana ayudar a su mamá, a su hermana, porque no importa la edad que ellos tengan, pueden ser sus 30 años y en estos momentos está pasando por una etapa de cáncer, pregunte por estos este beneficio, ¿verdad?, que usted puede adquirir, obviamente llamando a este número, y es un beneficio que obviamente va a costar un poquito, pero va usted a descansar, que alguien está ayudando a su ser querido.
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2: 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Muchísimas gracias de nuevo y gracias por ser parte de esta familia. Nos vamos a quedar con este folletito. Gracias. Continuamos el día de hoy y hablando de este tema y dándole seguimiento a este tema. Florecita, yo sé que tú también traes algo. De tema más adelante.
3: Más adelante.
2: Más adelante. Y yo me voy en este momento con Te Vida. Son 7 minutitos. No se desconecte. Es una información muy importante también en nuestro segmento de Te Vida en esta mañana.

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Y bueno, el día de hoy, dándole seguimiento a este Día Mundial de hacer conciencia del cuidado de la gente mayor, de la gente adulta, quiero compartirles un tema muy, muy especial. Hablando de su cuidado, hablando de lo que la gente adulta pasa, la gente mayor enfrenta. ¿Qué nos dice la Biblia en referencia a su cuidado? El cuidado de nuestra gente mayor, la palabra de Dios nos enseña que merecen respeto, que los adultos mayores merecen honra, que los adultos mayores merecen un cuidado con responsabilidad, pero sobre todo con amor. No solo por su edad, sino por la experiencia, por la sabiduría y, ¿sabe qué?, por el legado que han dejado a nuestras vidas y lo que a nosotros nos han dejado, podemos dejar a nuestras futuras generaciones. Dios nos llama a través de su palabra a honrar a nuestros mayores. Dios nos habla a honrar a través de su palabra. En Levítico 19:32 dice: delante de las canas te levantarás y honrarás el rostro del anciano y de tu Dios tendrás temor. Yo, Jehová. Escuche bien. Lo dice literal, delante de las canas te levantarás y honrarás el rostro del anciano y de tu Dios tendrás temor, yo Jehová. Levítico 19:32, apúntelo, póngaselo ahí a sus hijos para que a sus abuelos lo respeten. A la gente mayor de canas no le digamos ya se le va el avión, ya se le va la onda, o nos burlemos. No, la Biblia dice todo lo contrario. Aunque cuando veamos a alguien con canas lo levantemos, y lo pone como algo honroso, porque dice: y honrarás el rostro del anciano y de tu Dios tendrás temor. Escríbalo, Levítico 19:32. Este versículo nos recuerda que respetar a los ancianos no es algo que nos enseñaron los papás o las mamás, es algo bíblico, es algo que Dios dejó escrito porque para Él es importante, y si para Dios es importante, para usted y también. La familia tiene la responsabilidad de cuidarlos, porque dice la primera carta a Timoteo capítulo 5 verso 8, dice: porque si alguno no provee para los suyos y mayormente para los de su casa, ha negado la fe y es peor que un incrédulo. Yo tengo que ver por mi padre y por mi madre, porque si no, ¿de qué serviría? Quedaría como un incrédulo o como una persona que estoy negando mi fe. ¿Te quieres olvidar de tu padre y de tu madre? ¿Te quieres olvidar de tus abuelos? Estás negando tu fe. Yo no lo digo, lo dice la Biblia. Y puedes estar siendo un incrédulo. Cuidar de nuestros padres, de nuestros abuelos, no es solo una obligación moral, sino un principio bíblico. La vejez es una corona de honra. Corona de honra, dice Proverbios 16:31. Corona de honra es la vejez que se halla en el camino de justicia. Dios ve la vejez como una etapa digna de respeto y de reconocimiento. ¿Y qué escuchamos? Ya se hizo del baño. Huele feo. Se pone muy necio. Y nosotros, ¿qué le decimos a nuestros jóvenes? Entiéndole, ya está viejito tu abuelito. No, no estamos enseñando a nuestros hijos a que tengan respeto ante la gente mayor. No estamos enseñando
a las futuras generaciones los principios bíblicos de los cuales habla la palabra. Dios nunca va a abandonarlos, pero es responsabilidad de nosotros cuidarlos. Porque dice Isaías 46:4, y hasta la vejez yo mismo, y hasta las canas os soportaré. Yo hice, yo llevaré, yo soportaré y guardaré. Qué hermosa promesa. Aún en que los años a lo mejor hayan avanzado, ahora sobre ti, adulto mayor, Dios sigue sosteniendo y cuidando de ti. Una sociedad se fortalece cuando se honra a sus mayores. Nuestros padres, nuestros abuelos, nuestros ancianos de la iglesia necesitan más que ayuda económica, un reflejo de amor. Hoy te invito a que si tienes la oportunidad, y primero con los de casa, no te vayas dando abrazos a la gente de afuera sin haber dadole un abrazo a tu padre, a tu madre, a tu abuelo, a tu abuela, a ese adulto mayor que invierte tiempo en ti. Dile cuánto lo amas y cuán tan importante es Él en tu vida. Que el Señor te bendiga.

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6: Hola, ¿qué tal? Buen día, buen inicio de semana. Es día 15 de junio y pues esto es parte de lo que se está manejando en la ciudad de San Antonio, en el área de nuestra cobertura incluso, las fuertes lluvias que se están registrando, las inundaciones que están previstas para este día y el llamado por parte de las autoridades es que, bueno, pues si no tiene que salir, no lo haga, que evite zonas bajas, que respete las barricadas. Y que, pues bueno, si ve usted alguna circunstancia de emergencia, la reporte inmediatamente a las autoridades y no se exponga ni exponga también a sus seres queridos. Está lloviendo muy fuerte, hay aviso de inundaciones en gran parte del área de nuestra cobertura. Soy Jorge Núñez, tenga usted un buen inicio de semana y ojalá nos concienticemos en que hay que protegernos y proteger a la familia.
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0: Y bueno, Florecita, ya estamos de regreso en esta mañana, son las 9:02, saludando a la gente que sigue conectada con nosotros, que no se ha desconectado, que no se ha despegado, que sigue entrando con nosotros en esta mañana. Gracias, en verdad, por la oportunidad que usted nos da. Estamos en Radio La Nuestra, a través de Keila Radio, 106.5 FM, en todo el bello y hermoso estado de Texas. Estamos en la capital con Keila Radio 106 y también 106.5 FM, Keila Radio en la capital, Austin, Texas, que por cierto, mañana estaré, si Dios nos lo permite, andaremos por allá en la ciudad de Austin. Voy a ir a dar una visita, voy a andar haciendo cositas por allá. Ojalá que a lo mejor podamos también tener el programa, no lo sé, pero ahí manténgase pendiente. Ahora, también me quiero quiero compartirle que damos gracias a Dios porque tenemos en este tiempo de lo del mundial y de todo lo que se está hablando, Flor, y pues tenemos este lanzamiento, esta campaña Mete Gol con la Nuestra, con Keila Radio, estamos regalando por ahí regalitos, pues también tenemos un corresponsal de deportes aquí en Tempranito. Nuestro buen amigo Tony Calderón de LN Deportes y nos va a poner al día de los resultados que este fin de semana pues se vieron y pues desafortunadamente también de lo que sucedió con los Spurs.
1: Así
0: que
1: es.
0: Vamos a irnos rápidamente con Tony Calderón que ya está ahí conectado. ¿Le damos duro? Ahí está, Fernando. Adelante, bueno, Tony, muy buenos días.
2: ¿Qué tal? Muy buenos días, saludos a toda la audiencia de La Nuestra. Bueno, pues como ya saben, pues nos han roto el corazón una vez más, como decimos en términos futbolísticos. Los San Antonio Spurs la volvieron a cruzazulear de venir a ganando pues en el último partido. Bueno, pues terminan perdiéndolo y por un punto, pocos puntos, la mínima diferencia. Así que bueno, pues como decimos, en términos futbolísticos, la cruzazulearon en dos ocasiones y bueno, pues ahí está el resultado. Los Knicks son campeones después de mucho tiempo y bueno, pues qué nos queda decir más que felicidades. No sé cuánto tiempo tenemos, así que lo doy rapidito. Y lo que ha sucedido en el Mundial es lo que se esperaba, lo que toda la gente lo viene diciendo, 48 equipos. El contraste de pues vamos a decir las cualidades, las calidades futbolísticas de cada país, sin menospreciar a nadie, esto solamente es fútbol, pues tenía que aprovecharse, ¿no? Los equipos grandes contra equipos débiles en esta primera etapa. Hay pocos partidos han sido equilibrados, como el que veíamos el día de ayer con Holanda-Japón, que precisamente terminan empatado 2-2. Pero la diferencia entre una Alemania contra Curazao, bueno, pues no tuvo piedad la selección de Alemania en el primer partido y terminó goleando 7-1 a Curazao. ¿Por qué es importante meter goles? Podríamos decir, oye, ¿por qué se aprovechan? No, nomás ganar 1-0, 2-0, aunque en el caso de Alemania, bueno, pues es una potencia, pero no quiere correr riesgos. Recordemos que en caso de empates de puntos, se van a número de goles, cantidad de goles, y eso determina quién entra en primer lugar o quién inclusive pasa a la segunda fase en caso de empate. Así que, pues, no nos sorprenda que vamos a ver goleadas. No se trata solamente de ganar, sino de golear lo más que se pueda. Así que, bueno, pues, en otras instancias también, Holanda, y como ya lo decíamos, empató con Japón. Costa de Marfil vence a Ecuador 1-0. Suecia gana 5-1 a Tunisia. Volvemos a repetir, hay que aprovechar todos los goles. Eso fue el domingo. Hemos tenido muchas actividades. Australia venciendo a Turquía 2-0. Haití, que también, bueno, un par de equipos débiles, pero simplemente termina perdiendo 1-0 ante Escocia. La sorprendente, Brasil el sábado empató con Marruecos. Recordemos que Marruecos también no es un equipo débil. El último mundial nos sorprendió en el cuarto lugar, así que bueno, pues Marruecos le saca un partidazo a Brasil y podemos decir que no era el único de los equipos, de los partidos, y Japón y Holanda que han sido más equilibrados. Qatar y Suecia empatan a 1. El día de hoy, esta es la actividad, por fin, España, uno de los favoritos a llevarse el triunfo, el campeonato mundial, es España para mí, enfrenta a Cabo Verde a las 11 de la mañana, horario central de Estados Unidos. Bélgica se enfrentará a Egipto, uno de los equipos fuertes, Bélgica también, poderoso, a Egipto. Arabia Saudita enfrentará a uno de los nuestros, Uruguay, a las 5 de la tarde. También será un partido muy interesante. Esperemos que Uruguay lo pueda ganar, pero recordemos que Arabia Saudita le ganó a Argentina el Mundial pasado. Fue el único equipo que le pudo ganar a Argentina. Irán se enfrenta a Nueva Zelanda, este equipo de Irán que ha causado mucha controversia en las cuestiones políticas. Bueno, pues estará enfrentándose el día de hoy. Esas son las actividades para el día de hoy, Saúl, Fernando y Florecita.
0: Oye, es una de las cosas que por acá la gente también quisiera saber, ¿cuándo es el próximo partido de México y contra quién juega?
2: Bueno, México, muy bien, es lo que todos quieren saber, por supuesto. Sí. México juega el jueves 18 de junio a las 8 de la noche contra Corea. Vamos a hablar un poquito de México. Bueno, la gente aficionada que disfruta de la fiesta del Mundial, que inclusive no es muy futbolera, están muy contentos con los resultados de México, el 2-0, ya lo platicamos en el de deportes, también controversia en la ceremonia de apertura, algunos creen que no es Shakira la que se presentó a cantar, sí, se veía rara, ¿no? Que se viene diciendo.
0: Que no era Shakira.
2: Siempre va a haber de qué hablar.
0: Sí.
2: Claro. No sé a ustedes si les gustó, pero bueno, México termina ganando 2-0, no satisface a la gente exigente, la gente que sabe de fútbol. Sabemos que pudo haber hecho mejor las cosas, pero bueno, se esperaba que los jóvenes, mi estimado Saúl, tuviera ese pánico escénico. Uh-huh. Recordemos que para muchos es su primer mundial, excepto Edson Álvarez, Gallardo, mismo Memo Ochoa, pero que no estaba en la cancha, Raúl Jiménez, pocos jugadores con experiencia, pero íbamos este estadio Azteca y el escenario no solamente iba a pesar contra los jugadores del equipo rival, sino también contra el equipo local, imagínate. Uh-huh. Así que bueno, pues terminan ganando 2-0, pero se les viene Corea del Sur, que viene de ganar a República Checa, un equipo muy dinámico, muy rápido, que será para muchos el equipo más fuerte que enfrente en la fase de grupos, Saúl. Así que esperemos que México logre tener la victoria, que South Korea ha sido.
0: Sí. ¿Dónde se va a jugar? Sí. ¿Dónde se va a jugar este juego?
2: Se va a jugar en el Estadio Akron de la ciudad de Guadalajara. Así que bueno, pues ya hemos platicado que hay tres fan fests en Guadalajara. No son en el Estadio Akron, están en diferentes, en Zapopan, en el centro. Ahorita se me fue la locación de la otra, pero bueno, la ciudad de Guadalajara, de acuerdo a lo que he escuchado, se está ya pues preparando con toda la todo. Seguridad.
0: Oyes, lo que sí yo te quiero comentar en referencia del Mundial es que la inauguración para mí fue pésima. Mm. No nos dieron lo que esperábamos. Se me hizo muy X. Pienso que tuvieron la oportunidad de haber invertido más. Acá en los Estados Unidos también, y de igual manera se vio algo muy feo, muy, muy, como sin relevancia, también en la inauguración.
1: No conectaba.
0: No. Y luego en Canadá, pues hasta se les desinfló la copa a medio evento. Yo pensé, ahora hay que ver mucho. En México salieron con sus cosas, hicieron, dicen que lo que se fue, que para nosotros, ay, wow, eran unos aztecas, no, eran chamanes.
1: No,
0: entonces
1: me gustó, a mí tampoco.
0: Se hizo un culto ahí, donde todo el mundo lo vio, se hizo un ritual, y pues la gente que desconoce de esto tiene respaldo y apoyo pues de la actual presidenta, ¿verdad? Se vio como lo que actualmente se vive en México con estas administraciones. Hasta en la inauguración se vio la austeridad. Sí. Así como dicen ellos, que aunque dicen y promueven austeridad, claro que, por cierto, que ellos no viven austeramente. Pero eso nos quieren hacer ver, y así nos presentaron ante el mundo. Imagínate.
2: No, definitivamente en parámetro con lo que vemos en el Super Bowl, nada que ver.
0: Nada que ver.
2: Yo creo que ese es el deporte más importante del mundo, más popular del mundo, definitivamente quedaron a deber, definitivamente nada, que estoy de acuerdo contigo, es un deporte laico, nada que ver con, incluso aunque fuera algo de la historia de los aztecas, nada que ver con religión, tendría que ser todo cultural. Me parece que no tuvieron creatividad, a mí también, en el de parte de México, en el parte de Estados Unidos también fue X. Sí, definitivamente no toda la gente está contenta, no solamente con el espectáculo, sino con las canciones, ¿no? Porque no tenemos una canción que sea catchy, como decimos en inglés, pegajosa. No hay una canción que la escuchemos e inmediatamente pensemos en un mundial. Sí. Definitivamente la parte espectáculo queda de ver.
0: Mucho y mucho. Y bueno, así es como yo creo que... Así estuvo el interés, pero aún así nosotros somos los que tenemos también gran culpa, porque seguimos promoviendo, porque seguimos apoyando, porque seguimos hablando de esto cuando deberíamos de decir, ay, ¿para qué hablamos? Si no les valió, ¿cuántos se pudieron haber gastado? O sea, yo sé que sí se gastaron unos cuantos miles de pesos, pero... quedaron muy, muy grandes. O sea, dicen, yo hasta les dije... La copa es de plástico, es un inflable. Y uno me decía, no, sí, ¿cómo no?

0: quisiera ver más detalles, a ver si en la próxima, en el próximo, en la de mañana que tengamos, si tenemos la oportunidad de tenerte, Tony, habláramos un poquito, claro, de sí, esto. ¿Quién estuvo detrás realmente de estas inauguraciones? Porque unos le están echando a México, le estamos echando a Estados Unidos, pero fue la FIFA, yo creo. Pero tú nos vas a sacar de esas dudas. Por lo pronto, gracias,
1: claro, el día,
0: Tony,
1: de mañana lo hablamos.
0: Gracias, Tony, por haber estado con nosotros, gracias, en esta vía. Y nos vamos contigo, Flor.
2: En claro Sin que Filtro. Sí, en Sin Filtro.
1: Hasta luego, buenos días.
2: Buenos días, pásatela bien.

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2: La mañana, una vez más los estamos saludando en esta segunda hora de tempranito, gloria al Señor, esto es Sin Filtros, mi nombre es Flor Lozano, si es la primera vez que se conecta. Y bueno, pues el día de hoy vamos a estar hablando, como dice nuestro segmento, Sin Filtros, ¿verdad? Porque hablamos un poquito fuerte, pero para hacer conciencia en cada persona, obviamente, que nos esté escuchando. Y le recordamos que hoy, 15 de junio, es el Día Mundial para la toma de conciencia del abuso y maltrato en la vejez. En redes sociales, por ahí les estuve compartiendo la pregunta trivia. ¿Cómo tratas a los adultos mayores a tu alrededor? O sea, no solamente estamos hablando de su mamá, de su papá, estamos hablando de todas las personas que están a su alrededor. ¿Cuántos de ustedes se desesperan cuando van en el tráfico y va una persona pues bien despacito cuando el letrero por ahí te está diciendo 65 la máxima? ¿Y qué es lo que pasa? Volteas a ver quién es, rebasando, quién es la persona que va manejando. Casi siempre es un ancianito. Y en ocasiones nos desesperamos y hablamos lo que no tenemos que hablar o pensamos lo que no tenemos que pensar. En ocasiones creo que debemos de pensarlo dos veces y decir, Señor, guárdalo. Porque aún a sus 80, 90 años, muchas personas todavía tienen la fuerza para andar manejando. Mejor oremos por ellos, porque Dios los ayude con salud, de estar con esa habilidad todavía de manejar. Porque no están dependiendo de una persona. Y de eso vamos a estar hablando hoy. Cuando tienes a una persona de 80, 90 años a tu cuidado y estás renegando. Pero la palabra nos dice, honra a tu padre y a tu madre. Efesios 6:2-3 dice que es el primer mandamiento con promesa para que te vaya bien y seas de larga vida sobre la tierra. ¿Sabes que en Estados Unidos se estima que más de 5 millones de adultos mayores sufren abuso cada año? Y solo uno de cada 24 casos se reportan a las autoridades. Así que agencias locales, ya en esta mañana, si no te conectaste temprano, pero tuvimos una persona que nos estuvo hablando acerca del cuidado para nuestros adultos. Ahora, pero fíjate la importancia. Cientos de miles de llamadas al año están relacionadas con negligencia. Sí, por parte de un hijo o un pariente. También una llamada al 911, que es de abuso físico o emocional. Explotación muchas veces financiera. Y eso no se dice. No se dice. Por ejemplo, en estados grandes como Texas y California pueden registrarse decenas de miles de reportes anuales a servicios de protección del adulto y muchos de los cuales involucran intervención policial. La mayoría de los casos no se reportan, ¿sí? Porque no lo reportes. Y a veces puede ser nuestra hermana, nuestro hermano, nuestra tía, nuestro pariente.

lo reportes porque nos vamos a ver mal. El agresor casi siempre va a ser un familiar. Y la víctima, obviamente, ¿qué dice? Mamá. Vamos a suponer que es mamá la que está siendo maltratada. No, no lo reportes porque después me va a pegar o me va a ir peor. Mejor quédate callada. ¿Cuántas veces nosotros hemos escuchado eso? No lo digas a nadie, porque después me va a ir peor. ¿Ya con temor? O sea, ¿cómo es posible esto? El Señor nos ha puesto como hijos de ellos para que los cuidemos, no para que los maltratemos. Recordemos que ellos también están ahora. Ellos necesitan de nosotros. ¿Y qué dice la palabra? Que van a volver a ser como niños. Nosotros fuimos niños. Hay que sanar esa parte del corazón. En este corazón puede haber amargura, recuerdos malos. Si un corazón está enfermo, ese corazón va a estar esperando la oportunidad para atacar. Porque está enfermo el corazón. Pero cuando un corazón está sano, aprende a perdonar. Y sí, vamos a nuestra niñez. Muchos de ustedes fueron maltratados, pero hay que sanar esa área para poder cuidar a nuestra mamá, a nuestro papá, a nuestra abuelita. ¿Qué podemos remediar ahora? Eres un adulto. No repitas los mismos errores que ellos cometieron. Ahora estás en Cristo. Eres una nueva criatura. El maltrato a los adultos mayores es real y muchas veces vienen de los propios hijos. Diga, ouch, me están hablando. A veces dices, no, pero es que yo no golpeo a mi mamá, yo no golpeo a mi papá, yo no golpeo a mi abuelita, yo no golpeo a mi hermanita que está enferma. No, pero ¿qué tal lo que sale de tu boca? ¿Qué tal eso? Y es fuerte, ¿verdad? Decirlo. ¿O qué tal el maltrato de ignorarlos? Está hablando mamá por teléfono y mamá te está hablando otra vez y otra vez y otra vez. Ay, no, esta señora, ¿cómo molesta? ¿Qué es lo que hacemos? Colgamos. O simplemente los mandamos a buzón. ¿Te identificas? Porque, ¿qué dices? Hasta aquí estoy cansada. Hasta aquí estoy cansado. Ignoras. Es una manera de cómo ignorar a las personas. Pero, ¿qué sabes? Si en ese momento tu mamá necesita hablar contigo, se sienten solos. ¿O qué decimos? Ah, ya me están hablando para fastidiarme. No, mejor les voy a dar su espacio. Les voy a dejar un ratito solos. No, porque tú no sabes cómo se sienten ellos. O tratarlos como estorbos. No dedicarles el tiempo. ¿Una llamada? ¿No tienes tiempo para una llamada? Ah, pero en la iglesia, qué espirituales somos, ¿no? Sí. Pura apariencia. Porque si no cuidamos lo que Dios nos ha entregado, una, hijos, padres, entonces, ¿de qué nos sirve ser tan espirituales en la iglesia? ¿Podemos abrazar en la iglesia a otros que no son de nuestra familia? ¿Tenemos más amor para aquellos que están a nuestro alrededor que apenas recién los conocimos en la iglesia? ¿Somos muy de apapachar a otros? ¿Y qué tal a tu mamá? ¿Qué tal a tu papá? ¿Qué tal a tu hermana? ¿A tu tía? Ay, no. Pero es que así como me trataron a mí, yo también ahora, para que sienta lo que yo sentí. Ya quítate eso de la cabeza. Si eres tan espiritual, aprende a perdonar a tus padres. Aprende a amar a tus padres. Dios, eso te lo va a agradecer. Honra a tu padre y a tu madre, nos dice el Señor. Hónralos. No te está preguntando si lo merece que lo honres. Es una orden. Hónralos. Y te va a ir bien. Si hay dureza, arrepiéntete el día de hoy. Si hay abandono, actúa porque Dios hoy te está hablando. Todavía hay tiempo de hacer lo correcto. Pero no esperes a que sea demasiado tarde. Sí, porque muere nuestro padre y nuestra madre. Y queremos que ni cierren la tierra. Discúlpame cómo te estoy hablando, pero muchas veces lo hemos visto. Lloramos, gritamos cuando nuestros padres mueren. En vida, hermano, en vida.
mucha flor cuando mueren nuestro padre y nuestra madre. Grandes ramos llevamos, el más grande cómprale para quedar bien ante otros. Aparentar en vida, hermano, en vida. Flores en vida, cuidado en vida, llamadas en vida. Ya cuando mueren, ya no saben. En vida, sembremos tiempo. En vida, demos lo que tenemos. Cuidado, amor. Y aprende a perdonarlos. ¿Cometieron un error? Aprende a perdonarlos. Por lo hoy lo que estás sembrando, tus hijos lo están viendo. Y recuerda que lo que tú estás haciendo hoy se va a repetir. Hay una anécdota que escuché hace mucho tiempo, una historia de un niño pequeño que vio a su abuelo. Llegó a la casa del padre y le dijo: hijo, el anciano, ¿tendrás un lugar donde yo me quede esta noche? Y le dijo el padre: somos muchos en la casa, así que no te puedes quedar aquí, pero ¿sabes qué? Te voy a dar una cobija para que te quedes en el patio. Y le dijo: sí, hijo, si es el único lugar que tú tienes para mí, te acepto ese lugar. Y el viejito se fue al patio. Llovía, hacía frío, y el viejito en el patio con la cobija. Y el niño creció. Y cuando el padre fue viejo, se repitió la misma historia y le tocó ahora al hijo. Y el hijo le dijo: ¿qué pasó, papá? Dijo: ¿tendrás un lugar donde yo me quede? Dijo: sí, papá, te guardé la mitad de la cobija que le diste a mi abuelo para que el día que la necesitara, te la iba a entregar para que duermas en el patio. Así que todo lo que sembramos lo vamos a cosechar el día de mañana. Te dejo con esta anécdota. Piénsalo, porque tus hijos te están viendo. Vamos a orar. Señor, pídele ahí al Señor, examina mi corazón. Si he fallado, Señor, en honrar, en cuidar y a respetar a mi padre, Señor, te pido perdón. Quita la dureza de mi corazón, la indiferencia, el egoísmo, Señor. Y te pido, Señor, paciencia, amor, compasión para tratarlos con dignidad. Ayúdanos a ser el reflejo de tu amor, Señor, en vida. Señor, ayúdame, Señor, a tener buenas palabras y buenas acciones. En el nombre de Jesús, amén. Vamos a un pequeño corte y volvemos con más de Tempranito.

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15: Bien, pueden agendar sus citas vía WhatsApp. Ya es muchísimo más rápido, te tardas aproximadamente unos 8 minutos. Es un chatbot que te está preguntando tus datos personales y que te está pidiendo que selecciones las opciones. Entonces, por favor, inténtenlo. Y si se les complica, si lo que sea, vayan a nuestra ventanilla de información, consulado abierto. Nuestro equipo está de lunes a viernes, todo el día, desde las 8 de la mañana hasta las 5 de la tarde en la ventanilla, para que si tienen dudas, si no saben dónde apretarle, nosotros los podamos orientar. No duden en presentarse al consulado. Entonces, creo que ese es el anuncio más importante. También les queremos decir que ya no necesitan cita a las personas mayores de 60 años para entrar al consulado. Pasaporte, eso, matrícula, credencial para votar, ya no necesitan cita, pueden llegar el día que lo necesiten, en el horario que lo necesiten, antes de las 4 de la tarde, obviamente por impresiones de documentos, pero ya no necesitan cita.
16: Fíjate, y hoy precisamente que estamos hablando, Valeria, del Día Mundial de hacer concientización del cuidado de la gente mayor, que no sufran maltratos, que no sean segregados por su edad. Y qué bueno, aplaudo esto a nombre de todos los viejitos hermosos que nos escuchan, gente adulta mayor que son nuestros ancianitos, nuestros abuelitos que escuchan Radio La Nuestra. Corra la voz. Esto es para todos los consulados de México.
15: Todos los consulados ya no necesitan cita a partir de los 60 años.
16: 60.
15: Sí.
16: O sea, si tú tienes 60 años, ya no se te van a complicar de que hagas una cita, que puedas ir a sacar tu matrícula, tu pasaporte, tu credencial de lector.
15: Y
16: ¿qué
15: además,
16: más?
15: Además, para pasaportes tienes el 50% de descuento.
16: ¡Wow! O sea, wow. Esta noticia es muy, muy, muy importante para toda nuestra comunidad. Así que, por favor, ayúdenos a correr la voz de esta noticia. Si tú eres mayor de 60 años, ya no necesitas cita para lo que es poder sacar tu pasaporte, poder sacar tu credencial de lector en todos los consulados de
15: Estados Unidos. Exactamente.
16: Que,
15: y el 50% de descuento. Ya un pasaporte de 10 años les queda como el de 3 años. O sea, ya aprovechen.
16: Aprovechen
15: para
16: entonces, irse, por favor, a nuestra gente adulta mayor, gracias a Valeria por siempre estar disponible para estar con nosotros, y le recordamos que el consulado mexicano está de su lado. Algo que tengamos en estas fechas,
15: pues eventos los estamos pausando por el mundial, pero estén al pendientes de nuestras redes sociales, porque estamos dando datos muy importantes para todos aquellos que estén viajando a México o a otras partes del mundo para ver los partidos. Por favor, revisen bien sus documentos, revisen bien sus derechos, revisen nuestras páginas, porque ahí estamos poniendo todos los tips, todo lo que tienes que considerar como mexicano si vas a México, como mexicano que vives en el exterior, que vas a México o a cualquier otra parte del mundo.
16: Gracias, Valeria, por siempre estar aquí con nosotros y trayéndonos y proveyéndonos información muy importante para nuestra comunidad. Ahora nos vamos con Lisandra Arroyo, porque hablando de los viejitos, fíjate que a veces ellos necesitan pues ayuda para, claro, vestirse de una manera adecuada. Y hay a veces que decimos, ay, ya, como que se vista como quiera. No, ellos también tienen el mismo derecho que usted y yo de preocuparse. Y sobre todo nosotros de apoyarlos. Así que va a estar muy interesante el tema de hoy con nuestra buena amiga Lisandra Arroyo. Trips tips para mejorar la forma de vestir de nuestros adultos mayores. Y nos vamos con ella.

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1: Y bueno, continuamos con más de aquí de Tempranito y nos vamos hasta la hermosa y bella casa de nuestra buena amiga Lisandra Arroyo. Ya imagino la casa de Lisandra así para vestirnos, nos enseña. Un día nos vamos a ir a dar un recorridito ahí con el closet de Lisandra.
2: ¡Ah! Pequeñito y todo organizado. Wow. No se crean que hay 1,000 piezas ahí. 35 piezas, más de 100 outfits. Eso es lo que tú puedes hacer, pero esos son truquitos que solamente las asesoras de imagen te podemos enseñar 35. A hacer. La gente piensa que necesita un closet repleto, y un closet repleto generalmente es caos y menos combinaciones.
1: Wow. Así bueno, es. Ya nos dejaste. Ahora, también nos acercamos a esa gente adulta mayor que siempre pues estamos viendo, ¿verdad? Yo cuando viene mi mamá, yo le digo, mamá, vamos a comprarte ropa. A mí me gusta llevar a mi mamá a que se compre dos trajecitos, como ellas les dicen, o dos outfits, ¿verdad? Y siempre trato de que sea un vestido y sea un coordinado de dos piezas, saco y porque ellos los en México se usa mucho así para ir a las iglesias, sí, o cosas así, de dos piezas, más que de un vestido. Uh-huh. Y mi mamá siempre le ha gustado que su falda esté debajo de la rodilla. Y a veces ya hasta me sé sus tallas, ya me sé sus tallas y voy a una tienda. Me gusta mucho comprarle en Cracker Barrel. Ahí tienen muy bonitas blusas. Y siempre que voy, trato de ir y ver a ver si está algo para mi mamá o para mi novia. Y me gusta a mí comprarle ropa. Y me gusta que mi mamá la luzca. Y a mi papá también. Le digo, pa, estas camisas ya están bien desgastadas. Siempre, ya te he comprado, te vas y te vienes con la misma. No, mi hijo, es que aquí yo nomás ando tranquilo. Y digo, no. No vengas con esas porque te las voy a tirar.
3: Yo así con mi mamá, digo. Los zapatos. Es que ya estoy a gusto con estos, hija. No. Y le llevo nuevos. Y qué bonitos. Y le digo, mamá, úsalos. No, es que guardo. Se me acaban.
1: No, mamá sí usa todo.
3: Le digo, mamá, es que te los compro para que estés confortable. Mm. No, pero ella dice, no, es que los tengo que cuidar mucho.
1: Sí, ¿verdad?
3: Así. O sea, ya llegan a una edad que ya no quieren usar las cosas que les llevamos.
1: Así que, Lisandra, tips de recomendaciones para la gente adulta.
2: Miren, hoy vamos a dedicar este segmento, ¿verdad?, a nuestros adultos mayores y también a los cuidadores, que son los que están a cargo de estos adultos mayores normalmente. Nuestros padres, nuestros abuelos, nuestros tíos, ¿verdad?, llegan a cierta edad donde nosotros tenemos que estar ahí, darles una mano, ser su apoyo, pero sin infantilizarlos porque ellos siguen siendo adultos y tienen sus propios gustos, sus propias preferencias, y esto también hay que respetarlo. A veces cuando una persona llega a edad, pues todo se convierte en ir a citas médicas, irse a hacer laboratorio, y algunos nos olvidamos de que también es importante que estos adultos mayores se sientan bien, que se vean bien, que se sientan bonitos, porque esto les ayuda a ellos con su autoestima, y más sabiendo que los adultos mayores son propensos a, ¿verdad?, a periodos de depresión por la edad y por todos los cambios que están teniendo en sus cuerpos, y eso es completamente normal. Y nosotros debemos estar ahí para ayudarlos a vestir, ¿verdad?, con amor y con dignidad, y llevarlos de la mano sin estarle exigiendo cosas, porque ellos, no olvidemos que no son niños, son adultos. El estado de ánimo puede cambiar, por ejemplo, con un color que a ellos les guste, con un print, digamos que es una señora que le encantan las flores, pues vamos a complacerla. Si a mi mamá le gustan las flores, pues qué tal si le compro una falda en flores. O si la llevo conmigo de shopping, mamá, ¿qué crees? ¿Cuáles son los colores que te gustan? Vamos a llevarnos algo bonito para cuando vayamos a la cita vaya bien linda. Y nosotros tenemos que ir incentivando eso. Muchas veces pensamos porque nuestra mamá, nuestro papá está viejito y solamente va a ir a citas, lo vamos a dejar en pijama. O la vamos a dejar en una
1: bata. En bata. Yo he visto, andan ellas muy arregladas y cargan a la mamá y la cargan en bata. Digo, pues no pueden ver que su mamá se ve como que se acaba de levantar. Y dice, no, es que a mi mamá le gusta andar fresca. Pues no, también se tiene que ver.
2: Y bonito. Aquí va el tip número uno. Okay, este consejo, dale. Anótelo. Prioriza la comodidad, pero sin perder dignidad. Yo no tengo que vestir a mi mamá con una bata para la cita médica para que ella esté cómoda. Yo puedo conseguirle ropa sí, que sea cómoda, de telas transpirables, de telas suaves, pero que yo lleve a mi mamá o mi papá vestido con dignidad a esa cita médica. Miren, ¿qué vamos a buscar? Tela suave, ropita ligera, cosas que sean fáciles de colocar, no ropa con muchos botones o con muchos adornos que a ellos se les dificulte, ¿verdad? Colocársela porque muchos de ellos les gusta vestirse solo, no quieren que nadie los vista y tenemos también que respetar eso. También busquemos telas que no le irriten la piel. Con el envejecimiento, la piel se pone bien finita, ¿verdad? Como un papelito. Y las personas, los adultos mayores generalmente son bien sensibles a ciertos tipos de tela, y esto también tenemos que tenerlo en consideración al vestir a nuestros envejecientes para no afectar, ¿verdad?, pues su piel. Vamos a evitar ropa demasiado ajustada, ropa incómoda, costuras que le puedan marcar la piel, mucho zipper, todas esas cosas tenemos que tratar de evitarlas porque lo que estamos buscando es que se vea bien, pero que esté cómodo y que su piel y su movimiento no se afecte. Acuérdense que una persona que está cómoda se siente bien, no va a estar quejándose de la ropa, porque si te llevas a tu mamá con una ropa incómoda para la cita, ya tú sabes lo que va a pasar ahí. Van a estar peleando toda la cita. Consejo número 2, facilita el vestir diario. Lo que mencioné, pantalones con elástico, camisas con elástico, nada de botones, nada de zipper, lo más cómodo posible es la ropa que debemos darles a nuestros envejecientes, a nuestros adultos mayores, para que puedan, en el caso de que ellos aún se vistan solos, que lo puedan hacer. Y recuerden que muchos de ellos tienen limitaciones físicas, por ejemplo, le duelen las rodillas, tal vez padecen de la espalda, tienen artritis, y tenemos que buscar ropa que sea lo más sencillo y práctico para ellos, para que el vestirse no se convierta, ¿verdad?, en un maratón diario, y que también, ¿verdad?, los hagamos propensos a algún accidente. Por ejemplo, los zapatos, hay zapatos para adultos mayores que en vez de los cordones tienen velcro. Esta es una opción que también nos puede ayudar, ¿verdad?, a que ellos estén cómodos. Y hablando de los zapatos siempre deben ser cómodos porque esto puede evitar caídas. Los huesitos de nuestros adultos mayores son más frágiles. Una caída que para nosotros puede ser un simple tropiezo, en un envejeciente puede ser una rotura de un hueso. Por eso es tan importante que cuidemos todos estos detalles y que no vayamos a comprar las chanclas más baratas, porque eso es lo que tengo, sino que pensemos, esa chancla barata puede causarle un accidente a mi mamá. Si es así, vamos a conseguir entonces un zapato más cómodo. Es importante que tengamos todas estas cositas en consideración, porque miren, ese es el punto 3, los zapatos. Los zapatos son más importantes de lo que pensamos, le ayudan a ellos con su postura, les ayudan a caminar más seguros, aun si están utilizando bastón, ellos necesitan un buen zapato, zapatos que no resbalen, zapatos con agarre, zapatos limpios. Yo sé que tal vez pues ese sea el que usa a diario, va para una cita, vamos a salir, vamos a limpiarle los zapatitos. No es que mamá y papá necesiten un super closet de zapatos, porque muchas veces estos zapatos ortopédicos sabemos que son costosos, pero vamos a mantenerlos limpios para que ellos, ¿verdad?, donde quiera que vayan, pues miren, se sienten bonitos, vamos a llevarlos limpios, vamos a llevarlos olorosos con sus cremitas, con sus perfumes, para que ellos donde quiera que vayan se vean bien cuidados. El color también importa. Trata de, muchas veces vestimos a las personas mayores solamente de blanco, negro y gris. Vamos a ponerle color, vamos a ponerles un rosado, un azul, algo que les levante el ánimo, un color que a ellos les guste. Miren, la manera en que vestimos a nuestros envejecientes, nuestros adultos mayores, es un reflejo de respeto y el amor que le tenemos. Es una generación que nos levantó, que nos cuidó, y ahora nos toca a nosotros, ¿verdad? Aunque sea en la ropa, que pensamos que es un detalle que no importa, sí importa. Que ellos se sientan bonitos, que cuando miren, no hay nada más bonito que salir con tu abuelita. Por ejemplo, mi abuelita es bien fashion, no les voy a mentir. Ella siempre va peinadita, maquilladita, con su ropita bien linda. Y es tan lindo tú poder salir con tu abuelita y que digas, ¡ay, qué viejita tan bonita! Mira ella toda pintadita. Eso es lindo. Y ella se ríe porque, claro, le gusta que le digan que está linda. Y eso, aunque mi abuelita está por un proceso de duelo, porque perdió a mi abuelo hace unos meses, le levanta el ánimo. Tal vez ir a esa cita podemos hacer que se convierta en un día que le levante el ánimo a nuestra mamá, a nuestro papá, a nuestra abuelita. Así que cuidemos estos detalles porque aunque pensemos que es algo pequeño, les puede cambiar el día.
1: Así es, Lisandra. Oye, Lisandra, yo la verdad no es por nada, pero cuando viene mi mamá, le gusta mucho ir a SAS, a los zapatos. A SAS,
3: sí, cómo no.
1: Y lleven a sus papás, a sus mamás en SAS, son unos zapatos ortopédicos. Mamá tiene como 90 pares de zapatos. Y cuando viene siempre me dice, mijo, ya estoy lista para ir a SAS. A comernos unas palomitas. Le digo, mamá, a comernos palomitas o a ver zapatos. Quiero unos guarachitos, mijo. Entonces, pues ya sé que y cuida mi economía, porque me dice, mira, vamos a ver aquí los que están en especial.
3: Yo le digo a mamá cuando le voy a comprar los zapatos, casi siempre la pongo en video. Y le digo, mira, están este color, no, casi siempre. Y a veces me dice, no, esos están como muy de viejita, ¿no crees? Y yo.
1: No, yo también le digo a mi mamá, pero hay zapatos en SAS que son de gente adulta, como tú lo dices, pero son antiderrapantes, tienen todo el cuidado, el dentro se siente, entonces bien. Y a mi papá es una persona muy especial, pero tan terco, porque él le pueden dudar los zapatos 20 años, el pantalón. Wow. 20 años, no le gusta comprar, no le gusta que le compren nada, o sea, no, él no quiere, él siempre quiere traer el mismo pantalón, el mismo, entonces, pero estoy llorando por él, porque le compro cosas y va y la regala en México, ¿tú crees, papá? Va y la regala a alguien más, dice, no, yo con esta, mijo, está bonita mi camisa, y bueno, lo respetamos, pero es bien difícil, papá. Mamá ya está subida en el carro cuando le digo, vamos de compra, vamos. Y vámonos a comprar. Pero bueno, hay que amar a nuestros adultos mayores, hay que amarlos, hay que protegerlos y hay que consentirlos. Gracias, Lisandra, claro, por haber estado con nosotros.
2: Gracias en esta a ustedes.
1: Bueno, vámonos rápidamente con el licenciado Carlos Martínez, que ya nos está esperando. Me va a regañar.

0: estamos con el mero mero machetero, el licenciado Carlos Martínez, el que la dará duro a las acebotranzas. Lee, ¿cómo estamos en esta mañana?
1: Muy buenos días, bendecido inicio de semana para todos ustedes. 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
0: Así es, Lick. Y bueno, hoy también el abogado Mario Dávila se une a este Día Mundial de hacer conciencia de nuestra gente adulta, del cuidado de nuestra gente adulta, de nuestra gente mayor. Y sobre todo, pues bueno, hay en ocasiones que la gente sale y va con sus papás, o bien nuestra gente mayor sale a alguna tienda o algo, y por descuido, como ahorita que está lloviendo, no se pone sign, no se pone nada, y hay un resbalón. Y fíjate que a mí me tocó aquí, precisamente, ya hace años, en un HEB, voy a decir gol, se cayó una viejita, iba entrando, y yo nada más vi, ¡ay! Y la levanto, y no, mijo, estoy bien, todo tranquilo, bien. Le digo, no, se cayó y se sentó. Entonces veo que viene el del HEB y ella le dice, estoy bien, no te preocupes, yo estoy bien. Y el de HEB dice, no, tengo que llenar un reporte. La sientan ahí y la hacen firmar y ya. O sea, dejaron que la viejita iba sola. Yo dije, bueno, pues ya aquí yo no es mío. Y ya pasó. Lick, hay que hacerle conciencia también a la gente mayor que no pueden dejar las cosas así.
1: Primero que todo.
0: A ver.
1: No se dice viejita.
0: Ah, bueno.
1: No se dice gente mayor.
0: A ver, ¿cómo?
1: Dije, se dice personas con juventud acumulada.
0: ¡Eso!
2: Okay.
1: Por favor.
2: Buen término.
0: Muy bueno. Ya regañan, ahí para mí, Click. Ya cuando
1: sí,
0: me
1: luego,
0: digan,
1: luego te van a regañar.
0: Sí, ya me voy a agarrar ahí. Me digan, ya estás viejito. No, juventud acumulada, por favor.
2: Y pues fíjate que
1: en el estado de Texas,
0: a ver,
1: la gente que nos escucha, 200,000 personas en Texas terminan en una sala de emergencias debido a resbalones y caídas. 200,000. De esas 200,000, una de cada cuatro son personas mayores de 65 años, o sea, como dije yo, de juventud muy acumulada, y sufren lesiones debido a la negligencia de pues de estos negocios que no hacen su parte para conservar la seguridad de los clientes. Ahora sí que las lesiones más comunes son las fracturas, lesiones de cabeza y daños permanentes, ¿ok? Entonces, ¿qué es lo que pasa? Pues no todas las caídas son simples accidentes, son pisos mojados, sin señalamientos, iluminación deficiente, escaleras peligrosas, condiciones inseguras. Entonces, el negocio tiene responsabilidad legal cuando se suman todo este tipo de características donde no dan la seguridad para sus clientes. Entonces, pues estas personas de juventud acumulada, pues pueden tender a ser un poquito más difíciles las lesiones porque ya traen problemas anteriores, porque ya tienen problemas de columna o de la pierna o de los brazos, etcétera, etcétera, etcétera, pero se complican al momento de tener una caída. Y ahí es donde el abogado Mario Dávila, en caso de accidente.com, nos ponemos a pelear el caso, porque obviamente los de la tienda van a decir, no, es que ya tenía esa condición. Sí, efectivamente, las pruebas son las que no dejan mentir. Aquí están los récords médicos anteriores donde tiene esa lesión, pero están los récords médicos nuevos donde se está mencionando, donde se está descubriendo que la lesión que ya tenía se agravó a raíz del accidente. Si bien es cierto que ya estaba lesionado o tenía alguna condición, también es cierto que esa caída, que ese resbalón debido a la negligencia de los negocios, pues causó que se afectara esa lesión anterior, y lo cual está causando más dolor, le está causando más problemas para hacer sus actividades diarias, y pues eso merece una compensación, mi estimado Saúl. Eso es cómo hay que manejarse los resbalones y accidentes. Es muy parecido a los accidentes. Debes de hacer que la persona encargada del negocio, hables el dueño, el manejante, el manager, supervisor, haga un reporte, ¿ok? Ahora, si no quiere hacer el reporte, hay que hablarle a la policía para que la policía haga un reporte de incidente, que narre qué fue lo que pasó. Luego pasamos a las fotos. Si hay un piso mojado donde no hay anuncios, tómenle foto rápidamente. Si se le dio una caja de una estantería que estaba mal puesta, tómenle foto rápidamente. Si hay goteras, tómenle foto al techo, porque normalmente cuando hay goteras no las arreglan rápidamente. Entonces, si tomas la foto al techo, vas a notar que ya hay alguna especie de superficie, una superficie que demuestra ya que está, pues, como, ¿qué te diré? Con moho, así color cafecito, de que ya tiene mucho tiempo goteando. Esa es una evidencia irrefutable. Si vas al baño, de repente un negocio, cuando cierras la puerta del baño, por dentro normalmente hay una hojita. ¿Sí la han visto?
0: Sí.
1: Esa es la bitácora de servicio.
0: Sí.
1: Tómenle foto, porque iba a decir que cuando limpiaron el baño por última vez, y normalmente es uno o dos días antes de que ocurriera tu accidente, en lugar de haberlo hecho horas antes o el día en la mañana o a mediodía. Normalmente es una vez al día cuando tienen la necesidad de inspeccionar esos baños y hay mucho, mucho movimiento. Mínimo tres veces al día para evitar cualquier accidente. 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
0: Ahora, Lick, algo bien importante que tú acabas de comentar y me gustó cómo lo destacaste. Hay a veces que nosotros nos olvidamos, ¿verdad? ¿Cómo y de qué manera podemos también poder ayudar a esta gente adulta?
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12: Un avión de combate militar cayó en una zona montañosa del centro del estado de Washington y provocó un incendio forestal que movilizó equipos de emergencia y obligó a evacuar áreas recreativas cercanas. Tras la caída del avión, las llamas comenzaron a extenderse sobre la vegetación cercana, lo que activó una respuesta conjunta de bomberos, fuerzas del orden y recursos federales. Las autoridades señalaron que la investigación continúa y que estos procesos pueden extenderse durante varios meses. En más información, la DEA se encuentra en estado de alerta máxima ante el riesgo de que organizaciones criminales aprovechen la celebración de la Copa Mundial del Fútbol 2026 para incrementar el tráfico de fentanilo hacia el territorio nacional. Según el director de la DEA, Terence C. Cole, las organizaciones criminales siempre buscarán el beneficio y podrían utilizar el flujo de personas asociado al evento para ampliar sus operaciones ilícitas. Además, destacó la colaboración que mantienen con las autoridades internacionales con el objetivo de impedir que el evento deportivo sea utilizado para las actividades relacionadas con el narcotráfico. En otros temas, una operación conjunta en la base militar de Camp Pendleton, California, finalizó con el arresto de dos personas que ingresaron a las instalaciones tras una persecución policial cuando las fuerzas de seguridad aseguraron un automóvil abandonado que contenía más de 51 kilogramos de cocaína y fentanilo. Las agencias a cargo de la investigación no han compartido los datos de identidad de los detenidos ni las acusaciones penales específicas que se les imputarán. Para MLC Noticias, Ana Sofía Contreras.

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0: Gobierno demanda a Virginia por prohibición de máscaras a ICE. Bienvenidos a Estatus Migratorio con Iram Nava para MLC Noticias. El Departamento de Justicia demandó al gobierno de Virginia tras la promulgación de las leyes SB-352 y SB-783 por parte de la gobernadora demócrata Abigail Spanberger. Estas medidas, diseñadas para proteger a los inmigrantes, prohíben a los agentes de ICE usar máscaras en operativos y restringen la cooperación policial local con el gobierno federal. El DOC argumenta que las normativas violan las cláusulas de supremacía y de contratos de la Constitución, interfiriendo de forma ilegal con la autoridad federal. Además, Washington sostiene que prohibir las máscaras ignora temerariamente las necesidades operativas y pone en riesgo la seguridad de los agentes en el estado. Yo soy Iram Nava. Esto fue Estatus Migratorio para MLC Noticias. Mantente informado, mantente protegido.
1: En un caluroso día de verano, una niña entró corriendo a su casa y le dijo a su mamá: "Mamá, Guillermito está vendiendo limonada por 25 centavos. ¿Puedes darme 25 centavos?" Sintiendo generosidad, la mamá buscó en su cartera y le dio un billete de un dólar. "No quiero eso", dijo la niña. "Quiero 25 centavos. A veces me pregunto cuántas veces Dios intenta darme algo mucho más valioso de lo que le he pedido, pero yo no lo reconozco. La próxima vez que Dios le ofrezca algo, pídale que le ayude a ver el verdadero valor de lo que le da. Tal vez esté dándole más de lo que ha pedido, solo que de una manera diferente. Le habla David Jeremiah, animándole a que tome el camino hacia una vida nueva. Descubra el sistema de valores de Dios en su minuto en la Biblia.

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0: Daniela Barroso.
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1: Varias personas resultaron heridas después de que se registrara un tiroteo dentro del centro comercial Haywood Mall en Greenville, California del Sur, considerado el más grande del estado. El incidente ocurrió por la tarde y provocó una amplia movilización policial, evacuaciones y escenas de pánico entre compradores y trabajadores. El departamento de policía informó que 2 personas fueron trasladadas a hospitales para recibir atención médica. Hasta el momento, las autoridades no han precisado la gravedad de las lesiones ni han confirmado el número total de afectados. En más información, una avioneta que se dirigía a una excursión de paracaidismo en Missouri se estrelló en un campo y quedó envuelta en llamas, matando al piloto y a los 11 pasajeros a bordo, informaron las autoridades. El desplome ocurrió poco después de que la aeronave despegara en un aeropuerto local por la mañana y algunos familiares de los ocupantes presenciaron el incidente, informó el jefe de policía del condado de Bates, Chad Anderson. Aún no se sabe qué factores pudieron haber contribuido a la caída o haberla causado. En otros temas, el Servicio Meteorológico Nacional de Nueva York declaró una alerta por tormentas eléctricas severas para numerosos condados del norte de Nueva Jersey, incluidos Bergen, Passaic, Hudson, Essex, Morris y Sussex, así como para otros condados del centro de Nueva Jersey y de Nueva York. Las altas temperaturas superaron los 90 Fahrenheit en muchas zonas del norte de Nueva Jersey, mientras que la advertencia por calor extremo también continúa vigente. Para MLC Noticias, Ana Sofía Contreras.

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0: En un caluroso día de verano, una niña entró corriendo a su casa y le dijo a su mamá: «Mamá, Guillermito está vendiendo limonada por 25 centavos. ¿Puedes darme 25 centavos?» Sintiendo generosidad, la mamá buscó en su cartera y le dio un billete de un dólar. «No quiero eso», dijo la niña. «Quiero 25 centavos». A veces me pregunto cuántas veces Dios intenta darme algo mucho más valioso de lo que le he pedido, pero yo no lo reconozco. La próxima vez que Dios le ofrezca algo, pídale que le ayude a ver el verdadero valor de lo que le da.
1: Hello.
0: Tal vez esté dándole más de lo que ha pedido, solo que de una manera diferente. Le habla David Jeremiah, animándole a que tome el camino hacia una vida nueva. Descubra el sistema de valores de Dios en su minuto en la Biblia.

0: le hace sonreír la caricatura en la que una persona y sobre su hombro hay una figura de un diablo pequeño con grandes cuernos, vestido de rojo, con patas de cabra, cola terminada en un tridente y susurrándole al oído alguna maldad. Por lo general, en el otro hombro hay una figura de un ángel, igualmente susurrándole al oído lo contrario de lo que le dice el diablo. La verdad es que el diablo no es ninguna caricatura, pero la Biblia en efecto enseña que habrá un tiempo en que el diablo no estará en esta tierra. Hoy aquí en Momento Decisivo, el Dr. David Jeremiah continúa la consideración de las enseñanzas de las Escrituras sobre lo que será un mundo sin diablo. 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Continuando con la serie, La llegada de la Edad de Oro, con ustedes el Dr. David Jeremiah, para introducir la conclusión de su mensaje.
1: El viernes hablamos de los diferentes nombres que la Biblia aplica al diablo y explicamos cómo cada uno de estos nombres refleja un aspecto de la obra, acción e influencia del maligno. Hoy continuamos con la segunda parte de este tema y consideraremos otras enseñanzas que la Biblia nos ofrece acerca de este siniestro personaje, especialmente en relación con la llegada de la Edad de Oro, es decir, el milenio que Jesús establecerá cuando regrese. Como mencionamos anteriormente, Jesús encerrará al diablo en el abismo por 1000 años, lo que significa que durante ese periodo no podrá llevar a cabo su obra en la tierra. Todos los mensajes de esta serie también están compilados en un libro que he escrito, titulado La llegada de la Edad de Oro, que contiene todo el material de los mensajes y mucho más. 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Para obtener toda la información sobre cómo acceder a estos recursos, puede ponerse en contacto con Momento Decisivo. Ahora, pasemos a la conclusión de la lección que he titulado Sin Diablo.

0: El ángel prendió al dragón, la serpiente antigua, que es el diablo y Satanás, y lo ató por 1000 años. Lo arrojó al abismo y lo encerró y puso un sello sobre él para que no engañara más a las naciones hasta que se cumplieran los 1000 años. Uno de los hechos más significativos en cuanto a esta era de paz que viene, el milenio que viene, esta edad de oro venidera, es la ausencia total de Satanás todo el tiempo. El mundo estará libre de Satanás por 365.250 días, 1000 años sin el diablo. ¿Alguien lo capta? Quiero que sepa tres cosas que brotan de estos versículos con que empieza Apocalipsis capítulo 20. Notemos, primero, la persona del diablo. No hay ninguna frase en la Biblia con una descripción más acertada del diablo que esta. Dragón, la serpiente antigua, que es el diablo y Satanás. Apocalipsis 20, versículo 2. Aquí hay cuatro nombres, no para cuatro individuos diferentes, sino cuatro nombres para el mismo individuo. Es una lista de nombres que lleva un sentido de autoridad, como si se fuera a anunciarlos antes de echarlo a la cárcel. Lo que hay detrás de estos cuatro nombres es muy interesante. Primero que nada, a Satanás se le llama el dragón. Juan se refiere al diablo como dragón. En Apocalipsis capítulo 12, Juan ve un gran dragón rojo que trata de matar al Mesías al tiempo de la primera venida de nuestro Señor y que también dominará los eventos alrededor de su segunda venida. Aquí, en Apocalipsis 20, Juan identifica la última versión del dragón. Dice que el dragón es Satanás, el diablo. Luego, la Biblia llama a Satanás la serpiente antigua. Esto nos lleva de regreso a Génesis capítulo 3, cuando la serpiente se presentó en el huerto del Edén para tentar a Eva y Adán para que dudaran y desobedecieran a Dios. Satanás nos engaña citando erróneamente la Biblia. Usó esa táctica con Eva en el huerto y trató de usarla con nuestro Señor en el desierto, según lo relata Mateo capítulo 4. Satanás usa este método sutil de tomar las Escrituras fuera de su contexto para engañar a muchos. Satanás, por lo general, no niega las Escrituras. Más bien, engaña añadiendo o restando sus propias palabras de las Escrituras. Toma las Escrituras fuera de contexto y las usa de una manera en que no se debe usar. Tristemente, Satanás sabe las Escrituras mejor que la mayoría de nosotros y no se amilana para tergiversar sus palabras. Lo hizo con Adán y Eva y lo hizo con el Señor Jesús en el desierto. No ha cambiado ninguna de sus estrategias, sino que las usa vez tras vez tras vez. Juan nos da un tercer título a este individuo perverso, dragón, la serpiente antigua, que es el diablo. La palabra diablo en español procede del latín diabolos, que significa uno que acusa o difama. La Biblia nos dice que el diablo es nuestro acusador. Se presenta ante el Padre y dice algo como esto. ¿Has visto a David Jeremías allá en la tierra esta semana? ¿Cómo perdió los estribos? ¿Cómo se enfadó? ¿Y cómo hizo esto o lo otro? Nos difama. Tratar de hacer que parezcamos ante Dios como algo que Dios no acepta. Por supuesto, nosotros tenemos nuestro propio abogado, Jesucristo el Justo, que intercede por nosotros, así que no tenemos que preocuparnos por eso, pero quiero que sepa que ese es el propósito de Satanás. Es el difamador. Difamación es chisme, que incluye esparcir información dañina acerca de alguien a fin de dañar su carácter. ¿Alguna vez hemos vivido en un contexto tan difamador como estos días? Cada vez que uno mira a algún lado, lo ve sucediéndose. Cada noche por televisión se puede hallar un relato de difamación, si se quiere hacerlo. Eso es exactamente lo que el diablo hace, y detrás de toda calumnia está la influencia del diablo. En Génesis capítulo 3, el diablo difamó a Dios ante Adán y Eva y dijo, «Dios sabe que en realidad ustedes no morirán, pues Dios sabe que el día que de él coman, se les abrirán los ojos y ustedes serán como Dios, conociendo el bien y el mal». Con astucia, el diablo se inventó un cuento acerca de Dios con la intención de dañar su reputación y de presentar al Señor como cicatero en lugar de generoso. Desde ese día y hasta hoy, Satanás se ha deleitado en acusar a los hijos de Dios ante el trono, destacando nuestras faltas y presentando acusaciones contra nosotros. Lo hizo con Job, lo hizo con el sumo sacerdote Josué y lo hace con toda la familia de creyentes. Siempre está en contra nuestra, pero está empeñado en una farsa inútil porque estamos cubiertos con la sangre de Jesús. Estamos bajo la sangre, estamos bajo la protección de Cristo y sin embargo el diablo sigue intentándolo, aunque no puede triunfar. El último nombre que menciona es su título más famoso, es Satanás. El ángel prendió al dragón, la serpiente antigua, que es el diablo y Satanás. El término Satanás procede directamente de un término griego que se deletrea igual y que significa adversario. Satanás no es amigo suyo, no está tratando de ayudarle a que sea mejor, está tratando de destruirlo. Quiere que usted muera. Su meta final es su muerte, es su adversario. Eso es lo que la palabra Satanás significa, significa adversario. La palabra Satanás aparece más de 30 veces en el Nuevo Testamento. Satanás nos tienta, se aprovecha de nosotros, nos estorba, nos incita a mentir, nos engaña y trata de arrebatar de nuestros corazones la palabra de Dios. Todo esto brota de las Escrituras. Podemos decir con certeza que los objetivos de Satanás son apoderarse y neutralizar al pueblo de Dios. Si usted es cristiano, Satanás hará todo lo que pueda para hacerlo tropezar, para impedirle que viva la vida cristiana. Su propósito es destruir la iglesia. Por eso hay tantas iglesias con división y rencilla. Satanás quiere echar el matrimonio por tierra, quiere manipular su matrimonio, porque sabe que el hogar es el bloque de edificación de la cultura. Y si puede, destruirá su matrimonio, neutralizará a sus hijos. Está aquí tratando de desplazar a Dios. Si Satanás pudiera salirse con la suya, haría lo que el anticristo hará en los tiempos del fin, cuando se declare ser Dios en el templo y exigirá que las personas lo adoren. ¿En dónde empezó Satanás? Empezó con la misma trama. Quería ser adorado, quería ser Dios, quería que la adoración que se rinde a Dios se la rindiera a él. Hoy Satanás continúa su estrategia de división. Inyecta el veneno de la suspicacia, intolerancia, odio y envidia. Detrás de todo el horror que estamos presenciando hoy en la forma de antisemitismo en nuestras universidades, en nuestras iglesias y en muchas de nuestras instituciones educativas, no es simplemente algo que sucede por casualidad. El antisemitismo brota del mismo infierno. Es satánico. Si usted conoce a personas que detestan a Israel, debe hacer lo posible por rescatarlos, porque viven en terreno muy traicionero. La Biblia dice que los que bendicen a Israel serán bendecidos y los que maldicen a Israel serán malditos. Esto no es algo que yo me inventé, sino que brota directamente de las Escrituras. El antisemitismo es satánico y no tiene lugar en la vida de nadie. Así que la primera parte de este mensaje es ¿quién es el diablo? Ahora sabemos quién es el diablo. Pero la segunda parte es la prisión de los demonios. La Biblia dice, vi entonces a un ángel que descendía del cielo con la llave del abismo y una gran cadena en su mano. El ángel prendió al dragón, la serpiente antigua, que es el diablo y Satanás, y lo ató por 1,000 años. Lo arrojó al abismo y lo encerró y puso un sello sobre él. La palabra abismo significa lugar muy hondo. Esta es la prisión super máxima de Dios. Y quiero que sepa que nadie jamás escapa de esa prisión. Este no es el infierno. El infierno es el destino final del diablo. Pero por 1,000 años, Satanás será expulsado de la tierra y aprisionado en esta penitenciaría misteriosa. En la carta de Judas dice, y a los ángeles que no conservaron su señorío original, sino que abandonaron su morada legítima, los ha guardado en prisiones eternas bajo tinieblas para el juicio del gran día. Cuando los ángeles siguieron a Satanás en su rebelión, muchos de ellos fueron arrojados al abismo. Algunos están libres y ayudan a Satanás a realizar sus actividades. por razones que solo Dios sabe, ha permitido que el diablo y algunos de sus espíritus malos actúen en la atmósfera de la tierra, pero arrojó a prisión a muchos de ellos y están presos en estos mismos momentos. ¿Recuerda usted cuando Jesús echó fuera de un hombre a los demonios, según Lucas capítulo 8? Cuando salieron, le suplicaron a Jesús que no los enviara al abismo. Era un lugar que temían. Y durante los juicios de las trompetas, según Apocalipsis 9, un ángel abrirá el pozo que conduce al abismo y dejará en libertad a estos demonios malignos y perversos, y durante la tribulación estarán libres. Una de las razones por las que la tribulación será un tiempo tan horroroso es que la actividad demónica estará en su apogeo. Los demonios del infierno serán puestos en libertad para traer consigo el castigo, odio y muerte, que es parte de ese periodo de 7 años. En Apocalipsis 20, Juan nos dice que el diablo será atado con cadenas de las que no puede escapar y que será consignado a una prisión que no puede evitar y que estará allí por cada día del milenio. Por eso se le llama la edad de oro. No habrá diablo. Aleluya. Luego noten el periodo de liberación. Juan dice que durante este tiempo, Satanás está encerrado para que no engañara más a las naciones hasta que se cumplieran los 1000 años. ¿Sabía usted que durante el reinado milenial de Cristo, durante la edad de oro, los que vivimos y gobernamos con Cristo en la tierra, estaremos libres de la tiranía de Satanás? ¿Qué cambio tendrá lugar cuando el tentador ya no pueda seducir a las naciones? Eso será mejor que lo que tuvo lugar en el Edén, porque en el Edén a Satanás le fue permitido tentar a nuestros primeros padres. Nada como eso puede suceder en el milenio. Esto no significa que ya no habrá pecado en la tierra. Los que tienen cuerpos mortales todavía batallarán con la naturaleza caída y el estado bendito eterno del nuevo cielo y en la nueva tierra están todavía por venir. Pero piense en esto. Hoy, usted y yo tenemos 3 enemigos como cristianos. Los enemigos son el mundo, la carne y el diablo. Considere cuán diferente será cuando uno de los 3 haya desaparecido y no nos acose nuestro enemigo. Pablo dice que el diablo es el dios de este mundo y durante la edad de oro venidera no tendrá poder. Habrá desaparecido su capacidad para amplificar la tentación sexual y la infidelidad matrimonial. En tanto que podremos ser tentados, no tendremos que confrontar las seducciones de Satanás. No tendremos que contender con ser zarandeados como trigo por sus designios perversos. Tampoco llenará nuestros corazones con mentiras para que nos mintamos unos a otros como lo hizo con Ananías. Según Hechos capítulo 5, podremos perdonarnos unos a otros porque estaremos libres de los planes de Satanás. Satanás no caerá sobre nosotros en momentos inesperados, ni arrebatará la palabra de Dios de nuestros corazones cuando salimos de la iglesia el domingo. No estorbará a los obreros de Dios como lo hizo en primera a los Tesalonicenses capítulo 2. Estará física y espiritualmente atado en esa prisión y luego estará en el infierno para siempre. Habrá desaparecido la capacidad de Satanás para acosarnos con desastres naturales causados demónicamente. Estaremos libres de su capacidad para estorbar la obra del Señor en este planeta. Ya no fomentará agitación entre las naciones. La Biblia dice que en la edad venidera ya no nos adiestraremos para la guerra. La guerra se habrá acabado. Satanás no desatará guerras. No podrá atormentar a las naciones porque estará consignado al abismo. La Biblia nos dice que Satanás fue un asesino desde el principio. Cuando ya no esté aquí, debemos esperar que los asesinatos serán virtualmente inexistentes durante la edad de oro. El diablo ha pecado desde el principio, así que esperamos que en la edad de oro seremos algo más justos y exhibiremos carácter que no hemos visto en largo tiempo. Satanás se envaneció y cayó en la condenación. Cuando ya no esté aquí, seremos más humildes de lo que somos ahora, sin la presencia del arrogante Satanás. Hoy el diablo hace que muchos dejen su sentido común y hagan la voluntad de él. La edad de oro venidera será un tiempo de sabiduría y sensibilidad. El diablo se deleita en echar a los hijos de Dios en prisión y perseguirlos de diversas maneras. Quiero decirles algo que he aprendido de nuevo. Si no quiere tener problemas, no predique sobre el diablo. Es asombroso que todavía tiene el poder que tiene y lo que puede hacernos incluso cuando estamos preparándonos para advertir a la gente en cuanto a quién es Él. Alguien me preguntó una vez, ¿por qué la gente piensa que no pueden entender el libro de Apocalipsis? ¿Y por qué no lo leen? Satanás les impide hacerlo porque, permítame hacerle esta pregunta, si alguien escribiera un libro acerca del terrible fin de su vida, ¿quisiera usted que alguien lea el libro? Satanás no quiere que nadie lea este libro porque relata lo que le pasará en el futuro. El judicial, así que Satanás está activo en nuestro mundo. Y quiero que sepan, damas y caballeros, que Satanás está activo y puede hacer cosas que uno ni se imaginaría que podría hacer. Todo esto es un estudio muy interesante para mí por un par de razones. Primero, como lo habrán notado, el satanismo está creciendo hoy. La revista Newsweek publicó un artículo titulado «Satanás está popularizándose como chamusquina en la cultura pop estadounidense». El escritor que cubre las tendencias culturales para la revista escribe: «El diablo está al frente y en el centro en las películas, programas de televisión, podcast e incluso en libros para niños. Solo en Netflix hay como 3 docenas de títulos que tienen que ver con los demonios del infierno. Lo que sucede es que la asistencia a nuestras iglesias está bajando. La espiritualidad no está avanzando. Tuvimos un ligero surgimiento durante la pandemia del COVID-19, pero tan pronto los peligros de la enfermedad pasaron, volvimos. No al mismo nivel de asistencia antes de que tuviera lugar, sino a niveles inferiores. Perdimos muchos que asistían a la iglesia, que durante la pandemia hallaron que podían ver los cultos en la internet y nunca volvieron a asistir al templo. Lo que ha sucedido es que este vacío que ha producido la falta del cristianismo moviéndose en la dirección correcta está siendo llenado por algunas de esas cosas satánicas. Si usted presta atención, lo notará. Si mira alrededor al viajar, hallará iglesias satanistas y lo cacarean en los letreros de sus iglesias diciendo que son una iglesia satanista. Hay toda clase de sitios de satanismo en la internet y, de manera interesante, algunos personajes muy famosos se han convertido en seguidores de Satanás. Por aterrador como esto es, recuerde que tal vez haya solo 7 años hasta el momento cuando Dios arroja a Satanás al abismo y cierra la puerta. El conocimiento de ese futuro debería reconfortarnos hoy. Así que no debemos preocuparnos demasiado por el diablo, pero tampoco debemos dejar que se escape de nuestra vista. No creemos que la derrota de Satanás sea solo un evento futuro. Ya está derrotado y simplemente está esperando que su sentencia se imponga. Mientras tanto, está muy activo. ¿Por qué está activo? Porque sabe que le queda poco tiempo. Su juicio se avecina. Satanás ha sido derrotado, pero no ha sido expulsado y todavía no está consignado al abismo. Así que manténgase alerta y vigilante por su gran enemigo, el diablo, porque él anda rondando como león rugiente buscando a quien devorar. Satanás quiere devorarlo a usted y quiere devorarme a mí, pero sobre todo quiere devorar su influencia y sacarlo del juego a fin de que usted no puede ser un participante activo, y hace esto vez tras vez tras vez casi cada semana. Pero no solo eso, sino también manténgase confiando en el Señor. Recuerde que la Biblia dice que mayor es aquel que está en ustedes que el que está en el mundo. En otras palabras, el que vive en usted es mayor que Satanás. Permítame hacerle una breve prueba. ¿Está listo? Puede dar las respuestas en voz alta si lo quiere. ¿Qué es lo opuesto de la luz? Oscuridad. ¿Qué es lo opuesto de lo bueno? El mal. ¿Qué es lo opuesto de Dios? No. Lo opuesto de Dios no es Satanás. ¿Cómo es eso? Dios le creó como una criatura de luz y Satanás se rebeló. Lo opuesto de Satanás es Miguel, el arcángel justo. Satanás ni siquiera es el Dios del universo. No merece estar en la misma oración gramatical con Dios. No es coteja para Dios. Dios es abrumadoramente más grande que Satanás. Satanás puede ser poderoso, pero su poder es nada. Y cuando Dios considere necesario que él desaparezca, desaparecerá por 1000 años. Y cuando esos 1000 años se acaben, será echado al lago de fuego y su condenación será final. Recuerdo haber leído hace años un libro escrito por un médico y titulado «Tu Dios es demasiado pequeño». Un escritor dice que se debería escribir otro libro titulado «Tu diablo es demasiado grande», porque, aunque debemos estar vigilantes, no es amenaza para nuestra salvación. no es amenaza para nuestro Dios. Cuando ponemos al diablo en su lugar, nos vestimos de toda la armadura de Dios, según Efesios capítulo 6, nos mantenemos firmes y no tenemos que preocuparnos. Steve Brown cuenta una experiencia de su niñez cuando lo acosaba el camorrista del barrio. Un día el camorrista entró en su patio y Steve estaba aterrado. Después de unos pocos momentos tensos, decidió que se había hastiado de eso y decidió confrontar al camorrista de frente. Así que, con valentía, se dirigió a él y, para su sorpresa, el camorrista se asustó y empezó a temblar. Steve se sintió fortalecido y pensó para sus adentros, «Vamos, en realidad soy algo». Luego se dio la vuelta y vio que su padre estaba en el porche detrás de él. Y quiero que sepa que cuando Satanás viene, su Padre Celestial está en el porche detrás de usted. No tiene que pelear contra Satanás solo. Tiene al Padre, al Hijo y al Espíritu Santo, y esta promesa de su palabra. No les ha sobrevenido ninguna tentación que no sea común a los hombres. Fiel es Dios, que no permitirá que ustedes sean tentados más allá de lo que pueden soportar, sino que con la tentación proveerá también la vía de escape, a fin de que puedan resistirla. Así que no tiene por qué temerle a Satanás, pero sí tiene que estar alerta por él, debe tener conocimiento de él. No le deje que asome su horrible cara en su vida. Satanás no es otra cosa que un falsificador. Eso es todo lo que él es, amigos. Satanás no tiene su plan original. Jesús es la luz del mundo. Satanás quiere ser ángel de luz. Jesús es el rey de reyes. Satanás es rey sobre los hijos de la soberbia. Jesús es el príncipe de paz. Satanás es el príncipe de este mundo, el príncipe de la potestad del aire. Jesús es el Señor mi Dios. Satanás es el Dios de este siglo. Jesús es del león de la tribu de Judá. Satanás es un león rugiente que anda por todas partes buscando a quien devorar. Satanás no ha tenido ni un pensamiento original desde Génesis 3. Sigue volviendo con los mismos acicates de la lujuria de la carne, el deseo de los ojos y la soberbia de la vida. Eso fue lo que hizo con Adán y Eva. Es lo que hizo con Jesús en el desierto. Y es la manera en que nos acosa. La Biblia dice que no debemos ignorar las estrategias de Satanás. Y por eso estoy predicando este mensaje. Esté alerta. Usted dice, ¿cómo lo sabré? Lo sabrá. Manténgase firme contra él. Póngase toda la armadura de Dios. Use la palabra de Dios para derrotarlo y no le tema. No tiene por qué tenerle miedo. El Dios a quien sirve es el creador del universo. Él puede vérselas con Satanás. Como usted probablemente lo habrá notado, el diablo no es omnipotente, ni tampoco omnipresente. A veces parece serlo, pero solo Dios es omnipotente, y solo Dios está en todas partes. El diablo, por mucho poder que tenga, está sujeto a las limitaciones que Dios le impone y no puede hacer más de lo que Dios le permite. Dios es la suprema autoridad. El día de mañana empezaremos el mensaje que he titulado La vejez en la edad de oro. Concluiremos ese mensaje en la edición del miércoles de Momento Decisivo y el jueves empezaremos a considerar la lección final de esta serie con el mensaje El final de la guerra. El viernes concluiremos esa lección. Volveremos el día de mañana para una nueva edición de Momento Decisivo. Esperamos que nos acompañe.
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1: El primer ministro de Pakistán confirmó desde Islamabad que el gobierno de Donald Trump e Irán alcanzaron un acuerdo de paz que pone fin al conflicto armado en Oriente Medio, es decir, el fin de la guerra entre Washington y Teherán. Ambas partes declararon la terminación inmediata y permanente de las operaciones militares en todos los frentes, incluido el Líbano. En más información, el vicepresidente J.D. Vance, en una entrevista con CBS Sunday Morning, dijo que él y su esposa, Usha Vance, discutirán una posible candidatura presidencial para el 2028 después de las elecciones de mitad de mandato ese año. En más información, el presidente Donald Trump afirmó que el ataque israelí contra Beirut, capital del Líbano, no debería haber ocurrido. Al menos 3 personas murieron y otras 6 resultaron heridas este domingo en un ataque israelí contra una zona de los suburbios situados al sur de Beirut. Para MLC Noticias, Ana Sofía Contreras.

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0: En un caluroso día de verano, una niña entró corriendo a su casa y le dijo a su mamá: «Mamá, Guillermito está vendiendo limonada por 25 centavos. ¿Puedes darme 25 centavos?» Sintiendo generosidad, la mamá buscó en su cartera y le dio un billete de un dólar. «No quiero eso», dijo la niña. «Quiero 25 centavos». A veces me pregunto cuántas veces Dios intenta darme algo mucho más valioso de lo que le he pedido, pero yo no lo reconozco. La próxima vez que Dios le ofrezca algo, pídale que le ayude a ver el verdadero valor de lo que le da. Tal vez esté dándole más de lo que ha pedido, solo que de una manera diferente. Le habla David Jeremiah, animándole a que tome el camino hacia una vida nueva. Descubra el sistema de valores de Dios en su minuto en la Biblia.
1: Gobierno demanda a Virginia por prohibición de máscaras a ICE. Bienvenidos a Estatus Migratorio con Iram Nava para MLC Noticias. El Departamento de Justicia demandó al gobierno de Virginia tras la promulgación de las leyes SB-352 y SB-783 por parte de la gobernadora demócrata Abigail Spanberger. Estas medidas, diseñadas para proteger a los inmigrantes, prohíben a los agentes de ICE usar máscaras en operativos y restringen la cooperación policial local con el gobierno federal. El DOC argumenta que las normativas violan las cláusulas de supremacía y de contratos de la Constitución, interfiriendo de forma ilegal con la autoridad federal. Además, Washington sostiene que prohibir las máscaras ignora temerariamente las necesidades operativas y pone en riesgo la seguridad de los agentes en el estado. Yo soy Iram Nava. 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
1: Un total de 63 personas fueron detenidas en Nueva York durante las celebraciones por la victoria de los Knicks en la NBA, según el Departamento de Policía de Nueva York, acusadas de delitos como agresión a un agente de policía, posesión ilegal de un arma, daños a la propiedad, alteración del orden público, resistencia a la autoridad y obstrucción a la administración pública. En más información, Sarah Carter, directora de la Oficina de Política Nacional de Control de Drogas, advirtió que irán contra los políticos mexicanos que protejan a los cárteles para lograr desmantelarlos. La funcionaria aseguró que buscan quebrar las redes tanto financieras como de protección política que han permitido la operación de los cárteles. En más información, OpenAI recibió una citación de varios estados como parte de una investigación sobre la seguridad de los usuarios de su chatbot, mientras se prepara para ofrecer acciones al público por primera vez. La empresa detrás de la popular chatbot, ChatGPT, indicó que responderá a la investigación de manera constructiva y que ya cuenta con medidas para proteger a sus clientes. Para MLC Noticias, Ana Sofía Contreras.

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1: 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Haya expansión en medio de las aguas. 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

un caluroso día de verano, una niña entró corriendo a su casa y le dijo a su mamá: «Mamá, Guillermito está vendiendo limonada por 25 centavos. ¿Puedes darme 25 centavos?» Sintiendo generosidad, la mamá buscó en su cartera y le dio un billete de un dólar. «No quiero eso», dijo la niña. «Quiero 25 centavos». A veces me pregunto cuántas veces Dios intenta darme algo mucho más valioso de lo que le he pedido, pero yo no lo reconozco. La próxima vez que Dios le ofrezca algo, pídale que le ayude a ver el verdadero valor de lo que le da. Tal vez esté dándole más de lo que ha pedido, solo que de una manera diferente. Le habla David Jeremiah, animándole a que tome el camino hacia una vida nueva. Descubra el sistema de valores de Dios en su minuto en la Biblia.

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1: Un avión de combate militar cayó en una zona montañosa del centro del estado de Washington y provocó un incendio forestal que movilizó equipos de emergencia y obligó a evacuar áreas recreativas cercanas. Tras la caída del avión, las llamas comenzaron a extenderse sobre la vegetación cercana, lo que activó una respuesta conjunta de bomberos, fuerzas del orden y recursos federales. Las autoridades señalaron que la investigación continúa y que estos procesos pueden extenderse durante varios meses. En más información, la DEA se encuentra en estado de alerta máxima ante el riesgo de que organizaciones criminales aprovechen la celebración de la Copa Mundial del Fútbol 2026 para incrementar el tráfico de fentanilo hacia el territorio nacional. Según el director de la DEA, Terrence C. Cole, las organizaciones criminales siempre buscarán el beneficio y podrían utilizar el flujo de personas asociado al evento para ampliar sus operaciones ilícitas. Además, destacó la colaboración que mantienen con las autoridades internacionales con el objetivo de impedir que el evento deportivo sea utilizado para las actividades relacionadas con el narcotráfico. En otros temas, una operación conjunta en la base militar de Camp Pendleton, California, finalizó con el arresto de dos personas que ingresaron a las instalaciones tras una persecución policial cuando las fuerzas de seguridad aseguraron un automóvil abandonado que contenía más de 51 kilogramos de cocaína y fentanilo. Las agencias a cargo de la investigación no han compartido los datos de identidad de los detenidos ni las acusaciones penales específicas que se les imputarán. Para MLC Noticias, Ana Sofía Contreras.

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4: Gobierno demanda a Virginia por prohibición de máscaras a ICE. Bienvenidos a Estatus Migratorio con Iram Nava para MLC Noticias. El Departamento de Justicia demandó al gobierno de Virginia tras la promulgación de las leyes SB-352 y SB-783 por parte de la gobernadora demócrata Abigail Spanberger. Estas medidas, diseñadas para proteger a los inmigrantes, prohíben a los agentes de ICE usar máscaras en operativos y restringen la cooperación policial local con el gobierno federal. El DOC argumenta que las normativas violan las cláusulas de supremacía y de contratos de la Constitución, interfiriendo de forma ilegal con la autoridad federal. Además, Washington sostiene que prohibir las máscaras ignora temerariamente las necesidades operativas y pone en riesgo la seguridad de los agentes en el estado. Yo soy Iram Nava. Esto fue Estatus Migratorio para MLC Noticias. 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
5: En un caluroso día de verano, una niña entró corriendo a su casa y le dijo a su mamá, «Mamá, Guillermito está vendiendo limonada por 25 centavos. ¿Puedes darme 25 centavos?» Sintiendo generosidad, la mamá buscó en su cartera y le dio un billete de $1. «No quiero eso», dijo la niña. «Quiero 25 centavos». A veces me pregunto cuántas veces Dios intenta darme algo mucho más valioso de lo que le he pedido, pero yo no lo reconozco. La próxima vez que Dios le ofrezca algo, pídale que le ayude a ver el verdadero valor de lo que le da. Tal vez esté dándole más de lo que ha pedido, solo que de una manera diferente. Le habla David Jeremiah, animándole a que tome el camino hacia una vida nueva. Descubra el sistema de valores de Dios en su minuto en la Biblia.

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1: Varias personas resultaron heridas después de que se registrara un tiroteo dentro del centro comercial Haywood Mall en Greenville, California del Sur, considerado el más grande del estado. El incidente ocurrió por la tarde y provocó una amplia movilización policial, evacuaciones y escenas de pánico entre compradores y trabajadores. El departamento de policía informó que 2 personas fueron trasladadas a hospitales para recibir atención médica. Hasta el momento, las autoridades no han precisado la gravedad de las lesiones ni han confirmado el número total de afectados. En más información, una avioneta que se dirigía a una excursión de paracaidismo en Missouri se estrelló en un campo y quedó envuelta en llamas, matando al piloto y a los 11 pasajeros a bordo, informaron las autoridades. El desplome ocurrió poco después de que la aeronave despegara en un aeropuerto local por la mañana y algunos familiares de los ocupantes presenciaron el incidente, informó el jefe de policía del condado de Bates, Chad Anderson. Aún no se sabe qué factores pudieron haber contribuido a la caída o haberla causado. En otros temas, el Servicio Meteorológico Nacional de Nueva York declaró una alerta por tormentas eléctricas severas para numerosos condados del norte de Nueva Jersey, incluidos Bergen, Passaic, Hudson, Essex, Morris y Sussex, así como para otros condados del centro de Nueva Jersey y de Nueva York. Las altas temperaturas superaron los 90 Fahrenheit en muchas zonas del norte de Nueva Jersey, mientras que la advertencia por calor extremo también continúa vigente. Para MLC Noticias, Ana Sofía Contreras.
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Buenas tardes. Buenas tardes, buenas tardes, buenas tardes, buenas tardes, buenas tardes, buenas tardes, buenas tardes, buenas tardes, buenas tardes, buenas tardes, buenas tardes, buenas tardes, buenas tardes, buenas tardes, buenas tardes, buenas tardes. ¿Qué tal, amigo de Keila Radio 106.5 FM? Juan Mejía en cabina. Llegó el lunes, un lunes espectacular. Llegó una tarde más, un día más. Así es que hoy no hay momento para estar triste. El cristiano que está triste no es cristiano. Así es que bonita tarde para cada uno de ustedes. Ya llegaron los 180 minutos más intensos de las tardes en Keila, con la mejor interacción con cada uno de ustedes. Estoy alegre, estoy contento. Ya está.

En información, noticias, la palabra del Señor que no puede faltar en tu casa, en tu auto, en tu oficina, en donde tú nos sintonices a esta hora de la tarde. Lunes, inicio de semana, 15 de junio del 2026. Agradecido con mi Dios, agradecido con el Dios Todopoderoso por darme la oportunidad de poder llegar a la estación de radio y salir en vivo y abrir micrófonos y poderle saludar a usted, claro, a usted que va en su auto, a usted que está en su casa, usted que nos sintoniza a esta hora de la tarde. Usted solo diga, yo iré y ya. No diga, yo no voy, Señor. No sea un Moisés, por todo renegaba. Los lunes ni las gallinas ponen, dicen por ahí. Quiero saber en esta bonita tarde qué hicieron el fin de semana. Me quedó corto el viernes, Dios mío santo. Estoy castigado, me dicen por ahí. Algunos por ahí me invitaron a cenar y no me dijeron nada. Me quedé vestido y alborotado, dicen por ahí. Pero en esta bonita tarde quiero decirte que no dejes que el lunes te asuste. Si Dios ya te despertó en este nuevo día, en esta nueva mañana, es porque Él tiene propósitos grandes para tu vida. Así es que sonríe, que Cristo sigue en el trono y tú sigues en victoria. Así comenzamos las tardes en Keila. Me encanta a mí el San Marcos. Usted dirá, a partir de este momento, ahí lo vamos a ver a través de la señal abierta 106.5 FM. Comenzaron las tardes en Keila.

7 de la tarde con 9 minutos, con los ánimos arriba del 100 al 106.5. Juan Mejía, el loco soñador en cabina, llevándote la mejor música. Lo que tanto nosotros necesitamos en esta bonita es que tus ánimos estén arriba del 100. Quiero recordarte en esta bonita tarde que hoy también nos toca. Hoy es tarde de clasificados en Keila. ¿Tienes tu negocio? ¿Estás emprendiendo? ¿Necesitas dirección? ¿Necesitas el GPS? El GPS está en Keila Radio 106.5 FM. Keila Radio, siempre contigo, con la mejor música, llevándote la mejor interacción con cada uno de ustedes. Miel San Marcos, en esta bonita tarde yo iré y al mismo tiempo vamos a disfrutar con la mejor música, llevándoles a ustedes este excelente tema de espíritu y en verdad. Vamos a cantarle al Señor en esta bonita tarde, siendo agradecidos, llevando todo lo que nosotros necesitamos hacia

0: súper cool, alegres, contentos en esta bonita tarde. Este es el día que hizo el Señor. Cuéntenme qué hicieron por ahí el fin de semana. Cuéntenme, por favor. ¿Compartieron en familia? ¿Será que me dejaron el pedazo de pastel por ahí? ¿Fueron a la iglesia? ¿Descansaron un poquito? ¿Salieron a pasear con los niños? Bueno, hoy vamos a interactuar de la mejor manera. Pero antes, cortos comerciales. Solamente en Keila Radio 106.5 FM. La señal que bendice al pueblo de Dios.
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entender y para poder saber y para poder corregir y para poder ayudar a todos aquellos que vienen atrás de usted en el tráfico. Así es que los reporteros del tráfico, por favor, a partir de este momento, abróchense los cinturones y comiencen a enviarnos esas notas de voz, como está por allá el... todo lo que es el tráfico. Envíenos, por favor, esos mensajes que son tan importantes para esta estación radial, que sin duda alguna, sin ustedes, esta estación de radio no estuviera de pie. Así es que no puede estar una iglesia en los aires vacía. Es ilícito, dice el Señor. Así es que usted y yo juntos le vamos a danzar al Señor. No importa los momentos, no importan los tiempos. Lo importante es que su corazón está latiendo en esta bonita tarde. Y es que para el Señor, cada mañana, nuevas son sus misericordias. Tome la palabra de Dios, póngala en práctica, vívala y viva un día como si fuera el último. Así es que en esta bonita tarde, vámonos a los que es el pronóstico del tiempo. Actualmente nos encontramos en los 86 grados máximas para esta tarde, en los 86 y mínimas en los 73. Por ahora nos encontramos en los 83 grados, una tarde mayormente nublada. Ojo por ahí, porque a eso de las 5 de la tarde hay un 61% de probabilidades de lluvia. Esto comenzará a las 5 de la tarde, dejará a eso de las 6 y 7, pero a las 8 hay que mantenerse con precaución porque viene la lluvia, viene de nuevo. ¿Quiénes saben de un tema musical? La lluvia cae de nuevo. Hombre, se nos viene un lunes lluvioso, pero también hay que declarar que las bendiciones llegan a tu auto. Las bendiciones a través de cómo eres, quién eres y cómo caminas. Así es que hay que desatar las bendiciones en tu vida. Y como siempre, el loco soñador con los ánimos arriba del 100, agradecido con el Dios Todopoderoso, porque hoy es una tarde linda, maravillosa, y que me da la oportunidad de poder llegar a su auto, de poder llegar a su casa, a su hogar, a su departamento, y también a los que ya vienen de la chambeada, ¿no? A los que ya vienen de la trabajación, dicen por ahí. Así es que vamos a mantenernos siempre, siempre activados, super cool y también con la mejor actitud. La mejor actitud no es lo que te dan. La mejor actitud es cómo caminas tú y cómo ves un futuro conforme a todo lo que es un destino calificado, a todo lo que es un destino con tu mente, con tu vista en Dios. Así es que en esta bonita tarde vamos contentos, alegres, y verás que Dios hará grandes cosas en tu vida. Alegre, contento, agradecido con el Señor, porque Dios es bueno y para siempre son sus misericordias. Te cuento que para el día martes hay un 64% de probabilidades de lluvia, con temperaturas máximas en los 83 grados y mínimas en los 73 grados. Esto se estará llevando a cabo el día de mañana, ¿no? Conforme... ustedes saben cómo es Austin. Austin cambia. Austin cambia de la noche a la mañana, mi hermanos. Así es que lo bonito es que usted anda pisando tierras americanas. Y lo demás... lo demás, dicen por ahí. Lo demás vale. Así es que gracias por esos reportes de sintonía. Estoy bendecido. La estación de radio está súper bendecida. Y vamos a declarar que vamos por más. Vamos por más. Corazones nuevos, corazones agradecidos. Corazones que hoy en esta tarde se van a levantar y van a decir: presente, hermano Juan. Hoy, por primera vez, hago mi reporte de sintonía. A través de esos reportes de sintonía, estamos en el mes del Padre. No lo olvides. Pide, por favor. Bueno, hay un 67% de humedad sobre la ciudad de Austin y también los vientos están siendo variables hacia esos lugares. Hacia esos lugares nos indica por aquí que los vientos están siendo al este, están calmaditos a 6 millas por hora. Los vientos están dirigiéndose hacia el este a 6 millas por hora. A las 8:34 se nos estará yendo la tarde y comenzará a anochecer. Bonito, vámonos a los que... ¡ay, hombre! Está conectada con nosotros la maravillosa audiencia. Y es que no hay barreras, no hay fronteras, no hay distancias donde Key la radio no pueda levantarse. Donde un ser humano, donde un hijo de Dios, Dios lo guarde, lo ayude, hombre. Es que Dios es bueno con todos, hombre. Dios no tiene excepción con nadie, de verdad que sí. Dios es maravilloso. Y es que Dios levanta más bien lo que no sirve. Dios lo hace que resucite. Así es Dios. Dios no anda detrás de aquellos que... ay, ay, ay, Dios mío. Excelente, estoy bendecido en esta tarde. Y le vamos a dar con todo hasta que mi corazón deje de latir y hasta que mis ojos dejen de ver.

este mismo sentir, porque sabemos de que no estás solo, no estás sola. Dios está contigo, allá en tu auto, en medio de la necesidad. Papito Dios está contigo, así es que no temas, no desmayes. Eso lo dice Isaías 41:10. Y hablando de Isaías 41:10, ¿dónde estará este joven del Señor? Le bendecimos, te bendecimos, hermano Isaías. Que Dios te guarde, que Dios te bendiga en esta bonita tarde. Bendecimos la vida de tu linda y maravillosa familia. Así es que vámonos, en esta tarde tenemos reportes de sintonía, qué excelente. El viernes tuvimos por ahí el privilegio, de verdad que fue de gran privilegio poder tener aquí el ingeniero y que pudiera él renovar todo lo que es el sistema telefónico, todo lo que son los teléfonos. Ahora, gracias al Señor, ya tenemos llamada telefónica. Aquel que nos quiera llamar en esta tarde, que quiera salir al aire y que pueda hablar a los cuatro vientos, a los cuatro puntos cardinales, y poderle decir a la audiencia, Dios le bendiga, hermano Juan, a toda la audiencia de Keila Radio y a todos los que nos escuchan fuera del país, de las barras y las estrellas, que Dios le guarde, que Dios le bendiga en esta bonita tarde. Ya está habilitada la línea 512-910-8000 para que usted nos llame, usted se conecte con nosotros, y luego no importa lo que esté pasando en esta bonita tarde, vámonos con buena música, porque nos venimos con lo que es el tráfico, esperando a los reporteros. ¿Dónde están los reporteros? ¿Dónde están los reporteros? Los estamos esperando en esta bonita tarde linda, una tarde maravillosa. Así es que aquí estamos y seguimos contentos, agradecidos con el Señor. No importan los montes, no importan los valles. Lo que importa es que en medio de los valles, en medio de los montes, ahí está Papito Dios contigo.

0: excelente tema de Marcos Witt. En los montes, en los valles, ay hombre, dice la palabra del Señor, el salmista, con su capítulo 23, el verso 4. Aunque ande en valles de sombra de muerte, no temeré mal alguno. Porque ¿quién estará contigo? ¿Será que estará contigo ahí tu esposo, tu esposa, tu papá, tu mamá? No, estará Jehová Dios contigo. Así es que, por favor, no te rindas. Es bonito terminar una lucha, una batalla, terminarla, pero con los brazos hacia arriba. Eso es lo mejor que nos puede pasar en esta excelente tarde. Si tú peleas una batalla, que sea de pie, que sea con los brazos hacia arriba, con ese símbolo de que es Dios el que está peleando tu buena batalla. Vámonos en esta bonita tarde, te cuento que también tenemos algo tan importante. Hoy quiero llevarme por ahí esos apapachones a través de una nota de voz. ¿Cómo lo vas a hacer? Es tan lindo, hombre, tan hermoso. Es poder uno recordar esos momentos sentimentales donde papá quizás no estuvo contigo cuando mamá dio a luz a un hijo, a una hija. Ese hombre trabajando, enmontañado en un tractor, haciendo también la cosecha, sembrando la milpa, sembrando el maíz en aquel rancho, mientras tu mamá gemía de dolor cuando tú nacías. Pero ese hombre se fue para comprarte los pañales, para comprarte la leche, para verte una vez sonreír, verte una vez crecer. ¿Qué te parece si nos envías a través de una nota de voz esa historia que definitivamente se nos enchina la piel? Estaremos pasando diferentes notas de voz y también diferentes lecturas, porque ya esto está cerquita, les cuento. Esto está, pero bien calientito. Así es que la conciencia no te haga por ahí, híjole, no envíe mi... Te lo digo porque a mí me pasa. Me pasan unas cosas que tú no te imaginas. Así es que yo te incentivo, te motivo en esta tarde que nos haga llegar tu nota de voz y que nos cuente de tu papá esos recuerdos únicos que pasaste con él y también esos tiempos de soledad que pasaste como hijo. Por ejemplo, mis hijos, tengo 3 hijos, orgulloso de ellos, y los dejé por 8 años en Honduras. Escucha bien esto, 8 años mis hijos en Honduras. El más pequeño se metía debajo del comedor, se ponía a llorar. Los primeros días, los primeros meses fue triste. Una madre que no dejaba de llorar por sus hijos, mi esposa, ella no dejaba de llorar por sus hijos. Y también una soledad aquí, una soledad que nos hacía pensar a veces de retornar a nuestro país. Pero no nos rendimos. Tomamos la palabra de Dios, tomamos la profecía que nos dieron una vez. Nuestro Padre Espiritual nos dio una profecía y nos dijo que iba a haber reunificación de familia. Y nos tomó de la mano y nos dijo, tus hijos van a estar aquí. Y hasta el día de hoy nuestros hijos ahora viven aquí en Austin. Claro, ya se apartaron, ya se casaron y todo eso. Pero tengo unos hijos maravillosos. Tengo unos hijos que compartí este tiempo de mi cumpleaños. Fue un tiempo espectacular el que me regaló mi familia. Así que no estoy, de verdad, me siento tan agradecido con Papito Dios. Y declarando como usted y yo, de que nuestros hijos el día de mañana van a estar en un púlpito. Van a estar como maestros de evangelistas. Van a estar predicando el evangelio, van a andar en las calles. Así es que nos vamos a juntar como familia, usted como fiel oyente y uno como locutor, como el loco soñador. Ahí vamos a creer. Cuando yo le digo que soy el loco soñador, es porque yo voy a creer que usted me va a hacer una llamada telefónica, que usted nos va a enviar esos reportes de sintonía, y vamos a caminar siempre juntos dándole para adelante, porque el que va delante de nosotros es más grande, es el poderoso de Israel, es el que hizo los cielos y la tierra, es el que hasta el día de hoy nos ha dado la oportunidad de vida. Así es que no tenemos por qué nosotros ponernos por ahí tristes, melancólicos, se vale, pero hay que poner en manos de Dios todo aquello que nos esté haciendo daño. Así es que vámonos también con buena información para usted. Quédese con nosotros. 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Va ese arreglo de... Mira, qué lindo, qué bonita la audiencia de Keila Radio conectada con nosotros a esta hora de la tarde. Y vámonos en esta bonita tarde. ¿Qué tal? Buenas tardes, buenas tardes, buenas tardes, buenas tardes, buenas tardes.
1: Hola, buenas tardes, buenas tardes. ¡Ey! Soy el hermano Walter.
0: ¡Qué bonito, Walter! ¿Dónde te habías metido, muchacho?
1: No, pues ahí andaba nomás... trabajando, bien ocupado, hermano, bendito sea Dios, que tengo mucho trabajo.
0: Wow, te extrañamos, bro, te extrañamos, de verdad.
1: Sí, el día que fue, tenía visita ahí en la oficina.
0: Mira que
1: la
0: siempre.
1: La radio, no pude platicar con usted.
0: Somos una estación de movimiento, pero mira que gracias al Señor. Mira que gracias al Señor. Fíjate que en las lluvias, un martes, hace 3 semanas, cayó un rayo, fíjate, y ese rayo vino a afectar la estación de radio, donde dañó un centro.
1: Esta llamada está siendo grabada. ¿No?
0: Dañó un centro, fíjate que dañó parte del equipo y por eso no teníamos llamadas al aire. Pero qué bueno es Dios, porque ya estamos conectados y ahora podemos interactuar con cada uno de ustedes. ¿Dónde nos sintonizas?
1: Aquí estamos en la William Cannon acá.
0: Ah, William Cannon. Que Dios guarde, 35, William Cannon.
1: Mucho tráfico, hermano.
0: Bastante tráfico. En serio. Vamos a ver qué nos dice el reportero del tráfico a esta hora de la tarde. A partir de este momento ya perteneces al club del reportero de los tráficos. ¿Sabes qué? Okay, ¿sabes qué es lo que va a pasar contigo? Con todos. Lo que va a pasar es que vamos a ponernos de acuerdo porque vamos a estar rifando regalos exclusivos solamente los reporteros del tráfico, pero tienes que estar pendiente del tráfico, enviarnos fotos, enviándonos videos, y así como lo estás haciendo al aire ahora, eso es increíble. Entonces, ¿dónde dices que hay tráfico?
1: Hay mucho tráfico aquí en el 35 y la William Cannon.
0: Wow, excelente. Entonces, ¿hay mucho tráfico?
1: Sí. Se está parando mucho.
0: ¿Por qué parte? ¿Por qué parte? Cuéntame.
1: Así, antes de la Riverside, antes de... ¿Cómo se llama? Así, antes... Entonces, todo desde Laguna Cano, si tú estás en Guaybe, Laguna Cano, todo.
0: Ok, perfecto. ¿Vienes del sur? ¿Vienes del 35
1: sí,
0: sur?
1: Vengo del sur.
0: Ahora, mira, qué interesante lo que me estás diciendo en esta tarde. ¿Sabes por qué hay mucho tráfico? Porque sí. Nos están diciendo por aquí que hay un accidente.
1: Oh, sí, se me que sí.
0: A través de este accidente, por eso te está costando llegar a casa. Pero lo más importante de todo esto es poderte escuchar y que la audiencia te escuche a través de las ondas sonoras.
1: También, hermano.
0: Así es, mi hermano.
1: Conocerlo.
0: Cuando quieras.
1: Conocí, pero está bien ocupado.
0: Vente para acá y nos tomamos una tacita de café. Ahí también anda el hermano Pascual sobre ruedas. Él se encarga de vender pan. Escucha bien esto usted. Para aquellos que ya se vienen clasificados en las tardes en Keila, quédate con nosotros porque también tenemos hermanos que ya nos enviaron su reporte a través de clasificados en las tardes en Keila. Permítame, mi hermano, un segundo, quédate al aire, por favor, quiero saludarte y quiero darte un fuerte abrazo. Quiero decirte que Dios es bueno y que lo mejor que Dios nos ha regalado son esos reportes de sintonía a través de cada uno de ustedes, porque ustedes son los que hacen esta estación totalmente diferente. Así es que quédate con nosotros, ya retornamos porque estás en las tardes en Keila. 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
2: Bueno, estamos de regreso en tu programa Las Tardes en Keila, pero cada lunes tenemos una oportunidad para que tu negocio crezca. ¿Quieres crecer? acuérdate que el crecer no es ser alto en lo físico, es crecer en sabiduría. De un pan puedes multiplicar. Recuerda cómo Jesús nos dejó esos grandes ejemplos de... Es que Jesús me dejó impresionado siempre. Y ahí te dejo la historia. ¿Pero qué pasa contigo? ¿Tienes ese toque, de ese sazón de las mejores comidas? ¿Será? ¿Será que tienes ese toque para que puedas cocinar y que nos puedas enviar un reporte de sintonía? Puedes comenzar con 5 platos de venta de mondongo, puedes comenzar con esas mariscadas, puedes comenzar también con esas ricas, diferentes comidas culturales como la comida peruana, la comida colombiana, tanto, la comida mexicana, hombre, si nosotros, yo almuerzo comida mexicana, me acuesto con comida mexicana, casualmente ayer a las 9:30 me estaba cenando 3 tacos. Esos tacos tan ricos al pastor. ¿Y qué tal que por ahora le sirves a un ministerio, haces comida para Dios y Dios te está dando la señal de que tú vas a tener un futuro restaurante? Mira, Dios es tan grande y tan real que Él puede dar y Él puede darte todos los anhelos de tu corazón, todo lo que tú cumplas. ¿O será que viniste de tu país y ya eras mecánico automotriz? ¿Ya eres por ahí de esas personas que son plomeros, cambian baños, hacen también los electricistas? En fin, ¿cuánto oficio, cuánto don, cuánto talento Dios te ha dado y que nosotros no nos demos cuenta? ¿Podrás creer que el loco soñador no se dé cuenta sobre esos grandes talentos y esos dones que Dios te ha dado? Queremos saberlo ahora mismo. 512-402-2438. Envíanos. Limpias una casa, rentas un departamento, vendes un carro o quieres comprar un vehículo o quieres rentar un local. Nosotros queremos ser parte de tu historia, sobre tu emprendimiento. Queremos ser parte de eso que Dios te ha puesto en el corazón. No hay que estar por ahí, hombre, uno un poco... ¿Cómo podemos decir? No nos estanquemos nosotros mismos. No se vale estar uno estancado habiendo oportunidades. Así como hay diferentes comunidades también que te bendicen a través de grandes oportunidades, grandes cosas, ayudas. Aquí es un país que te van a abrir la puerta, te van a ayudar para que puedas salir adelante sin importar las circunstancias, sin importar el problema que tú estés pasando. Toca la puerta y la puerta se abre. Por eso Keila Radio ha llegado aquí a la ciudad de Austin para bendecir tu negocio, para poder declarar las buenas nuevas a través de tu negocio, creerle a Dios que Dios tiene grandes cosas para tu vida. Eres plomero, eres costurero, eres costurera. Se vende. Ay, ya me van a hacer reír ustedes. Por ahí dicen, se corta a pelo. Ay, hombre, se los dejo de tarea. Mejor como decía Papá Pitufo, ¿ah? La, la, la, la, la, la, la, la, la, la, la, la. Ya retornamos en tu programa Las Tardes en Keila. 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
1: El primer ministro de Pakistán confirmó desde Islamabad que el gobierno de Donald Trump e Irán alcanzaron un acuerdo de paz que pone fin al conflicto armado en Oriente Medio, es decir, el fin de la guerra entre Washington y Teherán. Ambas partes declararon la terminación inmediata y permanente de las operaciones militares en todos los frentes, incluido el Líbano. En más información, el vicepresidente J.D. Vance, en una entrevista con CBS Sunday Morning, dijo que él y su esposa, Usha Vance, discutirán una posible candidatura presidencial para el 2028 después de las elecciones de mitad de mandato ese año. En más información, el presidente Donald Trump afirmó que el ataque israelí contra Beirut, capital del Líbano, no debería haber ocurrido. Al menos 3 personas murieron y otras 6 resultaron heridas este domingo en un ataque israelí contra una zona de los suburbios situados al sur de Beirut. Para MLC Noticias, Ana Sofía Contreras.

mejor de MLS Deportes, soy Carlos Alpizar. La selección inglesa sufrió un golpe inesperado rumbo al Mundial. Parte de su equipamiento fue robado durante el traslado de Florida a Kansas. Entre los objetos sustraídos había balones, botines y material táctico del cuerpo técnico de Thomas Tuchel. Autoridades de Estados Unidos ya realizaron 2 detenciones y gran parte del material fue recuperado, aunque el incidente expone riesgos logísticos en plena antesala del torneo. Amigos, por su parte, esto es histórico. Los Knicks de Nueva York rompieron una sequía de 53 años y conquistaron su tercer título de la NBA al vencer a los Spurs de San Antonio en una serie definida 4-1. El triunfo desató celebraciones masivas en los 5 distritos de Nueva York que esperaban desde 1973 un campeonato. La figura fue Jalen Brunson, quien firmó 45 puntos y un rebote en el juego decisivo. Su actuación le valió ser nombrado el jugador más valioso, consolidando su lugar en la historia del equipo. ¡Felicidades a los Knicks! MLS Deportes se despide. Te habló con bastante gusto Carlos Alpizar. ¡Hasta la próxima!

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De faltar en tu casa, y a veces decimos que en tu casa no debe de ser, ahí la escuchas, pero tienes que guardarla en tu corazón. Así es que vamos en esta tarde, ya salimos en vivo otra vez y ya estamos listos porque tenemos ya reportes de sintonía a través de clasificados en Keila. Vendes, compras, tienes un negocio. Créele a Dios, el que le cree a Dios se anuncia por esta estación de radio. Así es que bonito, contento, alegre, alegre, me siento más. Hey, yo no sé, pero acabo de cumplir años, pero me siento... Nací en los años 40, ¿cuántos años tendré? 512-402-2438. ¿Listos para darnos cuenta cuántos años son los que nos tiramos el día 12 de junio de 1900? Ay, hombre, contento, alegre en esta bonita tarde. 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Linda y maravillosa audiencia conectada con nosotros a esta hora de la tarde. También quiero contarte que ya también tenemos por aquí. Y nos dicen por aquí en esta tarde. Excelente, excelente, excelente. Me encanta la interacción.

una RV y un departamento de una recámara. Ya está lista esta linda y maravillosa audiencia. Ya está listo este fiel oyente de Keila Radio 106.5 FM para que le pueda rentar su departamento. Es un departamento de y una recámara. Escuche usted esto. Está interesante. Tenemos de renta una RV y un departamento de una recámara. Para más información pueden marcar al área 512-636-0502. Dios les bendiga y estoy a la orden para aquel que necesite rentar una RV y también un departamento de una recámara. ¡Qué excelente! Esto está súper interesante. Ahora nos vamos por aquí en esta bonita tarde. Mira qué excelente, ya está esta linda y maravillosa audiencia conectada con nosotros. Y Dios les bendiga a todos. Que Dios les guarde en esta excelente inicio de semana. Lunes, una tarde donde Dios nos ha guardado sin importar la lluvia, sin importar cualquier circunstancia que individualmente estemos pasando. Y nos dicen, hay un anuncio, es que yo cuido y mi anuncio es que cuido, soy, ofrezco mis servicios para cuidar. ¿A quién irá a cuidar? ¡Ay, ay! ¡Qué bonita la audiencia, de verdad! ¡Qué bonita la audiencia! La audiencia es maravillosa. Aquí hay un anuncio tan interesante y qué bueno. Y lo vamos a declarar y lo vemos hecho en el nombre de Jesús. Porque esta persona cuida, ofrece los servicios para cuidar ancianos. Ay, hombre, yo. La cosa es esto, ¿será que va para mí esto o qué? En los hogares, esta persona cuida ancianos. Mira, qué excelente, me imagino, experiencia y todo, nos dice. Para mayor información puede marcarle al 512-769-7947. 512-769-7947. Así es que ya está aquí. Dicen, buenas tardes, me podría aplicar, ando buscando trabajo. Alguien que quiera limpiar su casa, alguien que quiera limpiar su departamento, estoy listo para poderle dejar su casa como nueva. Presto mis servicios sin ningún compromiso y todo garantizado. Aquí está el número de teléfono, 769. 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Mira qué excelente. Aquí está la audiencia enviándonos su reporte de sintonía a través de clasificados en Keila. Así es que envíanos. Esto es real. Aquí no le dan a tole en un dedo a nadie. Todos los anuncios que se salen al aire aquí es real. Aquí están. 512-769-7947. Cuida ancianos. Todo profesional bajo una licencia. También dice que anda también a alguien que tiene a alguien que busca trabajo para limpieza, cocina. No importa lo que sea. Lo importante es que me abran las puertas para poder trabajar. Yo limpio casas, limpio cocinas, limpio lo que usted me ponga a hacer. Siempre y cuando todo esté en orden. No importa el orden. Ya puede estar desordenado y yo le dejo más que limpia su casa. Así es que no importa el lado también. No importa que sea para el lado sur, para el norte. Está lista esta persona para limpiar su casa. Así es que así está esto en esta bonita tarde. Contentos, alegres y también ya contentos toda la maravillosa audiencia en esta excelente tarde. Estamos anotando, me envían el nombre completo, por favor, de los reporteros del tráfico, porque haremos un club de los reporteros de tráfico y verán la sorpresa que se van a llevar. Esto se va a cerrar, esto no van a ver que voy a esperar el otro mes. No. Hay un número, no les puedo decir cuánto es el número de reporteros del tráfico, que estos van a comenzar a tener otra dirección. Van a ser algo más que una familia en la estación de Keila Radio 106.5 FM. Bueno, estábamos por aquí también, ¿eh? Ya

0: haciendo algo tan importante. Ya también están aquí otra vez los reporteros. Así es, tenemos buenos. Así es, vamos a ver qué nos están diciendo por aquí. Qué excelente, muchas gracias. Vamos a estar llevando todo esto, vamos a estar desglosando esto. Tengo buenos reportes. Ah, bueno, ya nos apareció también nuestro querido amado hermano. Mira qué excelente. Nos están diciendo por aquí. Estamos buscando este número telefónico que no lo podemos encontrar. Ya está por aquí el gran Jim Pérez. Dos en uno. Dos en uno o en dos tiempos está conectado con nosotros. Yo quiero tomar el número de teléfono que lo andamos por aquí. Ah, es que son muchos los reportes de sintonía, pero no todos son declasificados de Keila. No todos son declasificados. Así es que ya nos están enviando reportes de sintonía por aquí. ¡Qué excelente! Muchas gracias por cada reporte de sintonía que nos hace la maravillosa audiencia que siempre nos sintoniza de lunes a viernes, de lunes a domingo, las 24 horas, los 365 días del año, los 7 días de la semana. Keila Radio para usted está siempre listo. Aquí está. Ya nos están enviando caritas de risas, se están burlando de nosotros aquí. Pero qué bueno, es que usted pueda pasar un momento único, un momento inolvidable a través de esta estación de radio. Y por supuesto, a eso hemos venido, a esta estación de radio. Que se vaya el cansancio, que se vaya toda mentira del diablo y también aquellas sonrisas. Así como dice un tema musical por ahí, con una sonrisa puedo comprar. Ya está conectado con nosotros Mr. Dos Tiempos en sintonía, hermano Juan. Estoy listo para poderles a ustedes reparar. Mira qué excelente. Estoy listo para poder reparar todo lo que usted quiera en dos tiempos. Reparo güiras, reparo cortadoras de césped y también hacemos esas reparaciones de esas maquinarias que usan dos aceites, o sea, usan gasolina y usan aceite. Así es que esas máquinas de dos tiempos está listo el hermano para poderle a usted arreglar esa máquina. Yo tengo una sopladora por ahí que se la voy a... Ya me puse en contacto con él. Se la voy a llevar para que me la repare, ¿no? Que me la deje como nueva. Es Mr. Dos Tiempos. Así es que muchas gracias por ese reporte de sintonía. Puede marcarle. Márquele. También dice que repara escobas de las brujas. Mister Dos Tiempos conectados con nosotros en esta bonita tarde, ¿eh? Qué excelente, gracias por ese reporte de sintonía. Gracias. A través de clasificados en Keila. Él es el gran Jim Pérez. 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Esto ha sido todo por hoy en Clasificados en las tardes en Keila.
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Tarde de lunes, inicio de semana, teníamos una llamada telefónica. Qué excelente, qué bueno. 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
2: Hola, ¿qué tal, mis amigos? Les saludamos una vez más y bienvenidos a su programación. Soy el pastor Enrique Marmolejo y en este día estamos en vivo en los estudios de aquí la radio para en este día tener un buen tiempo con el Señor y también con usted. Muchas gracias por permitirnos llegar hasta donde usted se encuentra. Queremos enviarle un caluroso saludo y muchas gracias por sintonizarnos. El día de hoy sabemos que Dios tiene algo en mente para hacer con su pueblo. Aquellos que nos escuchan por vía internet, por los teléfonos, queremos también que tú te comuniques con nosotros, te conectes con nosotros. Si hay una necesidad, una petición, bueno, no dudes en llamarnos en el área 512-910-8000. Yo quiero compartir una escritura. Antes de comenzar este programa, y la Biblia nos enseña en el Salmo 55, en el verso 22, dice: echa sobre Jehová tu carga y él te sustentará, no dejará para siempre caído al justo. Echa a Jehová tu carga y él te sustentará. Qué preciosa palabra y qué puerta nosotros podemos entrar aquí para echar nuestras cargas delante de Dios. Señoras y señores, no importa qué carga usted tenga en este día, Dios nos da sabiduría y entendimiento que a él podemos llegar y darle nuestra carga. Muchas veces nuestra carga se la entregamos a un ser querido, se la entregamos a alguien y parece que no puede con esa carga que tú le entregaste. Pero cuando venimos delante de Dios y le entregamos la carga, una carga es algo que no te deja caminar, es algo que te mantiene en la vida estancado. Una carga es una preocupación, un problema fuerte, una oposición en tu camino. Pero bendito sea nuestro Dios que Él abre sus brazos como un padre y nos habla para que lleguemos confiadamente y le entreguemos a Él nuestra carga y caminemos hacia adelante porque Él nos ayudará a llevar esta carga. Hoy yo quiero empezar este segmento y esta enseñanza en la palabra acerca del lamento de los huérfanos. En Lamentaciones capítulo 5, en el verso 3, dice la escritura: huérfanos somos sin padre, nuestras madres son como viudas. El profeta Jeremías, cuando escribió su libro de Lamentaciones, declaró la falta de un padre, que puede ser una situación traumática para un hijo. La falta de una figura paternal puede provocar un profundo desequilibrio emocional a un niño, a una persona. Produce un sentimiento de soledad y también hay conflictos mentales y conductas de trastornos cuando hay hijos que no tienen un rol o un modelo o un padre. Dice la Escritura, un huérfano, un hijo huérfano, la palabra hebrea para huérfano es la palabra yatom y significa estar solo, estar afligido. Y esto es el que se siente en la soledad y en la aflicción, porque esto lo provoca la ausencia de un padre en la vida de un hijo. La soledad, la aflicción, todo esto es provocado. Aún los psicólogos saben que una de las experiencias más traumáticas para un niño es crecer en la vida sin un padre. La palabra padre en el término hebreo es la palabra ahín y significa sin padre, un padre muerto, un padre que se fue, una situación incurable. Hay muchas personas que han quedado huérfanos por la muerte de su padre, pero otros han quedado así porque su padre, aunque está vivo, es indiferente hacia ellos. No se toma la responsabilidad de su paternidad y algunos abandonaron sus hogares y otros siguen viviendo con la familia, pero muy ajenos o muy lejos de la relación con sus hijos. Ser un huérfano, sin importar cuál sea la causa para llegar a serlo, provoca daños en tres áreas en la vida de la persona. Número uno, le provoca daños en los sentimientos y la necesidad de cariño. Job, capítulo 24, el verso 9 dice, quitan el pecho a los huérfanos y de sobre el pobre toman la prenda. Escuchen, en los tiempos bíblicos, un huérfano era un objeto de mucha injusticia por no tener un padre. Es más, había ocasiones que les negaban el alimento maternal y aún el cariño de sus propias madres por la falta de una figura paternal. Esto creaba en el niño un vacío de cariño que difícilmente se puede llenar, y esto generaba en él conflictos emocionales, soledad y heridas profundas en la vida de esta niña o de este niño. Hay momentos donde un huérfano se siente atormentado porque no entiende el por qué su padre tuvo que morir o por qué su padre lo tuvo que abandonar. El libro de Job dice en el capítulo 22, en el verso 9, a las viudas enviaste vacías y los brazos de los huérfanos fueron quebrados. Otra de las cosas que afecta la vida de un hijo es el potencial personal. Job dice, a las viudas enviaste vacías y a los brazos de los huérfanos fueron quebrados. Miramos que para muchos un niño que no tiene un padre se convierte a los ojos de alguien indeseado. Job dice, o Job identifica que en los tiempos antiguos algunos tenían la costumbre de quebrarle los brazos a un niño huérfano para que muriera y ellos quedaran libres sin esa responsabilidad de cuidarlos y de alimentarlos. El padre es una de las figuras de autoridad que puede motivar al niño para que identifique su propio potencial, para que lo pueda desarrollar, y cuando hace falta en la familia, eso genera en el niño mucha inseguridad sobre él mismo y también sobre su futuro. Algunos hijos o niños huérfanos llegan a creer que el padre no está presente en su hogar porque ellos tienen algo malo o porque son culpables de su ausencia. Otra de las áreas donde afecta la vida de una persona o de un joven o de un niño es la relación con otras personas. Dice Job, sigue diciendo en Job 29, en el verso 12, porque yo libraré al pobre que clama y al huérfano que carece de ayudador. Escucha, porque yo libraré al pobre que clama y al huérfano que carece de ayudador. ¿Sabes que hay personas que pueden bendecirnos como si fueran nuestros propios padres? Dios coloca un padre cerca de nosotros para que nada nos falte. Dios los pone en el camino para suplir esa necesidad tuya, esa necesidad que traes dentro de tu corazón. Es admirable cómo un padre puede convertirse en una ayuda valiosa para desarrollar el carácter y la vida de este hijo. Un huérfano no podía contar con las oportunidades y bendiciones y cuidados que tenía un niño que vivía en un hogar normal. Una familia bien integrada es el mejor terreno para que los hijos puedan desarrollarse y lograr el triunfo y formar lazos de relaciones sobre las personas. El padre ayuda a dar sus primeros pasos al niño, a tener seguridad. Y escuche, un hijo huérfano equivale a un padre muerto, un padre ausente, el padre indiferente, el padre irresponsable y el padre ajeno. Esto es lo que equivale un hijo huérfano, un padre muerto, un padre ausente, un padre indiferente a ellos y un padre irresponsable a ellos y un padre ajeno. Hay muchas clases de padres. Dios conoce la importancia de un padre y también conoce la dificultad que muchas veces enfrentan los hijos para tenerlo. Por eso en la Biblia se presentan varios personajes que, sin ser los padres biológicos de una persona, pueden entregar su propia vida, una bendición, como padres a las personas. Padres de influencia. Hoy en día se necesitan en los hogares. Padres de influencia que puedan influenciar a sus hijos, que puedan influenciar a su familia. Un padre es la persona que influye en otros y transmite su espíritu en ellas. En Romanos capítulo 4, en el verso 11 dice: y recibió la circuncisión como señal, como sello la justicia de la fe, que tuvo estando aún incircunciso, para que fuese padre de todos los creyentes no circuncidados, a fin de que también a ellos la fe les sea contada por justicia. Abraham transmitió su fe a su descendencia y aún a los cristianos. Entonces, para nosotros se construyó él en nuestro padre de la fe. Escuchen, hay cuatro cosas muy valiosas que puede darnos un líder de influencia, un padre, que son cosas muy valiosas: visión, propósito, ánimo y proyectos. Estas personas que influyen en nosotros nos transmiten el espíritu y la motivación que ellas mismas tienen, y esos pueden ser llamados padres de influencia. Estas personas nos motivan, nos proyectan, nos animan, nos dan visión, y estas personas se pueden nombrar padres de influencia. También hay padres de empatía. Un padre es la persona que presenta las características paternales hacia nosotros. El Salmo 68, el verso 5 y 6 dice: Padre de huérfanos y defensor de viudas es Dios. Dice el verso 6: Dios hace habitar en familia a los desamparados y saca a los cautivos a prosperidad. Escuchen, a medida que transcurre nuestra vida, Dios siempre se encarga de colocar personas cerca de nosotros que nos tomen aprecio, que nos tomen simpatía, y ellas se identifican con nosotros y ponen en nosotros recursos, bendiciones, nos enseñan y producen ellos el deseo de Dios para ayudarnos a seguir adelante en la vida. Ellos actúan como padres para nosotros sin que ellos muchas veces se den cuenta. La Biblia se identifican como nuestros prójimos. La palabra prójimo en el idioma griego es una palabra que se llama presión y significa el que está cerca para ayudarnos. En el Evangelio de Lucas, Jesús menciona uno de ellos que era un samaritano. En la actualidad también se pueden incluir estas diversos personajes que pueden ser los suegros, que pueden ser los abuelos y que pueden ser los padres naturales. Dice la escritura que este samaritano, mirando que estaba un hombre tirado, estaba herido, y dice la escritura en Lucas 10, el verso 34, 36 y 37, que se acercando vendó sus heridas, echándole aceite y vino, y poniéndole en una cabalgadura y lo llevó al mesón. Jesús dice: ¿Quién pues de estos tres te parece que fue el prójimo del que cayó en las manos de los ladrones? Verso 37. Y él dijo: El que usó de misericordia con él. Entonces Jesús le dijo: Ve y haz tú lo mismo. Estas personas quieren lo mejor para nosotros sin tener un vínculo familiar con nosotros. Y pueden ser llamadas padres de empatía por el cariño y la identificación sentimental que tienen hacia nosotros. También hay padres consejeros. Un padre es quien toma el papel de consejero y cuidador. El libro de Génesis, en el capítulo 45, en el verso 8 y 9, dice la Biblia: Así pues, no me enviaste acá a ustedes, sino Dios, que me ha puesto por padre de Faraón y por señor de toda su casa y por gobernador en toda la tierra de Egipto. Dios cumplió el propósito que tenía para con José. Lo colocó como un padre de Faraón y por la intervención divina llegó a convertirse en aún más alto consejero de Faraón. Y él cuidó los recursos del mismo Faraón. En nuestros tiempos, Dios ha colocado cerca de nosotros a buenos consejeros, a personas que nos brindan la sabiduría bíblica para solventar, para resolver un problema, para tomar buenas decisiones, sin importarles un beneficio que sacar. Pero sin embargo, no todas las personas a nuestro alrededor pueden ser consideradas buenos consejeros. Hay muchos de ellos que no les importa lo que te pueda suceder. No toman interés ni tampoco para dar un consejo a alguien que lo necesita y lo pide. Qué importante es reconocer que Dios pone medios y Dios pone personas para identificarlos, para que la gente que se siente huérfana, se siente sin protección, sin padre, Dios provee esos personajes en tu camino para que Dios supla tu necesidad. Consejeros, quiero hacer una pausa en este momento y yo quiero invitar a personas que probablemente en este día me digan: pastor, yo me siento así, yo me siento como un huérfano, yo me siento solo en este lugar, en esta nación. Hay un lamento de mucho huérfano y de mucha mujer huérfana que se sienten con una soledad. Se sienten que ellos fueron los culpables por lo cual sus padres los abandonaron. Se sienten con trastornos mentales, con conflictos mentales, con desequilibrios emocionales por la situación y por la falta de un padre. Un hijo huérfano significa estar solo y afligido. Un hijo huérfano sin padre significa un padre que murió, un padre que se fue o un padre que no le importó la vida de ellos. Yo quiero tomar una pausa y yo quiero que tú me llames, mujer. Yo quiero que tú me llames, varón. Tú que me escuchas, tú que has vivido de esa manera, sí. Aunque probablemente tú tienes tus hijos y probablemente tú tienes ese vacío. Yo quiero dejarte saber que Dios es un Dios bueno, que Dios es el defensor y el ayudador de las viudas y de los huérfanos. Hoy en este día, yo quiero abrir las líneas telefónicas para que tú tomes el teléfono. He hablado de unos ejemplos que es un padre, y un padre es aquel que nos da un consejo. También es aquellos que sienten la compasión de ayudarnos en los problemas que estamos confrontando. Un padre que influencia a la persona, a alguien, a través de una enseñanza, a través de su ejemplo, a través de su comportamiento. Dios pone esos modelos para llenar el vacío del hombre y de la mujer. Bueno, quiero hacer una pausa y vamos, toma el teléfono. Yo sé que hay mucha gente que se está identificando con este vacío, con este desprecio que todavía lo traes y no sabes por qué sucedió, por qué te abandonaron. 512-910-8000, esa es tu línea en esta mañana para que tú nos marques. Dios nos llama a ser padres eficaces. Dios nos llama a ser padres efectivos para aquellos que Él nos ha dado. En esta mañana, el teléfono en los estudios es en el área 512-910-8000. Si usted tiene una necesidad, una petición, Si usted tiene un comentario, vamos, no dude en llamar. Este es el momento donde vamos a abrir una pausa. Quiero levantar 7 llamadas en este día. 7 llamadas que me permitas tú orar. Ora por ti. Ah, te has identificado con una palabra. Tú que te sientes huérfano, escucha, sin lograr algo en la vida. Tú que tienes ese vacío, usted mujer que se siente de esa manera. Dios hoy quiere llenar ese vacío en tu vida. Y Dios pone los recursos y Dios pone las personas para suplir esa necesidad.
3: Espero que este mensaje haya sido de bendición para tu vida. Y permíteme orar si usted tiene una necesidad o si usted está confrontando problemas adversos en su vida. Yo quiero que usted me acompañe para hacer una oración. Yo quiero que ahí donde se encuentre repita conmigo esta oración y diga: Padre Celestial, yo reconozco que soy un pecador y que mi pecado me separa de ti. Hoy creo que Jesús murió por mí en la cruz del Calvario y que Dios Padre lo resucitó entre los muertos. Me arrepiento de todos mis pecados y voluntariamente confieso a Jesús como mi Señor y Salvador personal. Yo renuncio a todo pacto que yo he hecho con este mundo, a todo pacto que yo he hecho con mi carne y a todo pacto que yo he hecho con el diablo. Y hoy hago un pacto contigo, Jesús. Amado Señor, te pido que entres a mi corazón y cambies mi vida. Si hoy muriere, al abrir mis ojos, sé que estaré en tus brazos. Amén. Señora, amigo, si usted ha hecho esta oración conmigo, toma el teléfono y llámeme. Quiero felicitarlo y quiero también orar por usted. Llámenos aquí a la cabina, que sin duda hoy el Señor empezará una nueva etapa en su vida.

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2: Un total de 63 personas fueron detenidas en Nueva York durante las celebraciones por la victoria de los Knicks en la NBA, según el Departamento de Policía de Nueva York, acusadas de delitos como agresión a un agente de policía, posesión ilegal de un arma, daños a la propiedad, alteración del orden público, resistencia a la autoridad y obstrucción a la administración pública. En más información, Sarah Carter, directora de la Oficina de Política Nacional de Control de Drogas, advirtió que irán contra los políticos mexicanos que protejan a los cárteles para lograr desmantelarlos. La funcionaria aseguró que buscan quebrar las redes tanto financieras como de protección política que han permitido la operación de los cárteles. En más información, OpenAI recibió una citación de varios estados como parte de una investigación sobre la seguridad de los usuarios de su chatbot, mientras se prepara para ofrecer acciones al público por primera vez. La empresa detrás de la popular chatbot, ChatGPT, indicó que responderá a la investigación de manera constructiva y que ya cuenta con medidas para proteger a sus clientes. Para MLC Noticias, Ana Sofía Contreras.
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0: 5:03, contentos en esta excelente tarde, ya inicio de semana, una tarde linda, una tarde maravillosa, un lunes para agradecerle a Dios y para que pueda ver las cosas de una forma diferente. Sabes que un lunes es un nuevo comienzo, una nueva temporada para tu vida y también una nueva semana. Así es que sin viernes no hay lunes y sin lunes no hay martes, así es que no hay motivos para estar triste, no hay motivos para estar por aquí, nadie me quiere, todos me odian, mejor me como un gusanito. No, nada que ver en esta bonita tarde. Hoy quiero recordarte que estás en los 180 minutos más intensos de las tardes en Keila. Soy Juan Mejía y cuéntame, ¿en dónde nos escuchas a esta hora de la tarde? ¿Será que vas sobre ruedas? ¿Será que nos escuchas en Elgin o nos escuchas por ahí en esos lugares de Flugerville, esa zona norte como es Round Rock, o aquellos que van sobre ruedas a esta hora de la tarde ya para la zona sur 812? A la familia de Locker, que Dios bendiga su vida, a todos aquellos que sintonizan a esta estación cristiana, a todos los hermanos en Cristo, a los amigos, a también a esos, a los hermanos católicos, que les encanta siempre escuchar buena música y también les gusta por ahí escuchar las tardes en Keila. Así es que queremos saber en dónde nos sintonizas a esta hora de la tarde. Ya vas en tu auto, en tu troncomóvil, en tu camión, vas conectado en esta tarde. Excelente, para nosotros es un gusto poderte saludar y poderte decir que hacia donde tú vayas hay un destino y que nosotros le pedimos a Dios para que te lleve a ese destino. Envíanos tu reporte de sintonía al 512-402-2438. ¿Será que estamos listos para poderte saludar, para poder ser parte de tu tarde, para ser, poder ser parte de tu diario de vivir? Cada tarde es algo tan importante. Solamente quiero recordarte esto: Dios sigue haciendo la obra en tu vida. Dios sigue abriendo puertas. Donde piensas que hoy te la cerraron, Dios te va a abrir la mejor y la correcta. Así es que levanta esos ánimos, sonríe, quédate con nosotros porque todavía hay mejor música y también te traemos buena información. Y por supuesto, la mejor música está en Keila Radio 106.5 FM. Y también quiero tomarme el tiempo, quiero tomarme el momento porque ya tenemos reportes de sintonía. Les pedimos un millón de disculpas a todos aquellos que ya nos han enviado reportes de sintonía y nos dicen: hola, buenas tardes, Dios les bendiga. Estoy reportando sintonía desde el área de Flugerville. ¡Qué excelente! Keila Radio dice: es mi estación de preferencia. Una pareja dice: por aquí les venimos sintonizando. ¿Pareja de qué, digo yo? ¡Ay, hombre! Bueno, excelente. Bueno, es que nos están diciendo por aquí: una pareja les escucha. Así es que buenas tardes. Quiero que desearles una bonita tarde, dicen, a todos los que escuchan esta estación de radio. No soy, dice, tan elocuente para enviar reportes de sintonía, dice, pero bueno, es un gusto para mí saludarles a cada uno de ustedes. Les sintonizamos desde Flugerville. Saben que como yo les estaba preguntando en dónde usted nos sintoniza a esta hora de la tarde, ¿será que usted nos sintoniza en la zona sur? Aquellos que ya son de la parte de zona sur, ¿no? A los sureños, a los que disfrutan de las días más dulces. Qué bonito, qué lindo, qué bueno es el Señor. Así es que también tenemos aquí notas de voz. Les pedimos disculpas, es que siempre salimos tarde, no sé, tengo que trabajar con el tiempo y así que toda la audiencia nos hayan por aquí enviado reportes de sintonía. ¡Ay, hombre! Y es que tenemos reportes de sintonía como que estuvimos de manteles largos, dicen por ahí. A ver qué nos dice la audiencia.
1: Hola, hola, buenas hola, tardes.
0: Hola, hola.
1: Juan, Dios
0: bueno,
1: bendiga.
0: ¿Dónde está mi pastel?
1: Bendiciones a toda la audiencia. Ya le había mandado un mensaje, pero ahora le voy a hablar.
0: Ah,
1: audio. Por favor,
0: qué bonito,
1: me
0: qué bonito.
1: A mi nieta Bailey, que está
0: Bailey.
1: De cumpleaños.
0: Ah, nació en el mes de los guapos.
1: Mi princesa.
0: Nació en el mes de los guapos.
1: De vacaciones.
0: De vaca.
1: Muchas, muchas bendiciones para todos los oyentes.
0: Ah, qué excelente.
1: Vale, adiós.
0: Adiós. ¿Y mi pastel? ¿Qué está pasando? No, solo dicen...
1: Hermano Juan,
0: ajá.
1: Tiene chancita.
0: A ver.
1: Pásese a comer una enchilada.
0: ¡Ay, hombre! Yo sabía.
1: Aquí lo espero. Ya tiene la dirección.
0: ¡Excelente!
1: Aquí estamos.
0: ¡Ay, hombre!
1: No viene mucha gente porque como es entre semana...
0: Ajá.
1: No tenemos muchos invitados.
0: No, aquí, no se preocupe. Yo me como todas esas enchiladas. Yo me las vuelo.
1: Que no lo pongan, no, pongan el aire. Es solo para usted.
0: Ay, hombre, qué excelente. Qué bueno, gracias. Gracias. Por esos reportes de sintonía. Ella es mi hermana Telma, conectada con nosotros en esta bonita tarde. Y a ver qué nos dice, a ver qué nos sigue. Es que la audiencia siempre está presto para poder enviar sus notas de voz.
1: Hola, buenas tardes, mi hermanito.
0: Ahora le escucho más seria.
1: Me lo proteja y me lo cuida siempre. Y que siga así como es de alegre.
0: Ay, hombre, gracias.
1: Y aunque mi papi ya está en el cielo, quiero honrarlo.
0: Recuerdos,
1: él fue
0: historias.
1: Un padre muy trabajador.
0: Qué lindo.
1: Aunque nunca nos demostró el amor con abrazos.
0: Excelente.
1: Y besos, ¿verdad? Pero era un hombre que después de trabajar en el aserradero que trabajaba, pasaba por el río de mi pueblo a pescar y agarraba ya la cena. Ya llegaba a la casa, como a las 5 de la tarde, llegaba ya con los pescaditos para hacer el caldito de la cena.
0: ¡Wow!
1: Era muy, muy bueno en eso. Y luego, para las Navidades se hacen las fiestas en mi pueblo. Y luego él juntaba a todos los niños chiquitos para subirlos a la rueda y les daba su entrada.
0: ¡Qué excelente!
1: Bueno, que se subieran a la rueda.
0: ¡Ay, qué bonita historia!
1: Y hacían cola a todos los niños y ahí le daba para la entrada, para que se subieran ellos.
0: ¡Wow!
1: Era muy amoroso mi padre, que en paz descanse.
0: Muy amoroso.
1: Él se llamaba Carlos Humberto García.
0: Carlos Humberto
1: honra,
0: García.
1: Bendiciones, mi hermanito.
0: Bendiciones,
1: aunque
0: gracias.
1: Yo no tengo papá, pero yo quiero decir lo que él era.
0: Amén, gloria a Dios.
1: Bendiciones.
0: Por ahí ya comienzo a escuchar esa voz melancólica. Esa voz que os hace recordar. Una vez me recuerdo, yo no me crecí con mi papá biológico. Los últimos años, después de que ya crecí 7, 8 años, 9 años por ahí, me crecí con mi padrastro, con un padrastro, pero lindo, bello el hombre, de verdad. Pero antes de los 8 años me crecí con mi abuelo. Y era tan tremendo yo que una vez él me envió a dejarle unos pescados a un amigo de él. ¿Y qué van a creer, hermanos? Es que soy tan tremendo, era tan tremendo. Que esos, los pescados eran como unos 10 pescados que me mandó a dejarle a un amigo apellido Pérez. Pero no es el ratón Pérez, no me vengan con esas cosas. Sino que lo que les quiero decir es que al final les cuento que los pescados no se los fui a dejar. No se los dejé tirados por ahí. Y al regresar me preguntó y me comenzó a preguntar él, ¿le dejaste los pescados al gordo? Porque así le decían, el gordo. Y al final yo tranquilo le dije yo, sí abuelo, sí se los dejé. Ah, qué bueno, dice. Qué bueno que se los dejaste. ¿Y qué van a creer ustedes, hermano? A los días que mi abuelo ve a su amigo, le pregunta, oye, te dejé unos pescados por ahí, te los dejó Juan Antonio. No, yo... No, ¿de qué me estás hablando? ¿De qué me estás hablando, Esteban? Le dice. En aquel tiempo todo era en no. Esteban no, Juan no. No sé ustedes si me doy a entender. Y le dijo, no, Esteban no. A mí no me ha dejado nada, Juanito, Juancito. Y ahora me dicen Juanito. A mí no me gusta que me digan Juanito, pero los hermanos de México me dicen Juanito. Me miro como alguien, no sé, un pequeñito con, no sé, con harapos, no sé. Mi mente, señores. Y fíjense que les quiero contar esto. Gracias por la oportunidad que me dejan es que de escuchar de verdad esta estación de radio a través de estas anécdotas. Y al final también me volvieron a macanear por mentiroso, porque los pescados los tiré por allá y no se los dejé al amigo de mi abuelo. ¿Qué te quiero contar con esto? Se avecina el Día del Padre y Keila Radio quiere honrar a tu papá. ¿Cómo lo vas a honrar? Con esos momentos divertidos que pasaste con papá, que pasas hasta el día de hoy, o con esos recuerdos sentimentales. Cuando mi abuelo muere, es triste, fue triste para mí porque es algo duro. Él murió de una manera trágica, de una manera que no queremos. Que un abuelo, que un padre muera de esa manera. Y es lo que te quiero decir. Envíanos la historia de papá. ¿Cómo lo puedes hacer? A través, como lo hizo la hermana Telma. esa nota de voz, recordando a su papá como un hombre trabajador, recordando a su papá como un hombre que fue ejemplar, un hombre honrado, un hombre responsable con su esposa, con sus hijos. Eso es lo único que tienes que ser. Si es una anécdota divertida, envíala. Y si es una anécdota sentimental, que da fuerzas, danos esas fuerzas a nosotros para poder seguir adelante. 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Y papá, si está en el cielo, desde el cielo va a escuchar esa nota de voz. Así es que estamos más que listos en esta tarde y vamos a continuar y vamos a seguir hacia adelante. Porque tenemos también, me voy a un tema musical. Este tema musical es de Alex Zurdo, un tema que le canta a su papá. Así que quédate con nosotros también, porque aquellos que quieran estar en el club de los reporteros de tráfico, envíenos su nota de voz a través del 512-402-2438, donde nos sintonizan a esta hora de la tarde, cómo está el tráfico, y usted será parte del club de los reporteros del tráfico. Así es que vámonos con buena música. Ya retornamos con información sobre lo que es el pronóstico del tiempo, las próximas horas, cómo estará el clima, y también juntos con los reporteros del tráfico, sacar adelante, irnos a las calles y ver cómo están las calles en Austin y a sus alrededores.

5 de la tarde con 19 minutos, contentos en esta bonita tarde, una tarde de lunes, una tarde maravillosa, una tarde donde nos da gusto poder saber de usted. Usted que nos sintoniza a esta hora de la tarde, recuerda papá. ¿De qué manera lo recuerda? Estamos esperando esta notita de voz. También váyase a nuestras redes sociales. Si todavía no nos sigue, váyase a lo que es la plataforma de Keila Radio 106.5 FM LLC. Esta es nuestra plataforma de Facebook. Y si no nos sigue todavía por Instagram, puede hacerlo como Keila Radio 106.5. Contentos en esta bonita tarde. Excelente tema de este lindo y maravilloso joven, que yo siempre lo miro joven, a Alex Zurdo. Toca la guitarra, viejo. Excelente, no sé, ¿alguno de ustedes, su papá tocó guitarra? Muchos padres tocan guitarra o tocaron guitarra. Ahora en esta bonita tarde, gracias por estar conectados con Keila Radio 106.5 FM. Toda la audiencia conectada en esta tarde. Y damos gracias a Dios por la vida de cada uno de ustedes. Y hablando de estas tardes que son tan importantes, hablando de las tardes en Keila, quiero invitarles ahora a mis queridos amigos, hermanos, amigos católicos, también amigos en Cristo, que hoy es 15 de junio y usted y yo, el mundo, a través del mundo internacional, el mundo que hoy es el Día Mundial sobre la conciencia del abuso y el maltrato en la vejez. Justo cumpliendo yo la tercera edad, y llega el Día Internacional de ese maltrato sobre lo que es la vejez. Hoy te invito como hijo, como hija, como amigo, como todo, cuando tú llegas a un lugar y puedas ayudarle a un viejo, a una anciana, a un anciano. Es urgente que valores la vejez. Quienes lo dieron todo por ti. Y qué hermoso es recordar lo que dice la palabra de Dios en Levíticos capítulo 19, el verso 32. Delante de las canas te levantarás y honrarás el rostro del anciano. Y la sabiduría de la sociedad se mide. Y cómo se tratan los abuelos, cómo se tratan de ahora en día los de la tercera edad, aquellos que ya prácticamente me ha tocado en ocasiones de ir a lugares, a dejar encargos, a dejar paquetes donde gente millonaria, hombres que fueron o que son de bien y que ya llegaron a esa edad donde ellos prácticamente vuelven otra vez a ser niños. Es importante. Yo te invito en esta tarde a reforzar tu amor para donde encuentres un anciano, donde encuentres esa persona, demostrarles el valor de ellos. Nunca caduca. Honremos a nuestros mayores hoy, mañana y siempre. Así es, mi gente linda. Seguimos en sintonía. Sabías que es importante poder honrar. Y de eso se trata. Más que todo se trata del maltrato, de ver con buenos ojos a los ancianos, a todos aquellos. Porque quiero recordarte que tarde o temprano a ti también te va a llegar la vejez. Así como tratas, así te van a tratar el día de mañana. Es importante que tomes conciencia en esto. Saber cómo uno tratar a los demás y más que todo a los ancianos. Así es que bueno, no me gusta mucho, pero bueno, ya llegamos, ya llegamos. Hey, óigame, esto se merece un aplauso, señores. Le he estado orando a Dios no por días ni por meses. Le he estado orando a Dios ya por más de un año, por más de 2 años, 3 años con este, que le he estado orando a Dios para que uno de los, por lo menos uno de todos los hermanos de la familia Maldonado hoy levantan la voz y nos están enviando

0: Un fuerte abrazo, la familia Maldonado. Mira qué excelente, son grandes tipos, tipos muy influyentes en el camino de Dios. Dios está haciendo grandes cosas en su vida y definitivamente que la obra que Dios comenzó en la vida de cada uno de ellos va a terminar en su tercera y cuarta generación. Así es que yo me gozo, me honro, le digo al Señor: Señor, gracias porque has traído una familia a tu camino, una familia de gran ejemplo, una familia que solo ellos y yo sabemos de dónde venimos. Solo ellos y yo sabemos qué triste es la vida que nosotros vivimos en esos tiempos. Una vida donde el enemigo hacía lo que quería con nosotros, pero hoy Dios nos ha levantado. Y esto me encanta en esta bonita tarde, porque hoy en esta bonita tarde no puedo yo, es que no en mi corazón no cabe. Mi corazón está lleno de alegría, mi corazón está lleno de amor. Mi corazón se siente tan agradecido con el Señor porque hoy el Señor me está dando la mejor respuesta de este año 2026. La mejor respuesta es que hoy he podido recibir un mensaje de los hermanos Maldonados. Tienen una familia linda, tienen unas esposas maravillosas, unos hijos maravillosos, hombres servidores, hombres temerosos de Dios, hombres que andan a la par del hombre de Dios y hombres que están siempre a la vanguardia del Dios Todopoderoso. Y nos dicen por aquí, nada más y nada menos que Gregory, nos dice: hermano Juan, una historia con mi papá. Y es que cada vez que ellos suben al púlpito, hablan de su papá, honran a su papá. En fin, es algo tan importante, tan bonito, de cómo llevar en el corazón uno a su padre a donde uno vaya. Ellos suben al púlpito, hablan de su papá, hablan de su padre espiritual, tienen identidad. Después de que el enemigo les quiso o nos quiso arrebatar la vida, ahora ellos tienen identidad. Y nos está contando la historia de su papá. Fue un señor que llegó a buscar a mi papá. Hay un señor que llegó a buscar a su papá. Y luego mi papá le dijo: mi hermano Harrison, vaya, dígale que no estoy. Y Harris salió y le dijo: dice mi papi que no está. Ay, hombre, qué cosas. Ay, hombre, mira, qué cosas. O sea que el papá, es que hay cosas, bro, hay cosas tan lindas, tan maravillosas, hombre, que solamente el Señor puede dar y derramar en esas lindas y maravillosas familias. Vaya, dígale, eso le dijo a Harris. Ay, hombre, qué lindo. Saludos a toda esta linda y maravillosa familia. Ahora veo a su hermana que también se está congregando. Aprovecho el momento para saludar al gran Richard, al gran Harris. Y también a su hermana y a toda su linda y maravillosa familia, que son una familia muy unida. Son hermanos que se apoyan unos con otros, son empresarios y son hijos de Dios, que es lo más importante. Así es que les enviamos fuertes abrazos, saludos y qué buena historia. Esta es una historia maravillosa donde por ahí, a Harry fue el que le pegaron la vivida ahí, ¿no? Vaya, dice mi papi que no está. Ay, hombre, qué cosa, yo le entiendo al trámite este. Así es que, bueno, gracias por esos reportes de sintonía. Y bueno, no solamente somos noticia, no solamente somos música, no solamente somos información, sino que también ahora mismo les damos unos reportes sobre lo que es cortos comerciales. Ya retornamos.
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5: Gobierno demanda a Virginia por prohibición de máscaras a ICE. Bienvenidos a Estatus Migratorio con Iram Nava para MLC Noticias. El Departamento de Justicia demandó al gobierno de Virginia tras la promulgación de las leyes SB-352 y SB-783 por parte de la gobernadora demócrata Abigail Spanberger. Estas medidas, diseñadas para proteger a los inmigrantes, prohíben a los agentes de ICE usar máscaras en operativos y restringen la cooperación policial local con el gobierno federal. El DOC argumenta que las normativas violan las cláusulas de supremacía y de contratos de la Constitución, interfiriendo de forma ilegal con la autoridad federal. Además, Washington sostiene que prohibir las máscaras ignora temerariamente las necesidades operativas y pone en riesgo la seguridad de los agentes en el estado. Yo soy Iram Nava. Esto fue Estatus Migratorio para MLC Noticias. 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
8: Buenas tardes. Un saludo muy especial para mi gran amigo y hermano Juan Mejía.
0: ¡Qué nivel!
8: El hombre que trae alegría
0: ay, ay, ay.
8: A todos nosotros que nos conectamos con la
0: excelente
8: mejor radio.
0: Dios es bueno.
8: 106.5, Keila.
0: Dios es bueno.
8: Mi hermanazo, le mando un fuerte abrazo desde acá a Honduras.
0: Honduras, la ciudad
8: que
0: de los
8: Dios
0: zorzales.
8: Me lo siga bendiciendo, mi hermano. Le siga dando muchos años de vida mucha salud.
0: Ya no quiero
8: que
0: cumplir años.
8: Que pueda
0: ver
8: la mano de Dios cada año que pase, cada año que usted cumpla.
0: Sí, de ahora en adelante ya no voy a cumplir
8: usted
0: años.
8: Que usted pueda ver la mano de Dios sobre su vida y su familia.
0: Amén.
8: Y sobre lo demás.
0: Así es, amén.
8: De sus seres queridos.
0: Ay, ay, ay.
8: Me gozo, me uno.
0: Gracias.
8: A ese gozo suyo de
0: gracias.
8: Poder aterrizar un año más.
0: Así es.
8: Un año más que Dios le está dando, mi hermano.
0: Sí.
8: Y eso le quiere decir que Dios le ama.
0: Amén, así es.
8: Porque le está dando un año más de vida.
0: Gloria a Dios, sí.
8: Así que mi hermano, que lo pase de lo mejor.
0: Excelente.
8: Y que cumplas muchos años más como los de Matusalén.
0: No. Ah, no.
8: Bendiciones, mi hermano, desde acá, desde Honduras.
0: Ay, ay, ay. No, ya no los puedo.
8: Abigail Paz y mi
0: excelente
8: esposa Cindy
0: Abby.
8: Y Seren.
0: Abby conectada.
8: Les apreciamos
0: excelente,
8: mucho.
0: Excelente, gracias
8: y
0: al Señor.
8: Y les mandamos muchas felicitaciones.
0: Muchas gracias.
8: Y muchas bendiciones.
0: Muchas
8: saluditos.
0: Gracias.
8: Saluditos.
0: Feliz excelente. Tarde. Buenas tardes. Desde Honduras, más 504 conectados con Keila Radio 106.5 FM. Es que no hay barreras, no hay barreras, no hay fronteras, no hay distancias donde Keila Radio no pueda llegar a cambiar el corazón, a transformar el amor de Dios a cada uno de los... a todos aquellos que nos sintonizan a esta hora de la tarde. Muchas gracias. Más 504 Honduras conectado con Keila Radio. Que Dios guarde Honduras, el país de las 5 estrellas. Así es que bueno, vamos a continuar con más en esta bonita tarde. Muchas gracias por esas bendiciones que nos están enviando. Gracias, definitivamente. Y le rogamos al Dios Todopoderoso que nos siga dando más vida, que nos siga dando más fuerzas para poder seguir adelante. 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

0: 5 de la tarde con 38 minutos, contentos, con los ánimos arriba del 100 al 106.5. Ok, la radio, no importa el tráfico, no importa cómo te sientas, cómo te encuentres, lo importante es que escuchas una emisora totalmente diferente, una emisora que endulza el corazón del pueblo de Dios. Así es que contentos en esta bonita tarde, recibiendo esos buenos mensajes, recibiendo esos buenos saludos. Y qué bueno es estar, que una familia esté conectada con Keila Radio 106.5 FM.
1: En un caluroso día de verano, una niña entró corriendo a su casa y le dijo a su mamá: "Mamá, Guillermito está vendiendo limonada por 25 centavos. ¿Puedes darme 25 centavos?" Sintiendo generosidad, la mamá buscó en su cartera y le dio un billete de $1. "No quiero eso", dijo la niña. "Quiero 25 centavos. A veces me pregunto cuántas veces Dios intenta darme algo mucho más valioso de lo que le he pedido, pero yo no lo reconozco. La próxima vez que Dios le ofrezca algo, pídale que le ayude a ver el verdadero valor de lo que le da. Tal vez esté dándole más de lo que ha pedido, solo que de una manera diferente." Le habla David Jeremiah, animándole a que tome el camino hacia una vida nueva. Descubra el sistema de valores de Dios en su minuto en la Biblia.
2: Hola, hola, hola, buenas tardes, loco soñador, mi hermano Juan Mejía. Bendiciones, hermanito, por aquí reportándole sintonía desde Cali, Colombia. Estamos con los ánimos arriba del 100 al 106.5, mi hermano. Por favor, a ver si me puedes programar el temita "Cristo es mi roca, mi salvación", de Álvaro del Castillo. Le agradezco mucho, mi hermano.

0: Excelente, ¿no? Tarde de lunes, una tarde increíble, una tarde maravillosa. Y es que los hijos del Señor tenemos que estar contentos, tenemos que estar alegres, agradecidos, porque donde hay un corazón agradecido, ahí hay un corazón alegre, un corazón que hermosea el rostro. Así es que, amados hermanos, como siempre, con los ánimos, arriba del Siena, al 106.5, toda la maravillosa audiencia en esta tarde. Les cuento que también tenemos reportes de sintonía y no solamente somos notas de voz, también la mejor música. Desde Cali, Colombia, nos han enviado un reporte de sintonía también. Jesucristo es mi roca y es mi salvación. Ya complaciendo ese tema musical al gran Wilson Valderrama, conectado con nosotros en esta bonita tarde de lunes. Ya prácticamente comenzando la semanita, pero de la mejor manera. Vámonos a ver qué nos dice la audiencia a esta hora de la tarde. Tenemos la bendición de Dios a través de una llamada telefónica. Buenas tardes.
1: Buenas tardes, Dios lo bendiga, varón de Dios.
0: Ay, hombre, ¿qué es lo que está pasando? Ya nos vamos a desmayar aquí. Ya sí, casi.
1: No, tranquilos. Ya Cristo no, los ama, ya no es
0: va,
1: bueno.
0: Ya nos va a pegar el patatús, porque hoy sí nos hemos encontrado con una audiencia maravillosa, una audiencia.
1: Gloria a Dios.
0: Donde Dios, Dios nos ha levantado entre los muertos.
1: Amén, aleluya.
0: Así es.
1: No, Dios es bueno, todo el tiempo Dios es bueno.
0: Así
1: siempre
0: es,
1: Él
0: sí.
1: Es bueno.
0: ¿Cómo ha estado?
1: Me da gusto saludarlo, bien, gracias a Dios.
0: Ah, qué bueno.
1: Me asombro de las maravillas y, y las grandes milagros que hace el Señor.
0: Así es.
1: Dice que los ángeles de Jehová acampan alrededor de los que le temen y le defienden.
0: Amén,
1: el
0: totalmente.
1: El Señor está, ahí está el Señor.
0: Ahí está el Señor.
1: Es lindo, maravilloso.
0: Sí. Amén.
1: Es únicamente que tener mucha fe, porque dice que sin fe es imposible agradar a Dios.
0: Así es, totalmente.
1: Tenemos
0: de acuerdo.
1: Que agradarle, exactamente.
0: Así
1: tenemos
0: es.
1: Que agradarle. ¿Y qué me cuenta? ¿Cuándo me va a poner? Bueno, ajá. Ahorita no tengo el carrito, está en el taller, pero.
0: Está en el taller.
1: Sí, porque pues le dieron un golpe, pero gracias a Dios todo está saliendo bien, gracias a Dios.
0: Ah, excelente.
1: Nomás que traigo uno de renta, pero no tiene radio, nomás que camine.
0: Ah, mire.
1: Sí. Híjole. O a lo mejor sí tiene, nomás que no le he buscado.
0: ¿Y qué es lo que tiene? ¿Qué es lo que tiene? ¿Qué es lo que tiene?
1: Mi carrito le pegaron por atrás y le pegaron por delante.
0: Ay, ay. Por delante y por detrás, como dice la
1: por
0: canción.
1: Por detrás, sí. Por delante sí vi que le pegó un muchacho cubano.
0: Sí.
1: Pero por atrás, pues estaba estacionada y
0: serio?
1: Yo nunca me fijé.
0: Hasta
1: que fueron a checar el día de él.
0: Ajá.
1: No, ya pepe atrás, ¿cómo que trae un golpe atrás?
0: Ay, hombre, en serio.
1: Pero bueno, el Señor es maravilloso, él es bueno.
0: Ah, bueno, miren, ahí está su canción. Ahí está su canción.
1: Gracias. Ay, qué lindo, gracias. Muchísimas gracias.
0: Somos una estación diferente, una estación para alegrarnos. No ser religiosos. No ser religioso, el religioso no. Ahí está el cacharrito, ¿no? Pero lo están arreglando, que es lo más bonito.
1: Amén, sí, el
0: cosa, si necesita
1: claro.
0: Si necesita un chofer, aquí estamos a la orden.
1: Ándele, claro que sí, ahí yo le llamo, ya tengo mi teléfono aquí.
0: Yo no se lo voy a Yo no se lo voy a chocar, nada más se lo voy a estrellar.
1: Ah, okay.
0: Va a quedar como esos huevos estrellados.
1: No, pues
0: excelente.
1: Entonces olvídelo.
0: Ay, hombre, qué bonito. Cuénteme, ¿cómo están sus hijos, su familia?
1: Bien, gracias a Dios. Pues ellos están bien.
0: ¿De
1: uno
0: veras?
1: De los que están en San Antonio, que es pastor, y el otro ahí en Brosville. Y pues el que tengo perdido... Ya el Señor me ha dado mucha paz y me ha dicho que Él está vivo y que a rato voy a saber de Él.
0: Ay,
1: y yo, bueno,
0: hombre,
1: Señor,
0: qué
1: pues esperaré nomás orar y orar.
0: Así es.
1: Hasta que el Señor haga a su tiempo de Él, porque nosotros tenemos nuestro tiempo, pero el Señor tiene un tiempo precioso.
0: Amén.
1: Él sabe cuándo.
0: Claro que sí.
1: Él sabe cuándo.
0: Claro que
1: Y estamos
0: excelente.
1: Esperando en Él.
0: Bueno, eso es lo importante. Eso es lo importante.
1: Sí, claro que
0: eso es lo importante.
1: Cuídese mucho, me da mucho gusto hablarle.
0: Nos gozamos escucharle toda la audiencia, la maravillosa audiencia
1: gracias,
0: que nos escucha.
1: Muchas saludes para todas.
0: Del sur al norte.
1: Todas audiencias,
0: del este al oeste.
1: Es un milagro. Es no un milagro barreras. Muy grande que tenga esta difusora para podernos comunicar, para la oración.
0: No hay barreras.
1: Gracias.
0: No hay fronteras.
1: Para alabar al Señor, sí.
0: Así es, no hay importante. Distancias. Llegamos hasta nada. México, hasta Querétaro, llegamos
1: allá,
0: también
1: fíjese.
0: Hasta Ciudad Bonita, también llegamos hasta Honduras, la ciudad la ciudad del oro verde.
1: Oh, así es. Qué lindo.
0: Así es que bueno, estamos bendecidos hasta Cali,
1: sí,
0: Colombia también.
1: Gloria
0: Dios nos ha bendecido,
1: fíjese,
0: con esta maravillosa audiencia.
1: Gloria a Dios.
0: Bueno, ¿algún tema musical que quiera escuchar? Cuéntenos.
1: Sí, pues póngame esa que es ella. Que me gusta la de de que canta.
0: Ajá.
1: Ella, no me acuerdo.
0: Karina Moreno,
1: Karina,
0: y Alex Campos.
1: Ándele, ya
0: bueno,
1: ver, pues,
0: entonces ahora mismo sáquela, tírela al aire. En esta bonita tarde
1: claro.
0: Lo vamos con un excelente tema musical. Alex Campos
1: gracias.
0: Y Karina Moreno, ella, vamos a ver.
1: Uh-huh.
0: Al aire.
1: Sí, gracias,
0: al aire,
1: gracias.
0: Bueno, pues.
1: Sí.
0: Muchas
1: cuídese
0: gracias.
1: Cuídese mucho, y por favor recuérdeme el jueves. Para
0: perfecto.
1: Ir allí a la reunión de...
0: Ah, claro que sí.
1: Casa.
0: Tenemos varios invitados que quieren venir al ministerio, otros quieren ir a Casa de
1: claro.
0: Paz. Bueno, esta es la iglesia sobre los aires y de eso se trata, evangelizar a todo aquel
1: evangelizar,
0: que necesitamos
1: claro.
0: estar juntos, unidos para poder llevar la palabra del Señor a todo aquel que la necesita y nosotros guardarla también. Muchas gracias, mi hermana Victoria González, conectada con nosotros en esta bonita tarde. Por supuesto, con esos excelentes temas que siempre nos pide Karina Moreno, ella... Y también Alex Campos.

0: complaciendo temas musicales a la gran Victoria González, conectada con nosotros en esta bonita tarde. Que Dios me la guarde, que Dios me la bendiga. A esta dama del Señor que siempre ha sido una fiel oyente, siempre ha estado conectada con Keila Radio. Definitivamente que nos vamos juntos todos para el cielo, no para, no para el infie, como dicen por ahí, para el infie. ¿Ah? Así es que bueno, no sé quiénes son los que hablan así, pero los amamos en el amor del Señor. Y bueno, así es esto. Pásame la compu, es la computadora. Ajá. Oye, pa, es papá. 512-402-2438, conectados con nosotros, la maravillosa audiencia de Keila Radio 106.5 FM. Como siempre, la mejor música, las mejores peticiones musicales, te las tenemos aquí en tu estación favorita. Algo tan importante es que ya está conectada con nosotros el hermano Carlos. El hermano Carlos dice que cuando entramos a su pueblo, si usted entra a mi pueblo, no sale, hermano. Yo voy a salir de ahí, pero voy a salir casado, ¿no? Así es que bueno, si no entramos y no regresamos, pues ahí nos quedamos. Pero lo importante es que nos vamos a quedar alegres, contentos. Bueno, en aquellos tiempos, ¿no? No me vayan a estar ahí. Ay, no. No, de verdad. Es que el hermano Carlos es de Olancho. Y quien no conoce a los olanchanos, ay, ay, ay, uy, uy, uy. Ay, hombre, saludos a Carlitos, a su esposa y también a toda su linda y maravillosa familia. ¡Que viva Olancho! Ajá, Olancho, dicen por ahí. Ah, Olancho montado en un chancho. Así es que ya también tenemos reportes de sintonía, nuestra maravillosa audiencia, enviándonos esos corazones, enviándonos también esas notas de voz. Y también tenemos a los reporteros del tráfico. Ya nos vamos a ver qué nos dice la maravillosa audiencia a esta hora de la tarde.
1: Hermano Juan, Dios le bendiga.
0: Bendiciones.
1: Dios le bendiga mucho. Muchas felicidades. Ajá. Supe que están de cumpleaños el día sábado, creo.
0: Qué lindo es el Señor.
1: No estoy muy perdido.
0: Wow.
1: Quise saludarlo mucho, sí. Pero ya era demasiado tarde cuando encendí la radio. Porque,
0: híjole.
1: Como usted sabe, estamos trabajando.
0: No, amén. No se preocupe.
1: Estábamos trabajando en ese
0: momento.
1: Cuando no estuve en sintonía.
0: No, casi no
1: pero
0: estuve al aire el viernes.
1: En sintonía, me gusta saludar a la audiencia y saludar los temas.
0: Qué
1: que todo
0: bueno.
1: Ahí,
0: claro.
1: Para que suba los ánimos.
0: Así
1: arriba
0: es.
1: Del 100.
0: Ah, juntos.
1: Con toda la audiencia de
0: juntos.
1: Austin, Texas.
0: Así es.
1: Saludos para usted, hermano.
0: Gracias.
1: Juan, y que Dios le bendiga mucho y que
0: amén.
1: Le siga dando muchos años
0: ay,
1: más
0: ay,
1: de vida.
0: Ay.
1: Porque ensanchar corazones es un don que usted tiene para
0: toda
1: la
0: gloria
1: audiencia de Austin.
0: Toda la honra es para el
1: Dios
0: Señor.
1: Dios te bendiga, hermano.
0: Amén.
1: Juan,
0: muchas gracias.
1: Y espero que la hayas pasado muy bien con
0: sí,
1: tu familia,
0: super.
1: Alrededor de tu,
0: más
1: de
0: que
1: tu
0: bendecido.
1: Familia y amigos.
0: Con
1: ahí.
0: Ustedes. Tengo una cena pendiente todavía. Tengo una cena
1: ahí,
0: pendiente. Me invitaron a una
1: gracias,
0: cena.
1: Juan,
0: ay,
1: por,
0: qué bonito, gracias.
1: Por estar siempre pendiente de nosotros. Aquí,
0: bueno, también estamos
1: familia.
0: Esperando por
1: gracias,
0: aquí porque este es el mes de los guapos. Y Jamie.
1: Muy bien, hermano Juan. Muy
0: sí.
1: Bien, excelente. Gracias por estar pendiente de
0: gracias.
1: La niña Helen.
0: Ah, Helen, qué bonito.
1: De cumpleaños en el mes de
0: bueno, el
1: mayo.
0: Mes de junio. O el mes de mayo.
1: A principios de
0: ay,
1: junio,
0: ay,
1: perdón,
0: ay.
1: Ahí y,
0: ah, excelente, el mes de los guapos.
1: Y ya Jamie ahí, la que siempre
0: ey.
1: Despierta con su
0: ajá.
1: Frase icónica que es
0: icónica.
1: Arriba
0: del 100.
1: 6.5.
0: Ay,
1: se
0: hombre.
1: Se viene como durmiendo cuando va al volante.
0: Ay, ay, ay.
1: Cuando usted suena esa frase, ella se despierta
0: me
1: y
0: imagino.
1: Levanta los ánimos ahí.
0: Me imagino.
1: Pues si usted me envía la ubicación, pues vamos a ir con la famosa
0: ay,
1: Jamie.
0: ¡Ay,
1: qué ahí
0: excelente!
1: Para que la salude.
0: Ah, vamos a estar enviando esa ubicación.
1: Y pueda darle el premio para la niña Helen. Que
0: excelente.
1: Tuvo de cumpleaños,
0: Helen.
1: A 3 años la niña.
0: ¡Ay, qué linda! Bueno, que me está diciendo la edad. Muchas gracias. Y vámonos con más en esta bonita tarde después de reportes de sintonía. Usted se merece también escuchar a toda la audiencia que nos envían ya. La reportera. Ya está con nosotros Adriana. Se ha convertido en la reportera del tráfico.
2: Hola, hermano Juan. Buenas
0: bendiciones,
2: tardes,
0: mi amada.
2: Aquí.
0: Qué bonito es el Señor.
2: Saliendo de la universidad.
0: Amén, la profe.
2: Austin,
0: ya salió la profe.
2: En dirección a la I-35.
0: I-35.
2: Lamentablemente, ajá. Tenemos, hoy estamos muy llenas en la calle en el Kim, en dirección a la I-35.
0: Oh, ok.
2: Pero. Gracias a Dios estamos acompañados con su programa, entonces.
0: Amén, gracias a Dios.
2: Por ese tema tan importante.
0: Gracias.
2: De recordar todo.
0: La profe conectada con nosotros.
2: Han hecho nuestros padres y cómo.
0: Excelente.
2: Se debe tener
0: ¿La están escuchando?
2: Por la tercera.
0: Ah, qué bien. Gracias.
2: Que ya tiene. Tenemos canas en la cabeza. Muchísimas gracias por.
0: Gracias a usted.
2: Importante. Bendiciones a todos.
0: Gracias a usted también.
2: Seguimos escuchando.
0: Gracias.
2: La radio.
0: Definitivamente gracias. Que ustedes son la razón de esta estación de radio. Muchas gracias. Ya está nuestra reportera del tráfico en el Club de los Reporteros del Tráfico. Si usted quiere ser, formar parte de esta familia, envíenos su nombre, envíenos su nota de voz, envíenos su nombre completo para que usted pueda formar parte de esta linda y maravillosa familia. Los Reporteros del Tráfico. Prácticamente vamos a hacer un trabajo aquí de las 3 de la tarde a las 6 de la tarde, de lunes a viernes, y ustedes serán parte de esta familia. Y les recalco y les repito, no se van a arrepentir, porque vamos a estar interactuando entre nosotros. Tiene un espacio de límite, así es que comience a enviar su nota de voz en donde usted nos sintoniza, en donde usted nos escucha. Envíenos su reporte de tráfico. Mire, también ya está conectado con nosotros este lindo y maravilloso hijo del Señor, y nos dice: buenas tardes, bendiciones, hermano Juan, aquí reportando el tráfico. Venimos sobre ruedas, venimos de trabajar del Liberty Hill. El tráfico bastante fluido, pero bendecido, porque venimos por Leander y también City Park y la 183. Quiero que me complazca con un tema musical, por favor. Mi vida está llena de ti, de Roberto Orellana. Vamos a buscar ese tema musical, pero sin antes. Hoy tenemos que profetizar. Profetiza. Vámonos con este excelente tema.
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0: adelante y nos sigamos evangelizando unos con otros y esta palabra viva y eficaz pueda llegar a todas partes del mundo. Declaramos que no faltará el pan en tu casa. Declaramos que la gasolina no falta en tu auto. Declaramos que al llegar a tu destino no te faltará la paz de Dios sobre tu vida. Salud sobre tus hijos. No faltará por sobre todas las cosas el amor de Cristo en tu vida, en tu casa, en tu familia. Así es que muchas gracias, amados hermanos. Hemos llegado al final en esta bonita tarde. Por supuesto, siempre contentos, alegres, agradecidos con el Señor Dios Todopoderoso por habernos permitido estar, comenzar esta semana de la mejor manera. Por supuesto, enviándonos esos reportes de sintonía, la maravillosa audiencia conectada con nosotros a esta hora de la tarde. A ver qué nos dicen por aquí. Nos están enviando unas notas de voz que me quedo asombrado totalmente. Antes de irnos, vamos a irnos en esta bonita tarde con esta nota de voz y despedirnos por sobre todas las cosas, dice el Señor. Tenemos que profetizar vida. A ver qué nos dice la audiencia en esta excelente tarde, que todavía vamos un poco por aquí. Ay, ay, ay. Ajá. ¡Ey, qué excelente, ¿no? Muchas gracias por ese reporte de sintonía que nos ha enviado. También está conectado con nosotros Carlitos Palacios, 636-0486, conectados con nosotros en esta bonita tarde. Así es que con los ánimos arriba del 100, nos dice Carlitos Palacio. Así es que gracias por cada reporte de sintonía. Estaré anotando a todos los hermanos del tráfico, los reporteros del tráfico, estaré anotando su nombre. Contento, alegre, porque también está de regreso el gran Jeffrey Mora. El hermanito apellido Mora está conectado con nosotros también en esta bonita tarde. Así es que Dios le bendiga a él y a su linda y maravillosa familia. Y también buenas tardes a cada uno de ustedes. Y por supuesto, mis amados hermanos, que Dios me le guarde en esta bonita tarde. Buen provecho en la hora de los sagrados alimentos. Y también buen provecho a cada uno de ustedes, a los que van hacia sus trabajos. Buen provecho, de verdad, que la pasen súper bonito. Y no olviden que antes de acostarse tenemos que rendirles cuentas al Señor, dándole gracias por un día más, por una tarde más y por una noche de descanso. Que Dios me le guarde, que Dios me le bendiga. Y como siempre, para atrás, ni con el pensamiento. Para atrás, ni como el cangrejo. Siempre vamos hacia adelante. Vamos como el elefante, a paso lento, corto, gigante, pero aplastante. Será hasta el día de mañana, si Dios así nos lo permite. Chao.
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1: Federal de Massachusetts ordenó a la administración de Donald Trump restaurar todos los letreros que fueron cambiados o retirados en los parques nacionales de todo el país como parte de la controvertida directiva del presidente Donald Trump el año pasado. La jueza Angela Kelly, designada por el presidente Joe Biden, ordenó que la restauración esté completa para el 3 de julio antes del 250 aniversario del país. En el fallo, también bloqueó a la administración de Donald Trump realizar más cambios en las exhibiciones de los parques nacionales. En más información, Donald Trump anunció su respaldo al congresista Mike Collins en la segunda vuelta de las primarias republicanas para el Senado de Georgia, una intervención que podría influir en una de las contiendas más observadas del ciclo electoral del 2026 y que vuelve a poner de manifiesto su puesto dentro del movimiento. La contienda enfrenta a Collins con Derek Dooley, respaldado por el gobernador republicano de Georgia, Brian Kemp, que en una rivalidad ha adquirido relevancia nacional debido a las diferencias históricas entre Donald Trump y el mandatario estatal. En otros temas, el presidente Donald Trump mantendrá reuniones bilaterales con los líderes de Francia, Egipto, la India, Qatar y Emiratos Árabes Unidos en los márgenes de la cumbre del G7 que se celebrará en la localidad francesa de Evian, pero no tiene prevista una con el presidente ucraniano Volodymyr Zelensky, informó la Casa Blanca. Será la primera ocasión en la que se reúnen los líderes tras la guerra contra Irán iniciada el pasado mes de febrero y que ha derivado en el cierre del Estrecho de Hormuz. Para MLC Noticias, Ana Sofía Contreras.
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0: A veces pienso cuál sería mi última canción, mi último pensamiento o mi último respirar. La verdad es que todos llegaremos a ese momento, pero no todos terminaremos igual. La diferencia sería entre los que tuvieron fe en Jesús y los que no. Hoy puedes recibir de su amor, aceptar su perdón, aceptar su gracia y recibir salvación.
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8: Gobierno demanda a Virginia por prohibición de máscaras a ICE. Bienvenidos a Estatus Migratorio con Iram Nava para MLC Noticias. El Departamento de Justicia demandó al gobierno de Virginia tras la promulgación de las leyes SB-352 y SB-783 por parte de la gobernadora demócrata Abigail Spanberger. Estas medidas, diseñadas para proteger a los inmigrantes, prohíben a los agentes de ICE usar máscaras en operativos y restringen la cooperación policial local con el gobierno federal. El DOC

0: argumenta que las normativas violan las cláusulas de supremacía y de contratos de la Constitución, interfiriendo de forma ilegal con la autoridad federal. Además, Washington sostiene que prohibir las máscaras ignora temerariamente las necesidades operativas y pone en riesgo la seguridad de los agentes en el estado. Yo soy Iram Nava. Esto fue Estatus Migratorio para MLC Noticias. 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
6: Gobierno demanda a Virginia por prohibición de máscaras a ICE. Bienvenidos a Estatus Migratorio con Iram Nava para MLC Noticias. El Departamento de Justicia demandó al gobierno de Virginia tras la promulgación de las leyes SB-352 y SB-783 por parte de la gobernadora demócrata Abigail Spanberger. Estas medidas, diseñadas para proteger a los inmigrantes, prohíben a los agentes de ICE usar máscaras en operativos y restringen la cooperación policial local con el gobierno federal. El DOC argumenta que las normativas violan las cláusulas de supremacía y de contratos de la Constitución, interfiriendo de forma ilegal con la autoridad federal, Además, Washington sostiene que prohibir las máscaras ignora temerariamente las necesidades operativas y pone en riesgo la seguridad de los agentes en el estado. Yo soy Iram Nava. Esto fue Estatus Migratorio para MLC Noticias. 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
1: Un avión de combate militar cayó en una zona montañosa del centro del estado de Washington y provocó un incendio forestal que movilizó equipos de emergencia y obligó a evacuar áreas recreativas cercanas. Tras la caída del avión, las llamas comenzaron a extenderse sobre la vegetación cercana, lo que activó una respuesta conjunta de bomberos, fuerzas del orden y recursos federales. Las autoridades señalaron que la investigación continúa y que estos procesos pueden extenderse durante varios meses. En más información, la DEA se encuentra en estado de alerta máxima ante el riesgo de que organizaciones criminales aprovechen la celebración de la Copa Mundial del Fútbol 2026 para incrementar el tráfico de fentanilo hacia el territorio nacional. Según el director de la DEA, Terence C. Cole, las organizaciones criminales siempre buscarán el beneficio y podrían utilizar el flujo de personas asociado al evento para ampliar sus operaciones ilícitas. Además, destacó la colaboración que mantienen con las autoridades internacionales con el objetivo de impedir que el evento deportivo sea utilizado para las actividades relacionadas con el narcotráfico. En otros temas, una operación conjunta en la base militar de Camp Pendleton, California, finalizó con el arresto de dos personas que ingresaron a las instalaciones tras una persecución policial cuando las fuerzas de seguridad aseguraron un automóvil abandonado que contenía más de 51 kilogramos de cocaína y fentanilo. Las agencias a cargo de la investigación no han compartido los datos de identidad de los detenidos ni las acusaciones penales específicas que se les imputarán. Para MLC Noticias, Ana Sofía Contreras.